0: La secretaria de Bienestar, Laura Artemisa García Chávez, reconoció a las abuelitas y abuelitos de Barranca Honda. Destacó el papel de las personas adultas mayores como pilares de las familias poblanas. El clima hasta este momento es de 26 grados centígrados. Hasta aquí la información más importante de la última hora. Martín Tapia en los controles y Gregorio Varela les informamos. Que tenga usted muy buena tarde.
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2: A las 6 de la tarde con 6 minutos, exactamente. Y ahora recordando también en rolas, por supuesto, en las gruperas de colecciones. Pero tenemos más mensajes en esta excelente tarde. A la banda que se anda reportando a través de WhatsApp, diseminado la caricatura del CatDog. Uy, esa caricatura por allá de los finales de los 90, más o menos. Sí, me acuerdo que también la veía a finales de los 90. Las otras que hemos estado recordando, obviamente ya tienen más años, ya te estoy hablando de casi 30 años y en algunas otras mucho más todavía, mucho más todavía. La de las Tortugas Ninja, por supuesto, también, como no. Por acá de este lado, hola, hola.
3: Hoy que decían de...
2: ¿De qué?
3: Calimán. En la misma época, allá en mi tierra, yo soy de Monterrey, alguien de Nuevo León.
2: ¡Saludos hasta Monterrey!
3: Estaba la de Porfirio Cadena, el ojo de vidrio. Porfirio Cadena, el ojo de vidrio. Otra serie igual que la de Calimán.
2: Esa, es que en esa época también de... Pues cuando la televisión pues todavía no era tan accesible para todos y obviamente pues... No había televisión, las radionovelas, ¿no? Los cuentos, de este tipo de historias, pues solamente por radio. Y sí, efectivamente, el ojo de vidrio, que ese era un bandido, ¿no? Un bandido del norte de México. También una de las series más emblemáticas de la radio, ¿no? Y pues todas estas historias, todas sus temáticas que tenían, pues ahí, tragedias, venganzas, bueno, pues todo una historia que se transmitía en radio. Muchas de estas radionovelas, de estas series, hoy en día se pueden encontrar ya con las redes sociales, con las plataformas, las puedes buscar y uno puede volver a escuchar todo este tipo de radionovelas, de novelas, de caricaturas, pero pues en ese tiempo pues eran solamente por el radio. Y por acá de este lado, ¿quién más anda reportando? Dice la de los Thundercats, de los Thundercats, como no, por supuesto. Por acá, hola, hola.
4: Hola, Venadito, bendecida hola. Tarde.
2: Igualmente.
4: Fíjate que, bueno, voy llegando a tu casa.
2: Gracias.
4: Y siempre dejo el radio prendido, así que vengo escuchando.
2: Ajá.
4: Que hablas de caricaturas. Fíjate que yo con mis hijos veía Los Caballeros del Zodíaco.
2: Uy, sí, cómo no.
4: Me gustaba mucho verlos con ellos. También la caricatura que veíamos era la de Animaniacs.
2: La llamas para acá.
4: Y el ajá. Show de Porky.
2: Sí, llamas para acá.
4: Tenía unos formatos de VHS.
2: Uy.
4: Que un tío me regaló una colección de... del show de Porky de hace muchísimos, muchísimos años. Y me gustaba mostrarle a mis hijos el tipo de caricaturas que yo veía.
2: Ajá.
4: Entonces creo que de mis mejores recuerdos con ellos fue Supercampeones, Caballeros del sí. Zodíaco, Animaniacs, Mazinger Z.
2: Sí.
4: Y bueno, ahorita ya no me acuerdo un poquito más, pero gracias por traer a nuestros recuerdos cosas así. Y respecto a lo que el señor dijo de radionovela,
2: ajá.
4: Cuando yo era pequeña yo me espantaba muchísimo con una que una tía mía escuchaba.
2: ¿Cuál era?
4: Que decía algo así como ay, no me creas mucho, pero era así como Alicia. Pero era una voz fúnebre que decían, Alicia, una luz en el pántano, algo así, ya no recuerdo, era yo pequeña y me espantaba mucho eso. Ten una bendecida tarde, Venadito.
2: Excelente. Gracias. Tarde, excelente tarde a ti por reportarte. No, y lo mejor de esos recuerdos, pues es que con la familia, con tus hijos hoy en día, ¿no? Los recuerdan, eso es lo mejor, es lo bonito también de compartir con los hijos, ¿no? Porque hoy en día ya le das el teléfono y ponte a ver ahí el teléfono y no estés molestando, ¿no? Antes obviamente no. Bueno, hablas del VHS, uy, del VHS ya llovió también. Yo me acuerdo que tenía películas ahí de VHS, por supuesto, y cuando se te atoraba ahí en la videocasetera, no hombre, no, cuando se empezaba a ver ahí en la pantalla ya medio fea. Qué cosas, qué aventuras también ahí con el VHS. Y a ver, déjame ver, esa que me estás diciendo es esta, mira.
5: ¡Alicia!
2: Es para que te dé mello.
5: ¡Alicia! ¡Alicia!
2: más.
6: Calor en el pantano. La trágica historia de una mujer que sufre en silencio, protagonizada por...
2: Es esa, la de una flor en el pantano. Que ahí la pueden ver sus capítulos, ahí en las redes sociales, ahí en las plataformas de video, ¿eh? Ahí los pueden checar. Ahí está, vámonos con algo de Los Invasores de Nuevo León. Se llama Playa Sola, son las 6:11 en las gruperas de colección aquí en La Mera Mera. La grupera 89.3, El Venado, te sigo acompañando hasta las 7.

0: Las 6:14, los invasores de Nuevo León. Buenas tardes. Hola, hola.
1: Hola, Venado, que tengas una bonita tarde.
0: Igualmente.
1: Y puedas poner en gruperas de colección la de A Capa y Espada, por favor. Gracias, saluditos.
0: Por supuesto que sí. Ahí está la banda, machos. A Capa y Espada en las gruperas de colección. Aquí en la mera mera.

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1: Y a las 6 de la tarde con 28 minutos, avanzamos. Y escuchado hasta el grupo pesado, mitad y mitad. Vámonos por aquí a ese lado rápidamente con más mensajes. Hola, hola.
2: Pues amigo, en mi época era Birdman.
1: Ah, la de Birdman, ¿cómo no? Esa caricatura de... y el trío Galaxia, ¿no? Un joven quien el dios egipcio le dio poderes ahí sobre humanos, ¿no? Así que bueno, pues superhéroes, superhéroes. Que también, obviamente, por allá de... ¿qué se habrá sido? De los ochentas también, si no me equivoco. Más o menos, ¿no? Si no me estoy equivocando. Birdman y el trío Galaxia, obviamente, pues caricaturas que ya tienen sus años, que pues todas estas, como les decía, las pueden ver también ahí en YouTube, ¿no? Ahí los pueden ir buscando y ahí salen algunos capítulos de todas estas caricaturas que pues hoy en día pues ya en televisión ya no están, ¿no? Y que obviamente pues tienen ya sus años. Por acá de este lado, hola, hola, más mensajes.
3: Hola Marquitos, buenas Hola. Tardes, mira, estoy escuchando tu programa y pues la verdad con mis hijos veíamos la...
1: ¿Cuál?
3: De los Thundercats, que decían que me identificaban con Chitara. sí, muy buenas caricaturas. Buenas tardes, besos.
1: Excelente tarde, por acá de este lado, ¿quién más anda reportando? Dice, yo escuchaba una que se llamaba La Casa Roja y daba mucho miedo. La Casa Roja era también una radionovela. A ver, déjame ver, es esta, mira. Así empezaba.
4: Presentamos con orgullo a la actriz más querida del continente, doña Prudencia Grifel, en la novela más emocionante llevada al radio. La historia de... La Casa Roja.
1: No, hombre, escuchar eso en esos años, pues sí, daba mello.
5: Paz y alegría. En La Casa Roja.
1: ¿Cómo no? Por supuesto que daba mello en esos años. Ahí para las familias que se reunían a escuchar todos esos capítulos, ¿verdad? Hombre, qué cosa. Por acá de ese lado rápidamente, ¿quién nos anda reportando? Buenas tardes. Hola, hola.
6: Hola, hola, buenas tardes.
1: ¿Qué onda, mi hermano?
6: Pues yo de las caricaturas que más me acuerdo en mis tiempos era Heidi, Eli Sebastián.
1: Ajá.
6: La Pantera Rosa.
1: Ah, clásico, por supuesto. ¿Cómo no? El pájaro loco.
6: La Hormiga Atómica.
1: Uy, ¿no? Sí.
6: ¿Cómo olvidar esas caricaturas?
1: Sí, sí, sí.
6: Y de las radionovelas. Me acuerdo cuando mi papá me llevaba a cortar el pelo.
1: Ajá.
6: El señor peluquero siempre tenía
1: ¿cuál?
6: En su radio escuchando La Tremenda Corte y Tres Patines o Calimán.
1: A ver, ajá.
6: Es de lo que más me acuerdo. Saludos, buenas tardes.
1: Excelente, excelente tarde, mi hermano. Sí, muchas, muchas radionovelas que hubo en esos años, ¿no? Ahí de misterio también, algunos relatos también de terror. Bueno, había muchas, había varias. Ya son las 6 de la tarde con 32 minutos. Hacemos una pausa. Regreso con más gruperos de colección aquí en La Mera Mera, el grupo 89.3.
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0: 20 minutos, y a las 7 ya escuchaste a Alfredo Olivas con esto que se llamó En Definitiva. ¿Y por qué ese lado? ¿Quién más anda reportando? Hola, buenas tardes.
1: Ahí todavía bueno. Un manaide que comió hamburguesas, Scooby-Doo.
0: Oh, pero ese era un perro. No comía hamburguesas. Que yo recuerde, comía Scooby-Doo galletas, ¿no? El Scooby-Doo, el perro, pero no era humanoide. Era un gran danés que pues a veces hablaba. Y se comía sus Scooby-Doo galletas ahí con sus amigos, ¿no? Con el Shaggy, Freddy, ¿quién más? Híjole, ya ni me acuerdo quién más. Vilma, ¿no? No es cierto. Creo que me estoy confundiendo. ¿Cómo se llamaban? Ya no me acuerdo cómo se llamaban las chicas que salían ahí en Scooby-Doo. Pero bueno, era un perro. Por acá de este lado, hola, hola.
2: Bueno, yo de las caricaturas que me acuerdo de mi infancia, ahora tengo 43.
0: Tal chavo.
2: Veía yo el Conde Pátula.
0: Ajá.
2: Rico Matpato.
0: Ah, también, por supuesto.
2: Obvio.
0: Gordo, medio tacaño.
2: Picapiedra.
0: Oh, sí, también esa versión.
2: Supersónicos. Me gustaba una mucho, la de Fly.
0: De esa no me acuerdo tanto.
2: Bueno, infinidad. Pero una de las que más me gustaba era la de Fly y la del Conde Pátula.
0: Perfecto, muy bien, excelentes caricaturas, por supuesto. Esa, la Fly, esa sí, no me acuerdo muy bien de esa. Por acá de este lado, rápidamente, hola.
3: También, el Capitán Cavernícola.
0: Ah, por supuesto, el Capitán Cavernícola. ¡Ey, hijo! No, bueno, sus aventuras. Ahí que nomás no daba una el Capitán Cavernícola, ¿verdad? Y cuando se transformaba hacía todo un show, temblaba la tierra y explosiones y todo, ¿no? Qué cosa, para que se terminara estrellando. Por acá de este lado dice Venado, me espantaste con lo de la Alicia y luego con lo de la Casa Roja, no voy a poder dormir. No, hombre, y no has escuchado las crónicas que tenemos los viernes en la madrugada, ¿eh? ¿No has escuchado las crónicas del Más Allá de los Viernes en la Madrugada? Que, híjole, también ahí están para que no duerman. Ahí también, para que sientan mello, dice el Chiqui Drácula. Vámonos por acá, dice Venado, pon la canción de Los Ángeles Azules, la de 17 años. Pues vamos a ponerla, como no, con muchísimo gusto. Desde Iztapalapa. No le hace que sea el lunes, mira, precisamente el lunes.
4: Amigos, sabes, acabo de conocer
0: una... Para que se vaya el aburrimiento.

0: Ahí estuvieron Los Ángeles Azules, 17 años. Y por acá de este lado dice Venedo. Saludos, todavía seguimos festejando, mi hermana Loa. Todavía seguimos festejando su cumpleaños. Lalo, para mi mamá Aide, para mi hija Naomi, de parte de Aide. Porfa, la canción de Julián Álvarez, la de Racing Reina. Oye, te la cambio, otra con muchísimo gusto, porque ahorita andamos en las gruperas de colección. Entonces, esa todavía de Julián, todavía no es grupera de colección, apenas sino como una que salió. Entonces, otra con muchísimo gusto, más, ya con algunos años más. Con muchísimo gusto, ¿va? Con muchísimo gusto. Mándame mensaje de volada y te la cambio la rola, ¿va? Ya son las 5, ¿cuál de las 5? Las 6 de la tarde con 45 minutos, 6:45. Vamos a una pausa y regresamos con más aquí en Gruperos de Colección, aquí en la mera mera, la Grupera 89.3.
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0: Y a las 6 de la tarde con 53 minutos. Escuchaste Control, cumbia, cumbia con la luna. Y por acá rápidamente, ¿quién más anda reportando? Hola, hola.
1: Venado, venado. Nuevamente aquí reportándome. Nadie habla de Chip and Dale ni de Winnie Pooh.
0: Ya se olvidaron del Winnie Pooh. Y los otros eran también dos ardillas, ¿no? El Chip y Dale, que también eran dos ardillitas. No son las de Alvin ni las ardillas, ¿no? Se medio parecen, pero no. Pero no, esta todavía es de muchos años atrás, todavía es de hace muchos, pero muchos años. Y recientemente había hasta una versión más digital, pero las originales, pues, de Disney, por allá en los años 40. Sí, imagínate, de los 40, este par de ardillas ahí que, pues, hablaban y hacían travesuras, ¿no? De Chip y Dale. Y por aquí de ese lado, Isvenado, pon la canción de Señor Locutor. Órale, va que va, la ponemos con muchísimo gusto. Con eso vamos cerrando estas gruperas de colección ahí de los payasónicos. Y dice Venado, la canción del botecito de los hijos del pueblo. Órale, va que va, con esas vamos cerrando estas gruperas de colección el día de hoy. Ya son las 6:54. Te vas a quedar con mi querida Silvia Nava la Traviesa. Te va a estar acompañando en un momento más. Por supuesto, aquí en La Mera Mera, el grupo 89.3. Yo soy Marco El Venado. Muchísimas gracias. Excelente tarde, noche. Síganla pasando bonito. No te despegues de La Mera Mera. Si va rumbo a casa, que es con bien. Y nos escuchamos primeramente Dios el día de mañana en punto de las 4 de la tarde. Ya sabes que cada día somos muy afortunados. ¿Por qué? Porque tenemos la gran fortuna de tener quien se preocupe por nosotros en casa. Dormir bajo un techo, tener comida a la mesa, poder ver, escuchar, oler, degustar. Un vaso de agua cerca, pero lo más importante que hoy en estos momentos, estamos vivos.

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1: Morena definirá sanciones contra diputadas que discriminaron a los adultos mayores en Puebla. Buenas noches, soy Jesús Lemus y esta es la información más importante de la última hora. Será Morena Nacional la que determine una posible sanción en contra de las diputadas Nayeli Salvatori y Graciela Palomares luego de burlarse de los adultos mayores mediante un podcast. Esto lo sentenció la propia dirigente estatal Olga Lucía Romero García Crespo, quien afirmó que cada quien es responsable de sus propios actos.
2: Yo lo vuelvo a repetir y que ojalá también todos los que en su momento pues sean o tengan aspiraciones también puedan hacerlo. Hay que esperar los tiempos, les dije inclusive el mismo dicho que ha dicho Citlali en muchas ocasiones, serenos morenos y esperemos las convocatorias. Eso es lo que nos compete, esperar las convocatorias. Y yo los invito a que estén visitando la página de Morena Nacional, que es morena.si.
1: Por otra parte, le quiero comentar que Movimiento Ciudadano no será plato de segunda mesa para el 2027. El Instituto Naranja tiene perfiles competitivos para aparecer en las boletas electorales.

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1: Vámonos con La Confrontación. Bienvenidos sean a este espacio donde ponemos a confrontar tres canciones respectivamente. Dos se quedan, una se va. Aquí no nos importa quién gane, sino quién pierda. Si tú quieres poner a confrontar tu canción, mándate un WhatsApp al 2212-664780 o al 2221-234599 y dime qué canción quieres poner a competir. Soy Silvia Naura Traviesa. Muchísimas gracias al buen Benadiux que estuvo aquí con nosotros. Y mientras tanto, me voy al corte. De regreso, la primera confrontación, así que no te despegues. ¡Vámonos! Las 7 con 22 minutos.
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1: Vámonos con la primera confrontación y dice así. ¿Cuál ponemos?
20: Hola, hola, traviesa. Oye, ¿podrías complacer poniendo a competir la canción de Así te quiero yo de banda Tierra Sagrada? Por favor.
1: Canción número uno, Así te quiero yo, banda Tierra Sagrada.

0: ¡Vámonos! ¡Canción número 2!
1: Traviesita, buena tarde. Pon la confrontación, puedes poner Fabricando Fantasías. Muchas gracias y buena tarde.
0: ¡Vámonos, Fabricando Fantasías! ¡Canción número 2!

0: Y vámonos, canción número 3. ¿Cuál ponemos? 22-12-66-47-80, 22-21-23-45-99. ¿Cuál quieres?
1: Hola, Trevi, que tengas una bonita noche y podrás poner a conjuntar la de Juanito Limaña de Héctor Lavoe, por favor. Gracias.
0: Ok, a través de la Grupera 89.3, así que canción número 3 sería, sí, dice así.

0: ti, ¿cuál ponemos? Canción número uno, Así te quiero yo. Canción número dos, Fabricando fantasías. Canción número tres, Juanito Alimaña, ¿cuál ponemos? ¿Por cuál votas? Canción número uno, canción número dos, canción número tres. ¿Por cuál votas? Sí, dice así.
1: Hola, mi amor, mi Silvia hermosa, preciosa. Con nuestra canción, la vida. Me enamoré de usted.
0: Ahorita en la siguiente, corazón prometido, ponemos la de Me enamoré de usted a través de la Grupera 89.3. Mientras tanto, ¿por cuál votamos? ¿La 1, la 2 o la 3? ¿Por cuál votas?
2: Hola.
0: Hola.
2: Señorita Silvia Naván.
0: Hola.
2: Que tenga usted una excelente y bonita noche.
0: Gracias.
2: ¿Puede usted confrontar la canción de Don Chente, la de A pesar de todo?
0: A pesar de todo lo que pudiera.
3: Buenas noches, Tevisita. Vamos por la 1, porfis, por la 1.
0: Marando la número 1, 22-12-66-47-80-22-21-23-45-99. ¿Por cuál votas? Dice por acá, la 1 y la 2. Va ganando la 1 y la 2. Así que, Travis, buenas noches. Te estamos escuchando acá desde Chalchapa, ¿no? No Chalchapa. ¿Existe Chalchapa? Ay, oh, mira, no, Chalchapa, no. Dice así, sí, Chachapa, desde Chachapa. Dice, por favor, pon la canción. Ahí está, 22-12-66-47-80-22-21-23-45-99.
4: Hola, Travisita, la 1 y la 2. Y a ver si puedes confrontarla de Todo lo fue, por favor.
0: Todo lo fue.
4: Bonita noche.
0: Dice,
5: Travis hermosa, por la 1 y por la 2. Gracias.
0: Por la 1 y la 2, sigue ganando la 1 y la 2 en este momento. Así que 22-12-66-47-80-22-21-23-45-99. Así que yo creo que ya, ¿no? Porque si votaran aún por la 3, le faltarían todavía varios votos y va a estar medio complicado. Entonces yo creo que ya la cerramos. La 1 y la 2 son las canciones ganadoras de esta noche a través de la Grupera 89.3 en esto que es La Confrontación.

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10: Vámonos con la siguiente confrontación. Nos pedían esta canción de Me Enamoré de Usted a través de La Grupera 89.3, canción número uno. Y dice así. Así que vámonos con la confrontación chiquita. Y dice así, canción número uno. Cualquier parecido con la realidad es pura y mera cochina coincidencia. Así que vámonos a través de La Grupera 89.3, ¿ok? Y dice así.

0: canción número 2, la de Todo lo fue. ¿Qué dice los Watts?
1: ¿Cómo te voy a olvidar de los Ángeles de Azules? Por favor, no te voy a olvidar
0: si besando la cruz estás tú. 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Canción número... Ay, ¿cómo que no está? ¿Cómo que no está esta canción de Los Ángeles Azules? Ay, ¿por qué me hacen esto? 22-12-66-47-80-22-21-23-45-99. Así que vámonos. Ay, canción número 3. Ok. Ángeles Azules. A través de la grupera, canción número 3. Y dice...

0: sí, ¿por cuál votas? Canción número uno, me enamoré de usted. Canción número dos, todo lo fue. Canción número tres, Los Ángeles Azules. La primera, las primeras dos que lleguen a cinco votos ganan. Y dice...
1: La uno y la tres, la uno y la tres.
0: La uno y la tres, la uno y la tres, por acá.
2: Uno y tres, traviesa.
0: Uno y tres, uno y tres, por acá.
3: Necesita, vamos por la uno y la dos, la uno y la dos, por
0: favor. Ganando la uno y la tres.
1: Hola, hola, hola, las tres, las tres.
0: No, pues las tres, nomás, que yo ya no caben.
4: Bebecita chula, hermosa, de preciosa, vamos por la uno y la dos.
0: La uno y la dos.
5: Traviesan por la uno, por favor.
0: La uno ya ganó, nada más es decidir. La dos o la tres están empatadas. La tres y la dos. O la dos y la
5: tres. La tres, traviesa la tres.
0: La tres ya tiene cuatro votos.
6: Por la tres y la uno, por la tres y la uno.
0: ¡No manches! No ganó todo lo fue.
7: La tres, traviesa la tres. La
0: ¡no
7: tres.
0: Manches!
8: Uno y tres, uno y tres.
0: ¡Qué cosa!
9: Yo voto por la dos y la tres.
0: Ok. Ya no, la tres.
1: Bueno, la tres, la tres.
0: Ya no, la tres.
10: La uno y la dos.
0: Ay, oh, era tan buena la de todo lo fue. Así que vámonos, ganadora. Sin duda alguna me enamoré de usted. Y cómo te voy a olvidar. Así que vámonos, esto fue La Confrontación.

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1: Las 8 de la noche y estas son las noticias más importantes de este lunes 3 de agosto. Familiares bloquean el Boulevard 5 de Mayo para exigir avances por el caso de Carla Valeria. Localizan a un hombre sin vida por arma de fuego en zona rural de Atlixco. Un tráiler impacta vehículos en la Tlaxcala Apizaco y deja lesionados. Un incendio genera humo y malos olores en la colonia Lares de San Alfonso. Puebla será sede del Tianguis Turístico 2027 tras 14 años de ausencia. Ventana México reunirá a cocineras tradicionales en San Pedro Cholula en un evento paralelo al Tianguis Turístico. México busca posicionarse como quinto destino turístico mundial para 2030. Secretaría de Turismo Federal señala que el turismo cultural es oportunidad clave para Puebla. Puebla supera 8.5 millones de visitantes y registra derrama histórica en los primeros meses de 2026. El gobierno estatal impulsa elevar a 2 noches la estancia promedio de turistas en el estado. Puebla se coloca como 4º estado con más turistas internacionales.
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1: En más información, 8 delitos de alto impacto bajan en Puebla.

0: Todos los domingos de agosto y el domingo 6 de septiembre en la calle 8 Oriente número 9 en el centro de Atlixco. Se pueden consumir en el monasterio y en el servicio para llevar. Debe acudir usted con un recipiente. 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Y este martes desde las 5:30 de la mañana en Buenos Días, el noticiario de la gente. En Radar le informa Girap Aguilar Miranda. Gracias.
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17: Ay, así arrancamos Corazón Grupero a través de la Grupera 89.3. Recuerda que estamos en el momento en el que las canciones románticas toman el control de la Grupera 89.3 y cuando lo toman hacen de las suyas. ¿Para qué? Pues para que el corazón sienta y para que el corazón lata, ¿ok? Así que vámonos a través de la Grupera 89.3 con más. Así que no te me despegues porque hoy tenemos Corazón Grupero, tenemos ese corazón que late, late, late, late, late, late. Y cómo late, así que pues vámonos con más a través de la Grupera 89.3. No le cambies, nos vamos con esto, que es... ¡Ay, qué cosa! ¿Con cuál nos vamos? ¿Con cuál les gustaría en este momento? ¿La de a lo mejor de Banda MS? Pues 8:19, no le cambies.

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1: Ya a las 8:23 a través de La Grupera 89.3, así que vámonos con más canciones y hoy hablamos acerca de ese momento especial que tú puedes imaginar. Vamos a cerrar los ojos esta noche y vamos a imaginar que el día de hoy simplemente vas a decir, voy a idealizar la primera cita. La primera cita con esa persona que tanto he esperado, tanto amado. Si me quieres decir nombres, si no me quieres decir nombres. ¿A ustedes cómo se imaginan esa primera cita ideal, por llamarlo así? Puede ser, obviamente, caballeros, damas. El caballero puede decir, a lo mejor yo le invitaría acá, le haría esto, le diría esto. O la primera cita, vamos a ponerlo todavía más complicado, la primera cita de un reencuentro con el amor de tu vida. Haz de cuenta, lo dejaste de ver, dejaste de saber de esa persona y un día la vida les da la oportunidad de tener una nueva cita, otra primera cita. Y a lo mejor arreglar en esa primera cita todo, ¿no? Y a lo mejor en esa primera cita volver a arrancar con todo lo que hay, ¿no? En el corazón. Con amor, sin miedo, sin mentiras, sin provocaciones, sin corajes, sin nada, simplemente empezar de cero. ¡Ay! ¿Cómo sería tu cita? A través de La Grupera 89.3. Así que vámonos. Esto es Corazón Grupero.

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0: Ya a las 8:37 minutos a través de la Grupera 89.3. Y bueno, vámonos con la cita ideal. Ahí está la canción que nos pedían. Gracias por estar conmigo.
1: Travi, buenas noches. Oye, favorzote. ¿Crees que me puedas poner una cancioncita, por favor? Gracias por estar conmigo. De Conjunto Primavera, dedicada para mi esposa. Por favor. Gracias, Travi. Buenas noches.
0: Acuérdense de decirnos los nombres para que sepan que es tu esposo y todo este rollo, ¿no? Dice, hola traviesa, dice, mi cita ideal sería con la mujer que amé cuando tenía 35 años. Dice, ahorita tengo 60. Dice, nosotros nos separamos porque realmente ya no teníamos oportunidades. Ella era de una situación económica diferente a la mía y yo estaba apenas empezando un negocio, emprendiendo, y la familia de ella decía que yo era poca cosa para ella y decidieron alejarnos. Dice, hoy me va bien, gracias a Dios, económicamente. Y regresaría a esa época, regalaría rosas, haría todo lo que ella quisiera simplemente para demostrarle cuánto la amaba y que algún día me iba a superar como se lo prometí. ¡Ay, qué bonito! ¡No manches, qué fuerte! Y yo creo que como esta historia muchas, ¿no? O sea, que de repente es como de, confía un poco en mí, ¿no? Y por azares del destino, las familias antes se metían más, ¿no? Entonces, ay, qué triste historia. Dice, traviesa una canción de los Bukis, la de Junto a la Mujer que Amo. Gracias, bonita noche. Ay, ¿estarías en esa primera cita nuevamente junto a la mujer que amas? Uy, a través de la Grupera 89.3 seguimos hablando de cuál sería tu primera cita ideal de reencuentro o no reencuentro con la persona que amas. Uy, así que vámonos a través de la Grupera 89.3. Llega Marco Antonio Solís con esto que es Junto con los Bukis, Junto a la Mujer que Amo. Vámonos, y dice así.

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Ahí está, señores. Hoy, antes de dormir, esa cita que se imaginaron, esa cita que estaban soñando. De verdad, espero que la disfruten, aunque sean los sueños, y que les dé la fortaleza para seguir adelante en cuestiones del amor. Con esto cerramos Corazón Grupero. Soy Silvia Nava la Traviesa. Y primero Dios, si Dios nos lo permite, y tú también, nos escuchamos mañana en punto de las 10 de la mañana. Te dejo con Amor Tóxico. 8:58. Bye, bye. Esto es Corazón Grupero.

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1: ¡Qué ole! Amigos de La Grupera, ¿cómo están? Listos para darle con Toño, Lupe y Guadalupe, aquí a través de la mera mera La Grupera 89.3.
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1: las 9:07.

0: Mis amigos de la grupera, ¿cómo andan? ¿Qué andan haciendo? ¿Cómo se portan, oye? Vamos a saludar como se debe, porque hoy sí. Por ahí me dijo un pajarillo, que hoy, en serio, hoy, se va a estar reportando puro guapo, oye.
1: Va llegando el mero guapo, ay, ay, ay. Va llegando el mero guapo, ay, ay, ay.
2: Va llegando el mero guapo.
0: Que va llegando puro guapo en la cabina de la grupera, la mera mera. Oye nomás. Pero no te enamores, pero no te enamores.
2: Bueno, no te enamores.
0: Imagínate nomás.
2: Ay, ay, ay.
0: Puro panadero guapo, jai, jai, jai.
2: Va llegando el
0: puro del Uber guapo, jai, jai, jai. Pura banda chida en esta noche, oye. Pura banda guapa. Bueno, no te enamores. Es que luego se enamoran, ¿verdad? Sí, luego se enamoran. Hola, ¿qué tal, mi Johnny? ¿Cómo andamos? Buenas noches, saludos y bendiciones. Hola, buenas noches.
2: Bueno, no te enamores.
0: Bueno, no te enamores. Va llegando puro guapo, oye.
2: Va llegando el mero guapo.
0: 9:11, saludos para toda la bandera guapa de esta noche. Aquí a través de la grupera, la mera mera, ya lo sabes, tenemos el teléfono sonando en cabina. 22-21-23-45-99. Y además también tenemos el 22-12-66-47-80. Ahí le mandamos saludos a la Moniz. ¿Cómo está, Moniz? ¿Qué? ¿De aquí para dónde? ¿O qué va a haber? ¿O qué? ¿Qué chombirás? A ver, dijeron por ahí mis amigos del Uber, comenta. Como ya lo sabes, tenemos el teléfono sonando en cabina, 22-21-23-45-99. Y además también tenemos el 22-12-66-47-80. Tenemos en punto de las 10 de la noche, viene pasado, presente, y a las 11, Puritita Complacencia, mera mera, en el Échamela. Oye nomás que rola. Dicen que el sol no regresa. 9:12, ya con 12 minutos. Buenas noches.

0: Las 9 con 15 minutos, amigos de la grupera, tenemos por acá mensaje, recuerda, teléfono sonando en cabina. 22-21-23-45-99. Hola, hola, buenas noches.
1: Buenas noches, buenas noches.
0: Hola, hola.
1: Para felicitar a mi hija Perla Pamela Morales Morales.
0: Con mucho gusto.
1: Que hoy cumple años. Hija, muchas felicidades, que Dios te bendiga, Perla Pamela Morales Morales, de tu mami Alicia Morales y tu hermana María José Morales y tu sobrinita Suri Romina Morales y de parte de también de tu esposo Aarón León y tu niño Leandro León, de tu papi que te quiere mucho, Luis Enrique Morales Gaspariano. Felicidades, hija, que Dios te bendiga.
0: Qué hermoso.
1: Muchos años más de vida para ti y tu familia, que Dios los bendiga. Felicidades, hija, feliz cumpleaños. Ojalá y te la hayáis pasado bien, padre, y feliz con tu familia. Saludos, buenas noches, feliz cumpleaños, hija, Perla Pamela Morales Morales.
0: Saludos a Perla, saludos y bendiciones, y de verdad, de muchas felicidades. No, qué bonito, qué bendición. Que tu papi pueda desearte feliz cumpleaños, no sabes, Así que desde la cabina de la grupera La Mera Mera le mandamos un abrazote, saludos y bendiciones. Y esperemos que se haya pasado un cumpleaños excelente.
2: Levántate de mañana, mira que ya amaneció.
0: Le mandamos un abrazo, voy a corte comercial, regreso, recuerda, 10 de la noche viene pasado presente.
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0: Las 9:30, amigos de la grupera, ¿cómo andamos? ¿Ya se durmieron? ¿Ya les dio sueño? ¿Ya les está pegando el calor que hace en la ciudad de Puebla? Está sabroso, ¿verdad? El calorcito. Ahora sí queremos la lluvia, ahora sí queremos que haga frío y nanáis, nanáis. Hola, ¿qué tal? ¿Cómo andamos? Buenas noches.
1: ¿Qué onda, JR? ¿Cómo estás? Buenas noches.
0: ¿Qué rollo, carnal?
1: Quiero complacer con una canción del grupo Firme, ¿qué tal te va sin mí?
0: Órale.
1: Para aquella chiquilla que sienta el dolor, porfa, ¿no?
0: Ok.
1: Un saludo, amigo, gracias.
0: Ya estás, carnal, saludos y bendiciones, hola.
2: Buenas noches, saluditos de la gasolinería móvil del Carmen, te escuchamos aquí con toda la actitud.
0: ¿Qué hay, carnal?
2: Un saludo para todos mis bajeros, hi. Me ha llegado los negros guapos, hi. Un saludo para toda la banda despachadora, te escuchamos desde la gasolinería móvil del Carmen.
0: Hola, carnal, saludos y bendiciones, hi. Va llegando puro guapo, les dije que puro guapo en esta noche. Vámonos con algo de la banda MS, se llama Mi Olvido. Aquí a través de la grupera, la mera mera, teléfono sonando en cabina. 22-21-23-45-99 y 22-12-66-47-80.

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1: Las 9:58, amigos de la grupera, seguimos aquí. Oye, fíjate que por acá me dicen, JR, ¿va a haber o no va a haber? Y le pregunto, ¿qué va a haber? Y me dicen que si va a haber pasado o presente. Oye, ¿qué crees? Pues claro que sí, oye, en punto de las 10 de la noche, vamos a poner ahí, para que, pues tú decidas cuál es la rola, pues, ¿qué va a ganar? Ya sea el pasado o ya sea el presente. Vámonos con este rolón antes de irnos con pasado presente.

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3: Ya son las 10:03, ya nos arrancamos con pasado presente.

Viernes pasado presente. Como ya lo sabes, tenemos el teléfono sonando en cabina 2221-2345-99 y 2212-6647-80. Vámonos con el primer pasado presente. La rola que viene representando al pasado suena. Empezamos rasposones, rasposones.

La rola se llama La Inconforme con el Supergrupo G. Ahí está, representando al pasado. Recuerda que tú decides qué rola representa mejor al tiempo. Viste por acá, mi querido, y llegaste descalzo, ¿no, carnal? Llegué de rodillas con esta rola.

0: presente.
1: Vámonos con la votación. Recuerda, tú decides cuál es la mejor rola en esta noche. Hola, ¿qué tal? Buenas noches, pasado, presente.
2: Presente, presente.
1: El presente, carnal, así será, ¿eh?
2: Buenas noches, buenas noches, buenas noches, buenas noches, buenas noches, buenas noches, buenas noches.
1: ¿Qué pasó, Lucho?
2: Siempre es la misma situación.
1: Cuando salgo, mami, nada más. 1-1.
2: Y mi J, perdóname.

0: carnal.
1: ¿Qué rollo, carnal?
0: La neta, me voy con el presente, porque con esa chiqui baby.
1: ¿Verdad que sí?
0: No hay dos. Nada. No hay dos, porque hasta con esa se me quita la sed.
1: Pertenece al club de las cuarentonas y más, mi hermano. ¿Qué te puedo decir? ¡Pura chulada! ¡Vamos 2-1! ¡Hola, hola, buena noche! ¡Pasado presente!
2: Buenas noches, Johnny. Vámonos por el presente. El presente, porfis, porfis.
1: Ya ves, ya ves. Ya sabía que no me iban a decepcionar.

0: Ahí está la niña buena, aquí a través de la grupera La Mera Mera. Ya son las 10 con 13 minutos, vámonos con el siguiente. ¿Pasado o presente? Anda por ahí un chico domesticado. Ya, carnal, en serio, ya llevas 15 días así, no puede ser. Ya, por favor, ya, o sea. Ya se parece al choche. Llega, toca la puerta con ramo y de flores en mano. ¿Y qué haces aquí? Es que me dijiste hola, buenos días. Ese carnal se enamora hasta de la sombra, me cae que sí.
1: Silencio, silencio, que mis antenitas de vinil están dejando la presencia del Chapulín de la radio.
0: Ahí está el enamorado, el enamorado.
1: Que de momento, excelente lunes. Lunes, con el de lobo domesticado. Entonces, pues ponte la canción, la del Mike domesticado en el pasado, por favor, carnal. Saludos.
0: Ya, ¿qué les digo? Ya lo escucharon. Ni por qué es lunes. Así que la canción que viene representando, digamos que pues al presente, porque es el presente. El Mike de Jiménez domesticado. Ahí está la rola, este rolón viene representando a...

0: Caliente.
1: Y la rolona que nos propone el John, mi brother, la rola con Bronco. Oye, nomás. Este rolón se llama Con Zapatos de Tacón. Ellos son Bronco y vienen representando al pasado.

0: presente.
1: Vámonos con la votación. Recuerda, teléfono sonando en cabina 2221-2345-99. Hola, buena noche. Pasado, presente.
2: Pasado, pasado, millón y...
1: El pasado con Bronco.
3: Johnny, vámonos por el presente. El presente.
1: Ok, 1-1.
2: Pasado, pasado.
1: El pasado, 2-1.
3: JR.
1: Mande.
3: Yo por el presente.
1: El presente, perfecto. Híjole. Vamos 2-2, este voto define.
4: Por el pasado.
1: El pasado, ni modo, mi querido Mike de Jiménez. Se va a quedar con las ganas de mandarle mensaje a aquella botella, ¿verdad? Y decirle, hasta en la radio me tocan con... Porque vergüenza y dinero son las dos cosas que no tengo. Así que esa canción va para ti, mija, pero no ganó.

Nos continuamos en pasado presente. Vámonos, recuerda, teléfono sonando en cabina 2221-234599 y 2212-664780. La rola que viene representando al pasado suena.

0: Ahí está la propuesta musical de la noche. Por el pasado llega la mafia, se llama Me Estoy Enamorando. Por el presente, el chalinillo se llama Celoso, Celoso, Celoso. Hola, ¿qué tal? Buenas noches. Pasado, presente.
1: Pasado, pasado, mi JR, pasado.
0: Ya estás, Mr. carnal.
1: Johnny.
0: Ya estás, carnal, saludos.
2: JR, yo por el pasado.
0: Ok.
3: JR, JR, Chongo. Buenas noches.
0: El presente. Por el presente. Chulada, mi hermano, chulada. Hola, hola, pasado, presente.
4: Vámonos por el pasado, Johnny, el pasado.
0: El pasado pisado, recuerden que el pasado pisado, Pero ni modo, ahí está la mafia, se llama Me Estoy Enamorando. Del disco Ahora y Siempre. Ya son las 10:22.
5: Óyela.

0: tenemos más de pasado presente. Ya volvemos.
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0: o presente.
1: Continuamos en pasado presente. Recuerda, teléfono sonando en cabina 2221-234599. Vámonos con esta rola que viene representando al pasado. Él es José Manuel Figueroa. La rola se llama Expulsado del Paraíso. Y esta rolona viene representando al pasado.

0: o presente.
1: Vámonos con la votación. Recuerda, tú decides cuál es la rola que mejor representa el tiempo. Aquí a través del 22-21-23-45-99 y 22-12-66-47-80. La hola.
2: Presente,
1: ok.
3: Votamos por el presente.
1: Ya estás, mi hermano. Saludos.
4: Vamos con el presente.

0: Ahí está la fruta prohibida. Qué buena rola, la neta. Vámonos con la primer parte de pasado presente, la rola que viene representando al pasado. Suena. Ella es Ana Bárbara.
1: Esto es de casa, señor.
0: Y esta rola se llama Lo Busqué.

0: presente.
1: Y la rola que viene representando al presente suena. Ellas son Yuridia junto con Ángel Aguilar. Se llama Qué Agonía. Y esta rola viene representando al presente.

0: presente.
1: Vámonos con la votación. Recuerda, teléfono sonando en cabina 2221-2345-99. Buenas noches, pasado, presente.
2: Voto por el presente.
1: Perfecto,
2: presente.
1: Mi hermano. Saludos y bendiciones.
3: Presente.
1: El presente, ok, perfecto.
4: Ese mi JR, sí, JR, no. Sí, JR.
1: ¿Qué rollo?
4: Vámonos con el presente, con esa chiquita bebé de Yuridia.
1: Está guapa la dama, ¿verdad? Está guapa. Vámonos, ahí está la ganadora, 10 de la noche con 39 minutos. Recuerda que estamos en...

10 de la noche con 41 minutos, estamos de regreso. Ahí estuvo Cagonía, Yuridia, junto con Ángel Aguilar. Un rolón, un rolón. Vámonos en esta noche a conocer cuáles son las dos rolas que se van a estar, pues ahora sí, quedando un tiro, uno a uno, para ver cuál va a ser la mejor rola de esta noche. Así que recuerda, el teléfono sonando en cabina, 2221-234599 y 2212-664780. La rola que viene representando... Híjole, va a estar buena esta, ¿eh? La rola que viene representando al pasado suena... En esta versión acústica, Bobby Pulido, se llama Desvelado. Recuerda, esta canción viene representando al pasado.

0: tiempo presente.
1: Y la rola que viene representando al presente suena. Ellos son Alacranes Musical.
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1: Esta rola que representa al presente se llama...

0: 20.
1: Continuamos, recuerda, teléfono sonando en cabina 22 21 23 45 99. Hola, buena noche, pasado, presente.
2: Pasado.
1: El pasado, carnal, perfecto.
2: Ese mi jota, ahora sí te la...
1: ¿Qué rollo?
2: 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Pero vámonos con el pasado.
1: El Golden Boy.
2: El buen Bobby Pulido.
1: ¡Órale!
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1: Bien desvelados, sí, cómo no.
3: Vámonos por el presente, Johnny, el presente.
1: ¡Órale! Ahí está, ¿eh? Vamos, 2-1, 2-1, 2-1.
4: Voto por Alacranes, música.
1: Ahí está, presente, 2-2.
4: JR, el presente.
1: Ya estás, carnal, saludos y bendiciones. Y este voto va a definir quién se lo lleva, si el pasado o el presente. Hola, hola.
5: No es por el presente, por el presente.
1: Se repuso, 3-2, ni modo. Ahí están los Alacranes Musical, se llama Por Tu Amor. Aquí a través del Agropero 89.3. Estás escuchando pasado, presente.

0: volvemos.
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0: Eliges pasado o presente.
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0: Continuamos.
8: 10 de la noche con 50 minutos, casi llegamos al final de pasado presente. Vámonos con este pasado presente. Recuerda, teléfono sonando en cabina con tu voto. Es el 2221-2345-99 o 2212-664780. Recuerda, importante, la votación tiene que ser por WhatsApp audio, ¿ok? Vámonos con la rola que viene representando al pasado. Suena. Ahí están las osirrolitas, ¿cómo no?
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8: Ellos son los Cumbia Kings. La rola se llama Te Quiero a Ti. Vienen representando a...

0: ¡Vámonos! Recuerda, teléfono sonando en cabina 2221-234599. Hola, ¿qué tal? Pasado, presente.
1: Vamos por el pasado.
0: El pasado, perfecto. Ok.
2: Por las dos, JR, por las dos. No, por las dos.
0: No. Aquí no hacemos eso, aquí nomás gana una.
3: ¿Qué onda, mi estimadísimo JR?
0: ¿Qué rollo?
3: Aquí tu amigo el Doc, ya sabes, puro pasado.
0: Ok.
3: Saludos, tengo buena noche.
0: Dice por acá, mi Johnny, ponte las dos, por favor, no sean así. Otro mensaje, ponte las dos. Luego poner el desorden, malvados.
4: Los tribos, JR, los tribos.
0: Dice por acá, mi Johnny, ponte las dos, otra vez. ¿Será?
3: Pasado.
0: Ok.
3: JR, nos vamos con los Cumbia Kings.
0: Dice por acá, si no es confrontación. Es lo que les digo.
2: ¿Qué te dije? Pon las dos. ¿Qué te hagas el rogar? Dime que te gustan.
0: ¡Cállese! Ya me exhibiste, oye. Ok, corazón, te voy a hacer caso. Por esta ocasión y por ser lunes, vámonos con las dos, ¿qué te parece? Vámonos con las dos. 10 de la noche con 50.

0: 10 de la noche con 57 minutos, amigos de La Grupera, porque ustedes lo decidieron así. Ahí está, ni más ni menos, ni menos ni más, que dijeron que las dos.
1: Mi JR, por las dos, mi JR.
0: Y con este rolón cerramos con broche de oro, como

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1: Las 11 de la noche con 6 minutos y andamos en el Échame la Recuerda, teléfono sonando en cabina 22-21-23-45-99 y 22-12-66-47-80.

0: Las 11 de la noche con 10 minutos. Hola, hola.
1: ¿Qué onda, mi JR?
0: ¿Qué onda, brother? ¿Cómo andamos?
1: Buenas noches, qué gusto saludarte.
0: Buenas noches, saludos.
1: Buenas noches, carnal. Gracias por tu compañía.
0: A ti también, carnal, muchas gracias.
1: Poner la rola de Los Ángeles Azules y Alex Sintec, tu recuerdo divino.
0: Qué buena rola,
1: Va dedicada para mi casi algo. Ya no está conmigo trabajando, pero yo le diría que la amo demasiado.
0: No la sueltes, carnal, no la sueltes. Recuerda que el amor... el amor tiene que traspasar fronteras. Óyela.

0: Las 11 de la noche con 17 minutos. Ahí está la casetera. Se llama Mentiroso. Aquí otra vez en la grupera, la mera mera. Hola, hola, buenas noches.
1: Ese es mi JR, ese es mi JR.
0: ¿Qué chompinas, Fernández? ¿Qué rollo?
1: Ponme, échame esa rola.
0: ¿Cuál?
1: Con el JR, la de Ahora que me acuerdo, con la arrolladora.
0: La arrolladora.
1: Y que tengas una excelente noche, un excelente regreso a casa.
0: Hermano, muchísimas gracias, carnal.
1: Toda la madrugadita.
0: Pégale.
1: Sobre mi JR, saludos a toda la banda panadera.
0: Sobre si estás, carnal, te mandamos un abrazote. Rica noche también para ti, mi hermano. Que te sea leve la jornada, que todo salga bien, y a toda la bandera en esta noche, a toda la bandera panadera, a toda la bandera chambeadora, que les vaya de lujo.

0: Auditorio, ¿cómo están? Les saluda Nayeli Aguilar para informarles y que no se les olvide que ustedes nos pueden hacer llegar sus mensajes a la red al 2222-382990. 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

0: Juanse Romo, la rola se llama La Puerta, aquí a través de la grupera La Mera Mera. Hola, ¿qué tal? ¿Cómo andamos? Buenas noches. ¿Quién por acá se anda reportando la ola?
1: Buenas noches, buenas noches.
0: Hola, buenas noches.
1: Mañana, primero Dios, salimos 24 por 24.
0: Pégale, mi hermano, con todo gusto.
1: A ver si me puedes poner ese par de anillos.
0: Ok.
1: Ya con mi esposa, 27 años.
0: 27, qué bendición, oye.
1: La primera canción que bailamos cuando nos casamos fue ese par de anillos.
0: ¿En serio? Qué bonito.
1: De tu amigazazo, Manríquez.
0: Mi querido Manríquez, un abrazo.
1: Saludos.
0: Igualmente, mi hermano, saludos y bendiciones y buena noche. Ahí está, para que cierres los ojos. Que te imagines a tu esposa ahí contigo al ladito y te diga: gracias. Gracias, mi amor, por estos 27 años. No sabes, ¿eh?
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0: Ya son las 11:30.
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3: Óyela.

0: Las 11:32, amigos de la grupera. Vámonos con el mensaje. Hola, ¿qué tal? ¿Cómo andamos? Buenas noches. ¿Quién se reporta?
1: ¿Qué onda, hermano
0: José? ¿Qué onda, carnal? ¿Cómo andamos?
1: Si tú quisieras que los temerarios.
0: ¡Órale, va!
1: Somos románticos. Buenas noches, carnal.
0: Hermano, somos unos románticos empedernidos, ¿sí o no? Ahí están los temerarios. Ya son las 11:33. Óyela.

0: Andamos enamorados, ¿verdad? ¡Qué bonito! ¡Hola, hola!
1: ¿Qué pasó, amigo JR? Oye, ¿cómo? Con placer, con una rolita, por favor. Capaz de la Sierra, el pasadisco. Y para escucharla. Gracias, JR.
0: Ya estás, mi hermano. Saludos y bendiciones y buena noche. Ya son las 11.

0: Las 11 de la noche con 40 minutos, 11 con 40. Dice por acá, Millón, ¿cómo andamos? Buenas noches, saludos y bendiciones. ¿Qué rollo? ¿Cómo andamos? A ver, por acá saludamos al brother. ¿Qué anda por acá haciendo mi brother, mi carnal? A ver, ¿qué cuenta?
1: Ay, ay, ay, va llegando el tocayazo. Ay, ay, ay, va llegando el tocayazo.
0: Ya saca las caguamas, ya saca las caguamas.
1: Eso, carnal.
0: ¡Yo!
1: Buenas noches, carnalito, buenas noches. Espero que estés muy bien.
0: Igual tú, carnal.
1: Gracias por acompañarnos esta noche.
0: Al contrario, siempre. Al contrario.
1: Acá andamos dándole duro y macizo a la chamba.
0: Pégale, carnal.
1: Se puede ahorita o más al rato, a la hora que tú gustes y mandes.
0: O mañana o pasado, no sé.
1: Con una rolita, por favor. La de Eterna en mis brazos.
0: Okay. ¡Ulala! ¡Ulala, señor gracias, François! Carlito,
1: buenas noches, un abrazote y un saludote para toda la bandota que te escucha.
0: Ay, hermano, ay, ay, ay, te mandamos un abrazo, tocayazo, la rola. Ahí está. Oye, nomás. Una salsona. Aquí a través de la grupera La Mera Mera, recuerda, estamos en el son que nos toquen.

0: Las 11:46, amigos de la grupera. Momento de partir sin dolor. Pórtense bonito, échenle muchas ganas. Gracias por acompañarme. Te voy a dejar en excelente compañía por mi brother Oscar Guarneros, la Perica y todo el Peripower.
1: ¿Qué tal, Johnny? Excelente noche.
0: ¿Qué onda, carnal?
1: Dime. ¿Puedes poner la rolita, la de arrastrando las patas de Larry Hernández?
0: Órale, ya está, sí, cómo no.
1: Saluditos para toda la bandita panadera, para el buen John, para el Irving, toda la rosita que se está escuchando ahorita.
0: Ya estás, carnal.
1: Gracias y bendiciones y excelente regreso a casa, mi Johnny.
0: Gracias, carnal. Saludos. Igualmente, saludos y bendiciones. Excelente jornada laboral, mi hermano. Te deseo que todo salga excelentemente bien. Ahí te voy a dejar tu rolona con gusto. Oye, no más. Las 11:47. Soy Johnny JR. Mañana tenemos una cita desde la 1 y hasta las 4. Y posteriormente regresamos de 9 a 12 de la noche. Hasta mañana. Saludos.

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1: ¿Cómo están? Soy Claudia Mejía. Un nuevo episodio de Ya Oíste. En esta ocasión vamos a hablar de demencias y viene a mi cabeza cuando mi mamá de repente se le olvida algo de a qué vine. Ya me va a dar el ICE. Pero realmente, pues es algo que decimos, ¿no? Comúnmente, y no sabemos si en realidad sea un factor para que nos dé algún tipo de demencia, ¿no? Y nada más lo decimos al aire, pero pues puede ser que sea más complejo que eso, ¿no? Entonces hoy tenemos a la doctora Cecilia Acosta, ella es neuróloga.
6: Hola Claudia, muy bien, muchas gracias por la invitación. Fíjate que es algo muy cotidiano, ¿no? Todos, cuando tenemos esta tendencia a olvidar algo, siempre estamos pensando en una enfermedad como el Alzheimer. Uh-huh. Y resulta que nosotros que nos dedicamos a esto, que somos neurólogos y cotidianamente evaluamos pacientes, pues es un tema muy común, pero poco valorado por las personas, porque pensamos que es algo natural y normal, uh-huh, olvidar cosas en algún momento determinado.
1: Cuando vamos al refri y decimos, ay, ¿ya que vine?
6: Sí, fíjate que también hay un tip. Hay un tip. Cuando yo voy al refri y voy a una cosa y no recuerdo y me regreso y después me acuerdo, ahí diríamos que es algo natural, es okay, algo normal. Cuando no me vuelvo a acordar, ahí tenemos un foco rojo prendido.
1: Una red flag de aguas, ¿no?
6: Hay que evaluar esta parte. Y tal vez la principal sospecha no solo el olvido como tal, sino el impacto que tiene en nuestra vida diaria. ¿Cuántas veces me sucede? ¿Cuántas veces dejé de hacer una cosa porque lo olvidé? Y no es la primera vez, me está sucediendo cotidianamente, recurrentemente.
1: También es algo degenerativo, ¿no? Es como cuando decimos, ya estoy grande, ya se me están olvidando de las cosas.
6: Fíjate que tocas un tema muy importante, la edad. Un tiempo, no hace mucho tiempo, todavía se utilizaban términos como la demencia senil. Y entonces se le atribuía al proceso de envejecimiento exclusivamente la pérdida de memoria. Y ahora sabemos que esos términos ya son obsoletos, no se utilizan. Y que puede haber personas que no tan seniles que puedan presentar síntomas relacionados con un deterioro cognitivo. De hecho, el término de demencia sigue siendo un término fuerte. Ha cambiado su nomenclatura en la actualidad. Hablamos de deterioro cognitivo. Y el deterioro cognitivo se puede presentar a cualquier edad. No necesariamente tendríamos que ser seniles, pero no todas las demencias son enfermedad de Alzheimer. Existen algunos tipos particulares. Las podríamos dividir en aquellas enfermedades que irremediablemente progresan y que tienen un carácter degenerativo. Y habrá algunos deterioros cognitivos que son secundarios, por ejemplo, un trastorno tiroideo. Okay. Obviamente lo más impactante son aquellas enfermedades en donde irremediablemente el paciente va perdiendo no solo su capacidad de memoria, su capacidad de lenguaje, la capacidad de reconocer personas, la capacidad de autocuidado. Y entonces ese tipo de enfermedades son realmente devastadoras porque van progresando y afectando no solo al que padece el problema, sino al entorno.
1: ¿Cómo llegamos a eso? O sea, ¿en algún momento todos podemos tener cierto tipo de deterioro?
6: Sí.
1: Ya en la adultez, en la vejez.
6: Sí.
1: ¿O cómo llegan las personas? ¿O es genético? ¿Cómo es?
6: Okay. Todos, por tener un cerebro, tenemos susceptibilidad. Tenemos un riesgo al nacer de poder tener cualquier enfermedad del sistema nervioso central, porque tenemos el órgano principal que es el cerebro. Pero si yo tengo un familiar directo con algún padecimiento, como este tipo de enfermedades degenerativas que van progresando con el tiempo, pues mi riesgo se incrementa. Pero si yo, aparte de tener este riesgo genético por tener un familiar directo enfermo, pero aparte yo soy diabético, hipertenso, tengo problemas con mi peso, tengo problemas auditivos si no escucho bien, o tengo malos hábitos, no hago dieta, no hago ejercicio. De hecho, en la actualidad sabemos, y eso ya está más que estudiado, El 56% de los pacientes que tienen alguna demencia degenerativa tipo Alzheimer, por ejemplo, el 56% puede ser prevenible.
1: ¿Cómo es vivir con demencia?
6: Imagina que una persona no sepa dónde vive, quién es, en dónde está, que olvide quién es su esposo, sus hijos, y que aparte no pueda tener una posibilidad de sobrevivir y que dependa de terceros para eso. No son capaces de bañarse porque olvidan cómo bañarse, olvidan cómo ponerse la ropa, se llaman apraxias, olvidan todo este acto motor de ponerte una camiseta, un pantalón, cómo ir al baño. Y todas estas cuestiones van a generar una dependencia de terceros, y que el que cuida pues va a tener que hacer todas esas actividades para poder mejorar la calidad de vida de los pacientes. La invitación es que nos volteemos a ver y identifiquemos, ¿no? Y a veces mucha gente se asusta, porque he tenido pacientes que dicen, doctora, se me olvidan las cosas, y a veces puede suceder que estén deprimidos, que no duerman bien, que tengan ansiedad, y la ansiedad provoca problemas de concentración, entonces los tranquilizamos, los evaluamos y concluimos. Pero en algunos casos, pues obviamente no son conscientes de lo que sucede, y en la mayoría nosotros podríamos decir, me está fallando esto, voy a hacerme evaluar, porque aparte pues tengo malos hábitos, y a veces el que nos corrijan esos malos hábitos cuesta mucho trabajo, y a veces haciendo eso es suficiente pues para poder, digamos que retomar nuestra vida normal sin que estemos en peligro de desarrollar algún tipo de demencia.
1: Como profesional de la salud, ¿qué les dirías a las familias que están enfrentando esto?
6: Fíjate que sí es un tema muy difícil. Primero es la cuestión de la aceptación. Generalmente el familiar es el más renuente a pensar que algo está pasando, y hay una especie de negación inicial. ¿Qué se tiene que hacer? Bueno, el cuidador tiene que entender qué es lo principal. Dormir bien, comer bien, para que pueda sentirse fuerte para cuidar a una persona que requiere el cuidado como el de un niño. ¿Qué decirle a un cuidador? Primero, que la enfermedad es crónica y progresiva, y que irremediablemente va a tener esta progresión, y conforme pasan las etapas de evolución va a haber un mayor impacto en la dependencia de terceros para sobrevivir, y por lo tanto que el paciente tiene que irse programando y dosificando, y que tiene que generar una red de apoyo. A veces es la misma familia la red de apoyo. Hacer fuerte al cuidador. Darle la información para que cuando suceda alguna complicación puedan resolver inmediatamente.
1: Aunque, por ejemplo, la familia lo sepa, siempre hay contextos complicados, ¿no?
6: Sí.
1: Entonces no es como que, así ya lo sé, voy a ayudar, voy a ver, nos vamos a organizar. No siempre pasa.
6: Fíjate que yo lo que hago es reunir a la mayoría de las personas que pudieran estar en contacto directo para decirles, ustedes, estamos en un barco y vamos a remar siempre para el mismo lado. Porque no sé si te ha pasado, Claudia, que hay personas que tienen diferentes formas de pensar.
1: Sí.
6: Y entonces dicen, no, es que yo creo que mejor no le des medicamento porque eso creo que no. Y yo me da miedo que le des esto porque fulanita le dio tal. Entonces hay una serie de opiniones que lo único que pasa es que todo el mundo se confunda. Y por eso nosotros tenemos que estar ahí como llevando la batuta. Esto se hace, cuiden esto, trabajen en eso. Doctor, es que tengo miedo porque este medicamento leí tal cosa, no tengas temor. Vamos a trabajarlo, vamos a hacerlo. Y si todos remamos por el mismo rumbo, entonces no va a haber esta familia fragmentada, fracturada, porque todos tienen opiniones diferentes. Y el único que pierde es el paciente. En la actualidad, los servicios de salud en el ISSSTE se han abierto para que el paciente, independientemente del lugar donde vive, si él tiene una necesidad por un trastorno de memoria, pueda acudir en el servicio de neurología donde esté disponible, independientemente de la zona. Esto del programa de salud mental es maravilloso.
1: El correo es saludmental@iste.gob.mx. Doctora Cecilia, muchísimas gracias. Fue muy tranquilizadora, yo creo que para varias personas que nos están escuchando.
6: Sí, Claudia, yo te agradezco mucho que toques estos temas, porque son de tanta relevancia y tanta importancia que yo aprecio mucho.
1: Muchísimas gracias, doctora.
6: Gracias a ti, Claudia. Saludos a tu audiencia.
1: Gracias. Ella es la doctora Cecilia Acosta. Yo soy Claudia Mejía. Nos vemos en un siguiente episodio. Bye.
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1: Ya estamos listos, mi gente chula. Vamos a darle con todo el Free Power aquí a través de la Grupera 89.3.
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chulada, hombre, mi gente. ¿Cómo andamos? Bien. Una nortechula que ya tenemos solamente aquí a través de la Grupera 89.3 en esta madrugada sensacional, hombre. Les pedimos a mi estimado Johnny, el buen JR, mañana por acá con ustedes a partir de la 1 de la tarde. Y por supuesto aquí la Perico Oscar Guarneros con todo el ambiente mero mero con las nortechulas. Solamente aquí a través de la Grupera 89.3. ¡Ay, madrugada, mera mera! ¡Madrugada, chulada, madrugada! ¡De pura nortechula! Ahí están los chucos. Yo te voy a acompañar de aquí hasta las 5:30. Vamos a tener cambalache, una rola matona, una rola chuletita y el ambiente mero mero en la primera 89.3.

pasa que a través de la primera revela, ven en esta madrugada sensacional, solamente que a través de la primera, que tenemos una norte chula. Uy, hoy nomás, es Elvira. Muévelo, báilalo, solamente que a través de

0: solamente aquí a través de la grupera de Vera Vera.
1: ¿Qué onda, siempre, Mari? Con el gusto de saludarte y escucharte en este martes de Norte,
0: pura Norte Chula.
1: Mi sección favorita. Eso. Aquí andamos terminando labores para en un ratito más ir a descansar.
0: ¿Es de
1: pero
0: todo?
1: Antes me gustaría escuchar, dime, por qué tuvo que ser del Poder del Norte. Porfa, Peri, saludos, ¿sí?, para ti, para la Caracola, el Chubaca, esperando que te hayan llevado tu café y tu pan.
0: El Chubaca.
1: Para toda la bandita panadera,
0: no,
1: y para
0: nada,
1: el compa Juanillo, para el buen Richard.
0: El buen Richard, órale.
1: Para Chío, que anda, ¿sí?, de enamorada y que por cierto nos ha reportado.
0: Ahí anda, bueno, te le mandamos.
1: Y por supuesto ahí para tu tocayo, que lo anda dando todo en esta noche.
0: Eso.
1: Esperando todos hayan tenido un buen inicio de semana y pues a darle con todo el peripado.
0: A darle, sabroso,
1: a este mes que va comenzando. Saludos a todos y un fuerte abrazo.
0: Igualmente, saludo especial para ti, Chío, para el tocayazo, hombre, que anda chambeando, me imagino.
2: Hola,
0: ¿qué onda, Chío?
2: Vamos a saludarte con mucho,
0: igualmente,
2: mucho cariño.
0: Chío,
2: también
0: gracias.
2: Saludo a Angie, a Pati, a Marichuy, también a, ¿sí?, Mari, a Dulce, a Charon, ¿sí?, a Liz,
0: ¿sí?,
2: a Luigi, a Alex, al Betillo, al Juanillo,
0: ¿va?,
2: al buen Richard, a mi querido John, a mi amigastazo de mi corazón, mero chingón Alaska, a Pirrico Francisco, J. Panther, Maestra Don Diablo, Maestro Pollazo,
0: okay,
2: al buen Balú, al buen Goku, al buen Ferchote, a mi querido Robert, a mi querida Soledad, al buen Tello, al buen Irving, al buen Oscar, a Mauricio,
0: ¿sí?,
2: Chachapa, a Juanqui, y a mis queridísimos, pero queridísimos consentidos perros del mar.
0: Eso.
2: Peri, ¿me puedes poner la de Zaida y los culpables, por favor? Amor ilegal. Gracias, Peri, yo estoy escuchándote, ando toda molida, pero estoy contenta. Gracias, Peri.
0: A darle, hombre, a darle, Chío, por supuesto, nada de pandearse, ¿eh? No te me pandees, mi Chío, no te me pandees, porque aquí, como siempre, te acompañamos, como siempre, con todo el ambiente genial, solamente aquí a través de la primera 89.3, solamente aquí a través de la primera, la mera, mera, como siempre, con todo el peripower, como siempre, con todo el ambiente genial, como siempre, con todo el sabor mero mero que tenemos solamente aquí a través de la primera 89.3 en esta madrugada sensacional, en esta madrugada increíble que tenemos, el ambiente chulada, solamente aquí a través de la primera 89.3 en esta madrugada sensacional. ¡Uy!

¡Qué chulada, hombre! Aquí otra vez de la primera. ¡Sí! ¡Pura, pura, pura Nortechula! ¡No! ¡Cierto! Y que de pronto llegan a esta madrugada Erika y el Ruedo. ¡Hombre, qué rola!

Sí, cómo no, chulada, aquí a través de la primera 89.3 en esta madrugada sensacional, en esta madrugada mera mera, solamente en la primera. Y llega por acá Cecilia Gallardo. Qué chulada de rola, De verdad, es una rolota, Me estoy enamorando. En la primera, la mera mera. Uy.

Eso que está sonando es que estamos con la alerta de SASMEX, que ahorita detectó un movimiento. Ahorita, a ver, rápidamente por acá, corto transmisión, porque inmediatamente estamos teniendo por parte de SASMEX el monitor de que estamos teniendo un movimiento, no nos dice de cuánto. Son las 12:51. No tenemos información, pero al parecer todo tranquilo, todo relajado como el mango. Hay un movimiento que se encuentra en lo que viene siendo la parte de Guerrero. Ahí en Guerrero, inmediatamente, tenemos la alarma. Bueno, perdón, la alerta. La alerta pues fue bastante leve. Está en modalidad verde, quiere decir que lógicamente pues no hay un problema alguno, ¿no? Ya lo saben, es ligero, moderado y fuerte, pero hasta ahí terminó, perfecto. Nosotros seguimos dando norte chulas, ¿eh?

0: ¡Qué buena rola!
1: Ya probé la libertad.
0: Yo la neta nunca entendí por qué una artista tan completa como Priscila dejó la música. Bueno, sí se casó y todo, pero dejó completamente la música. O sea, ¿por qué? ¿Por qué hiciste eso, temerario, hombre? Fue Gustavo, ¿no? ¿Por qué, Gustavo? Zaida, amor ilegal, qué chulada.

Ray de los culpables. Saludos a mi chío, ¿qué onda, chío? Ahí está la rola, hombre. Ánimo, ánimo, descansa, sabroso, mi chío, hombre. Un abrazo con mucho cariño. Ya checando por acá el reporte de qué pasó, fue menos de 5 grados. Por eso no se sintió. Estamos así que, ¿qué pasó? Aquí andamos al tiro, hombre. Bueno, 12:59, la última. ¿Quién la pidió? Ah, mi estimada Mari, ¿no? ¡Qué buena rola, hombre! ¡Oye, que vienen! Pendientes, ¿eh? Porque me imagino que vamos a tener promo sabrosa con ellos. Viene el doble de acordeones. Y no vienen los pesados de pesado. Perdón, no viene pesado. Es que Leo con el Beto Zapata, así como que a veces es medio extraño. Es el poder. ¿Por qué tuvo que ser aquí otra vez en la primera? Viene el poder, ¿eh?

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0: Sabano, mi gente chula. Ya gusta que anden por acá con nosotros. Seguimos acompañándote aquí a través del 89.9. ¿Cómo anda? Oigan, qué bromas. Hace rato checamos así como que andamos buscando que se moviera, pero no, todo tranquilo. Hace ratito hubo otro movimiento. Estamos directamente en la transmisión en directo del monitor Sasmex y te va indicando todos los sensores o todos los monitores que se encuentran alrededor de a lo largo de esta franja en donde desde lo que viene siendo Chiapas, sí, o sea, para acá, pasando lógicamente por Guerrero, llegando a Colima, sí, más para arriba, ahí se encuentran, y algunos otros que se encuentran activos, por ejemplo, en Puebla, ahí en Toluca, en Morelia, en Morelos, en Oaxaca, hay muchos en Oaxaca, estos monitores que están alertando por si algún movimiento terrestre se suscita. Se suscitó hace rato, menos de 5 grados, entonces, pero sí luego levantó la alerta, y este ratito así como que también empezó a sonar, bueno, no a sonar, sino que a aventar una alerta y tú, mientras no hace más grande, todo está bien, todo está tranquilo. Una 29 aquí a través de la primera 89.3, hombre, para no dormirse, porque aquí viene se pandea. Y como siempre tenemos por acá reportes directamente al 22-21-23-45-99 y al 22-12-66-47-80 y en cabina 222-273-3300. La que está la mera, bolón.
1: Hola, mi Peri.
0: ¿Qué onda, Betillo? ¿Cómo estás, Betillo?
1: Escuchándote como siempre, mi Peri, aquí nada de pandearse.
0: Nada de pandearse, canal. ¿Qué onda, Betillo, contigo? ¿Qué vamos a poner, carnalito?
1: Una norte chula, mi Peri.
0: Venga, mi hermano, ¿qué ponemos?
1: En eso nos quedamos de Lalo Mora.
0: Uy, qué buena rola, mi hermano, perfecto, la tengo, la apartamos, la mandamos, mi hermano, ¿y a quién saludamos?
1: Saludos a Oscarina, sí. Don Luis, y el buen Alejandro, sí. A Dulce, Chío, Juanillo, sí. Liz, a Pecas, al Chubaca, Caracola, al Richard, el John, los convenios vigilantes, y para ti, Peri.
0: Perfecto, mi hermano, con mucho gusto por acá lo mandamos, carnalito, ¿vale?
1: Excelente turno, mi Peri.
0: Fuerte abrazo y nada de pandearse, Betillo. Saludos para el Pachani, Drupi, Fercho, Chío, Pariente, Kiko, Conan, Cebras, Karateca, para los peluches, para los espartanos y todos los que escuchan la grupera de parte del Tello de la Libertad. Gracias, Peri. Un abrazo, carnal. Qué chulada que andas por acá acompañándonos. Hola, ¿qué tal? La mera, bolón.
2: Hola,
0: Marichuy. ¿Cómo estás, Marichuy?
2: Aquí, muerta de miedo porque estoy mirando que en la casa de los famosos están jugando con la Ouija.
0: ¿A poco están jugando con la Ouija? ¿En serio?
2: Sí, en serio.
0: ¿Y si les contesta o no les contesta?
2: Sí les está contestando.
0: ¡Órale, qué chido! ¿Qué?
2: No manches, no voy a poder ni dormir. Luego las crónicas que pasan aquí, híjole.
0: Mañana, eso es mañana. Mañana no duermes por acá, pero sí, oye. Qué buena onda.
2: No, pero imagínate que les esté contestando lo que les están preguntando y hoy no, qué miedo.
0: Sí, está medio fuerte eso, ¿eh? Están fuertes son eso, ¿eh? Puedes
2: estarse cosas. Yo sé que no se debe de jugar con eso.
0: Pues de pronto, mira, puedes llegar a abrir muchas puertas en las cuales de repente te contestan y se van, pero si de pronto te llega a contestar un ser de bajo astral, un ser que la neta si anda aquí con problemas mentales muy fuertes, sí, se llega a quedar donde tú te encuentras.
2: ¿Verdad que sí?
0: Sí, está tremendo eso, pero bueno. A ver qué luego pasa, Marichuy. Ahí me platicas.
2: Sí, mejor vamos a mandar saludos.
0: Venga, Marichuy, ¿para quién?
2: Para Pati Lagüera, ¿sí? Para Jota Panther, para, ¿sí? Tris Silva, para Francisco, okay. Para Jenny, para todos los que mandan saludos.
0: Perfecto.
2: Y ya sabes, para ti, un abrazo.
0: Gracias.
2: Una lluvia de bendiciones. Ay, saludan al Chubaca y a la enojona de la cara.
0: Con mucho cariño por acá los saludamos. ¿Y qué te vamos a poner por acá, Marichuy?
2: Puedes poner la del día 730.
0: Día 730, lo tengo, lo apartamos y lo mandamos con mucho cariño, Marichuy.
2: Ya sabes, como siempre, que tengas bonito turno.
0: Igualmente, Marichuy, bonita madrugada, aquí nos acompañamos, ¿vale?
2: Bye,
0: mi estimada Marichuy, una con 32 minutos. Aquí a través del 89.3, aquí a través de la grupera de la Mera, con Touch el Party Power, con todo el ambiente mero que tenemos, como siempre, solamente aquí a través de la primera NFM. ¿Qué dice por acá rápidamente? Allá en el Alaska, ¿qué onda, mi Alaska?
3: ¿Qué onda, mi Peri? Mandándote un saludo, un fuerte abrazo.
0: Gracias, mi hermano,
3: feliz
0: igualmente.
3: Inicio de semana.
0: A darle.
3: Y pues un saludote también para los perros del mal, para mi mero Valecito, el Filetito.
0: Eso.
3: Para el buen Munra, para el buen Chucho, para el buen Sergio Silva, para el Chaparrito, para el Cabañas.
0: Sí.
3: Para el buen Linterna, para el Irving, para el Arthur y para la señora Aguilera, hasta allá Ribototota.
0: Hasta allá Ribototota.
3: Para el buen Dan, para el Frijoles, para el buen John, para el Puma.
0: Sí.
3: Para el buen Dino, para el Barbas, para la Bestia Colosal allá en las Tres Caídas.
0: Sí, mi hermano.
3: Para el Güero, para el Pollo, para el Juanillo, para mi Mostra allá en la Panadería de la Málaga.
0: Sí,
3: para
0: brother.
3: El buen Rulas, el buen Adrián, para mi amigo Chapati.
0: Va.
3: Para el buen Richard, para el maestro Diablo, para mi mera, pero mera Valecita, la hermosa Chío.
0: La Chío, hombre.
3: Para el buen amigo Robert
0: sí.
3: y su hermana Soledad.
0: Sí.
3: Para el Pato Lucas y para el Vic allá en la panadería de Chapultepec.
0: Ok.
3: Oye, la rolita, la de Que Vuelvas de Karim León y el Grupo Frontera.
0: Ya está, mi hermano.
3: Ahí estamos contigo, mi peri, en estas norte, chulas.
0: Qué buena onda, mi hermano. Gracias, carnal. Un abrazo muy especial para ti, mi Alaska. Que vuelvas del Karim. Déjame ver dónde anda por acá ubicada. Ya está por acá ubicadísima, mi hermano. Con mucho gusto para que la apartamos y lo mandamos aquí a través de la primera, la mera, mera. ¿Qué dice por acá? Ah, mi peri, chatela de mi casa nueva de los invasores. Los invasores, invasores, ya lo tenemos, ya lo apartamos, ya lo mandamos por acá de Volaration, ¿vale?
4: Buenos días.
0: ¿Qué onda, Jesús?
4: Me puedes complacer con la rola de No Bailes de Caballito.
0: ¡Órale!
4: De mi banda, el mexicano.
0: Va, que va.
4: Para el buen amigo Irving, para el buen Alaska, aquí de parte de su mero mero ballet.
0: Va,
4: y para el buen Vic, de parte del Filetito. Y
0: sí,
4: para el
0: hermano.
4: Maestro John, el buen John, que ya se la ha de estar destrozando. Y para el maestro Alejandro, el maestro Luigi. Ay, para el buen Richard, el buen Chaparrito. Para el buen Peewee.
0: Ok.
4: Para el Bigotes de Morsa, el buen Shuma. Para el maestro Diablo, esperemos se encuentre mejor. Para todas las chicas guapas, claro, que andan en modo Peri Power.
0: Puro Peri Power, hermano.
4: Para la hermosa Chío, un saludito y un abrazo para ella. Aquella bella doncella, la amiga Chío. También hay para la señora Aguilera, hasta el cielo, claro.
0: Hasta
4: para
0: arriba,
4: la perversa, Ángeles Pérez, Pati la Güera. Para todas las chicas guapas que se reportan en la noche, en la madrugada.
0: Sí, mi hermanito.
4: También para el buen Arthur. Hasta allá Ribotota, como diría el Afro Alaska. Ay, para el buen Juanillo, para el mago Mazón.
0: El mago Mazón.
4: Los panaderos locos de Veracruz, para toda la banda de Guadalajara.
0: Sí.
4: Para toda la banda y raza panadera. Y
0: ya
4: para
0: estamos un chorro,
4: el maestro
0: ¿verdad?
4: Luis en la panadería
0: Los Zamora,
4: con su compañero el Gato y el Gordo. Para el buen Tatú en la panadería Los Zamora. Para toda la banda. También ya sabes que un saludito y un abrazo para ti.
0: Gracias, mi hermano, gracias.
4: Peri, ya sabes, aquí de parte de sus amigos,
0: los perros del mal. Un abrazo, mi hermano, que estés de maravilla, con mucho gusto por acá. Ya apartamos la de mi banda, el mexicano, mi hermano, con mucho gusto por acá. Lo mandamos aquí otra vez del 89.3 en esta madrugada sensacional, madrugada mera, con todo el Peri Power y con todo el ambiente, mero mero, que tenemos solamente aquí a través de la primera. ¿Qué onda, porfa, la canción de Firme y Frontera, El Amor de Su Vida? Órale, perfecto, a ver, aguántame tantito. La busco por acá de volada. Ya la tengo por acá ubicada. Ya la apartamos con mucho gusto. Saludos a todos los panaderos de la gran bodega. Escuchando la primera, la mera, mera. ¡Qué chulada! ¡Juanillo! ¿Qué onda, mi hermano, hombre?
5: Es otro día más. A la bendición de Dios, Peri.
0: Sí, okay. Mi hermano, chulada. Chuletita. ¿Qué ponemos?
5: Uno de los Sebastianes, ya sabes.
0: ¿Cuál te late?
5: Un llegador ahí. Ok, otra vez. Perdón, Peri.
0: Ahora, no.
5: Repitiendo. Ok, Peri.
0: ¿A través del vaso?
5: Ya sabes, aquí a la bendición de Dios. Saludos para ti. Para Dulce.
0: Sí, gracias.
5: Para Liz. Sí. Para Charo, para Mari, para Fabi, para Angie, para la perversa Yare, para Lupita, para Guadalupe, las muchachonas que a veces reportan, a veces no, fe, saludos para ellas también.
0: Perfecto, mi hermano.
5: Ok, para Marichuy, para Patti, para Soldar, para Robert, para el tío, para Alejandro, Oscarín, Luigi, Dani, Joe,
0: al buen John,
5: Goku, Panchillo, el Richard. El Chuponcillo.
0: Sí, mi hermano.
5: Los perros del mal. Toda la gente que está en este momento en sintonía, Peri. Saludos para ellos también. Y en cada charquito que esté. ¿Ok, Peri?
0: Saludos
5: para
0: hombre.
5: Todos ellos. Y la bendición de Dios otro día más. ¿Ok, Peri?
0: Perfecto,
5: gracias,
0: mi hermano.
5: Pandilla, Peri.
0: Nadie se pandea, okay, carnal.
5: Amigo, bendiciones.
0: Un abrazo, mi hermano. Que estés de maravilla. Por supuesto, te saludamos. Te voy a poner la de A Través del Vaso, mi hermano. Como siempre, un fuerte abrazo, mi estimado Juanillo. Con mucho gusto para que lo mandamos. Chorro de mensajes. Gracias a toda la banda que anda presente, por supuesto, aquí con nosotros. A través de la primera 89.3 en esta madrugada sensacional. ¡Robo!
6: Buenas noches, hermanito.
0: ¿Qué onda, Robo? Eso.
6: ¿Podrás ponerme la de de partido en dos, por favor.
0: Claro que sí, Rodo.
6: Gracias, saludos, saludos a toda la banda que está trabajando de noche.
0: Un abrazo, mi hermano. Eso, ya tengo para acá el Chuy Lizárraga, lo tenemos, lo apartamos y lo mandamos, mi Rodo. Que tengas buena madrugada, carnal. Peri, ya llegamos, buenos días, el Pan es reportándose. Saludos para ti, para el Camalachi Crew, para la Caracola Mágica, para el Chubaca, para el Beto, el compa Juanito, el buen John, el Ale, para los perros del mal, para mi valedor, el Filetito, la Perva, la hermosa Chío, para Pati, el maestro Alaska, para el maestro Diablo, para que se siga recuperando al maestro Diablo, si es cierto, le mandamos buena vibra, le mandamos un genkidama de pura buena vibra, por supuesto, al maestro Diablo, con mucho cariño, por supuesto, a Arthur y a la señora Aguilera, hasta allá arriba, totota, los que andamos moviendo el mundo aquí en Panadería Linares, presente al maestro Panes, el Güero y el maestro Pollo, échate la de Sola de los Dos de Tamaulipas. Órale, mi hermano, la busco por acá, brother. No está por acá. Los Dos de Tamaulipas. La de Sol. Ah, tampoco me aparece, no, debe estar por acá. Dame dos segundos, mi hermano. Ya la tengo ubicada, ya tengo por acá ubicada, mi hermano, con mucho cariño, por acá te la mandamos, compadre. Es, eso que están escuchando es que también estamos aquí monitoreando lo que viene siendo el volcán Popocatépetl desde una de las cámaras con mejor resolución que se tiene desde Tlamacas, Estado de México. Está chulada la cámara que está apuntando al volcán Popocatépetl. Se ve lógicamente la fumarola que está emanando, que está muy leve, pero se ve todo completamente atascadísimo, así atascado de estrellas. La verdad que se ve una chulada. Y también la que está, a ver, sonó algo. Es que también estamos con la de Sasmex. Si detecta algo, empieza a mandar este tipo de sonidos, pero al parecer absolutamente todo tranquilo. Y nos vamos directamente con lo que viene siendo, hay una cámara, la de San Nicolás de los Ranchos. Está también bien, se ve más oscuro, pero se ve directamente el volcán Popocatépetl. Y hay una que se encuentra desde San Pedro Benito Juárez, a 8 kilómetros de distancia de este coloso. Y está, en este caso, es por parte de más Diego. El buen Diego Go, él antes trabajaba con Dora, ¿no? Sí, trabajaba antes con Dora, Diego Go. Y este, Diego tiene la cámara ahí. ¿Y cómo se llama? Está color la cámara. O sea, está completamente oscuro, pero se ve el cielo en color azulito. Se ve la silueta del volcán en un tono café negruzco. En el cráter se ve la fumarola pequeña, difuminada. Y en lo que viene siendo el centro del cráter, se ve una tonalidad roja incandescente por lo que viene siendo el magma. Que ya investigué, que dentro del volcán todavía se llama magma. Cuando sí está por debajo de la tierra, magma. No son las galletas, es magma. Ok, dentro del volcán, magma. Cuando ya sale, es lava. O sea, cuando ya dices, ya eres como una mariposa. Órale, emerge mi lava. Es lava. Ya estuve checando por ahí, no estaba yo tan mal. Y hay uno que está bien grueso, Por ejemplo, ahorita voy a poner en directo. A ver, voy a poner en directo. Si tienen oportunidad, y ahorita les digo, oportunidad de meterse a YouTube y ponen el volcán de fuego de Guatemala, está impresionante. Está impresionante la erupción que se tiene, la actividad que se está teniendo del volcán de fuego de Guatemala. Ahorita, por ejemplo, que le estoy viendo en este momento, se encuentra el volcán, o sea, atascadísimo, está aventando lava, así, lava para todos. Detrás de esta lava, se encuentra lo que viene siendo una nube, que me imagino ha de ser una nube de propiamente el volcán, de ceniza de esta lava que está saliendo del volcán, pero se ve impresionante cómo está escurriendo literal la lava del cráter, y cómo desde la punta del cráter, que no se ve realmente, ¿por qué? Porque está tapado por esta nube de ceniza del volcán y se encuentra así, aventando lava. No sé si han llegado a ver cómo están los volcanes de Hawái que están en actividad, que poco a poco están aventando esta lava espesa. Bueno, aquí no está tan espesa, aquí lógicamente está aventando la lava y está aventando mucho material incandescente propiamente del volcán de fuego de Guatemala. Esa es una que está teniendo, vamos directamente porque hay dos cámaras que están vigilando, parece que es la misma. Es la misma, entonces esta actividad se está teniendo directamente lo que viene siendo el cono volcánico de Guatemala, que es el volcán de fuego que está impresionante. Hay una cámara que está bastante buena, con buena resolución, que es también de Diego, pero esta se encuentra en San Pedro Benito Juárez. Esta como tal, déjeme checar, no, sí está en vivo, se encuentra en vivo la cámara como tal, en San Matías Tlalancaleca, ahí no se ve nada, hay muchísima nubosidad. Desde Texmelucan hay una cámara también, se ve completamente oscura, se ve solamente un poquito incandescente el cono volcánico, nada más, y ya, no, hay más, a ver, hay muchas cámaras que están desde Amecameca, hay una de Amecameca, no, ahí se ve también totalmente gris el asunto, mucha nube, la cámara que siempre he recomendado es directamente para ver el volcán, la de La Macas, Estado de México, es una chulada. La resolución que presenta, a pesar de que es en blanco y negro como tal la cámara, es impresionante. Pero sí, de igual manera impresionante es el volcán de fuego, que en este momento está transmitiendo en vivo, en directo, lo que está sucediendo en el volcán de fuego de Guatemala. Escúchenos, es. No sé a cuántos kilómetros se encuentra esta cámara. Pero está ahorita en actividad, aventando lava. Y se ve impresionante. Volcán de fuego de Guatemala. Pero una 44, aquí a través de la primera 89.3. Y todo el ambiente mero mero que tenemos solamente que a través de la grupera La Mera Mera. No, hombre, allá anda el John, John.
7: ¿Qué onda, mi John? Mi Ferry, ¿cómo estamos, mi Ferry?
0: ¿Qué hay, John?
7: Acá el John reportándose. Y con escuchando esas norte chulas. Y saludos al buen Perry, saludos al maestro Alaska, al maestro, ¿sí?, Munra, al buen Luigi, al buen Alejandro, a los Pepe Perros del Mal, a la panadería de en Atlixco, ¿sí?, al buen J Panther,
0: sí, mi hermano,
7: al buen maestro Diablo,
0: va,
7: y a toda la bandita y a todas las chicas hermosas, guapas, preciosas que nos acompañan escuchando a la Ferry,
0: ¿sí?,
7: a Dulce Benito, a Liz, y
0: hay movimiento
7: desvelado, mi amigo Peris, dedicamos a la Chío, mi hermosa, preciosa Chío, que se encuentra desvelándose con nosotros, y le mando un besote, le mando muchos besotes, se los ponga donde quiera, porque ella me mandó un besote, pero yo le mando muchos.
0: Gracias, mi hermano. Chío, eso.
7: Hermosa, preciosa. Acá el John reportándose.
0: El buen John, en ese momento, ¿escucharon eso? ¿Por qué? ¿Por qué escucharon eso? Porque sonó precisamente la alerta de SASMEX. ¡Ya estamos todos paranoicos! La alerta de SASMEX, que en ese momento acaba de haber un movimiento, al parecer, en San Marcos, Guerrero, 1:45 de 5.5. Y la alerta se encuentra aún. La alerta la mandó amarilla, ¿eh? La mandó amarilla. A ver, volteen si sus lámparas están moviéndose. No, sí, es en serio, ¿eh? Ahorita tarda en llegar. Según la aplicación que yo tengo, no hay absolutamente nada. No, pero directamente del monitor, sí. Sismole, sí. Te ganamos de aplicación. Sí, este, sismo leve en este momento ocurriendo en estado de Guerrero, en San Marcos, preliminar de 5.5. Hombre, qué servicio tenemos acá, ¿eh? Qué servicio. Perfecto, hombre, pero déjame ver porque también tengo lámparas que están colgadas, pero no se mueven. Se movió algo enfrente de mí. Esto es un fantasma. No. Afortunadamente no. Tenemos lámparas que cuelgan aquí. Pero no. Afortunadamente no. Preliminar, repito, de 5.5 en San Marcos, Guerrero. Ahí está. Lanzaron la alerta y creo que ya está todo. Todo normal, todo light, qué chido. Dice, buena madrugada a mi Peri. Oye, ponte la canción de Pávido Návido. ¡Hala! Nomás la tengo. Déjame ver. ¿Dónde está? Pávido Návido. A ver si la llego a tener con los igualados. No sé, mi hermano, ¿eh? Estoy buscando. Ya llego a tener, carnalito. Sí la tengo, hombre. Pensé que no me la tenía con el pillo. La tengo con los igualados. Perfecto, mi hermano. Con mucho gusto, para acá te la mandamos, mi hermano. Un abrazo, mi Javi. Que estés de maravilla. Y ahí anda el buen Richard, hombre. Peri, ¿qué onda, buen Richard?
8: Esta madrugada.
0: Igualmente, mi hermano, gracias.
8: Estamos aquí con todo el Peripower.
0: Todo el Peripower.
8: En este martesito.
0: Es martes.
8: Saludos a Pati, Marichuy, a Angie, a nuestra señora Aguilera y al buen Arthur, que están hasta ribotota.
0: Okay.
8: A toda la racita panadera, al buen John, al buen Cabañas, a los perros del mar. Al buen Luigi, al buen Alejandro, al buen Petillo, al buen Juanillo, al buen Irving.
0: Sí.
8: A las chicas guapas, Dulce Benito, Liz, Charo, Mari, La Perversa, Chío, a Robert, a Soledad.
0: Sí.
8: A toda la banda, mi Peri, que está contigo en esta noche, al buen Ángel Suárez, al maestro Diablo, que se está recuperando, y le mandamos un abrazo.
0: Un abrazo, al maestro Diablo.
8: Y a todos los que me faltaron, a ver si nos mandas la rola de Vibra Perfecta con Julián Álvarez, y aquí estaremos acompañándote hasta las 5:30 de la mañana con todo el Peripower. Saludos a la Chubaca y a la Caracola y al buen John.
0: ¡Este es John!
8: Y a toda la bandota. El buen Richard los saluda. Nos estamos recuperando de la garganta, mi Peri.
0: ¡Ánimo! ¡Ánimo!
8: Ganas. ¡Puro Peripagüe!
0: Un abrazo, mi hermano. Fíjense, a mí, mi estimado buen Richard, te mando un abrazo. Recupérate bien. ¿Cuándo fue que me dio como gripilla? Que a todos nos dio gripilla. Empezó Berby, luego siguió el Johnny. No recuerdo si Chiva. Creo que sí, también Chiva. Y luego yo. Anduvimos así todos agripados. Y es la hora, de verdad, que no nos recuperamos los cuatro. Ustedes nos andamos besando. No, pero sí, no nos recuperamos. Y sí, igual, ¿eh? O sea, como que sí sientes ese malestar en la garganta, ese ardor. Que de pronto vas al médico y me dicen, no, sí está irritada, pero no, nada, no. Qué raro, ya la gripa, ya no es como antes la gripa. Bueno, 1:00 a.m, 1:50, chorros de mensajes de mi gente chula, que otra vez la Grupera 89.3. Tengo por acá reportation aquí a través de la Grupera La Mera Mera. Dice,
9: ¿qué onda, mi hermano?
0: Seguir reportándose, carnalito. Un abrazo, brother.
9: Un saluditos para todo el Camala Chiquirú, para el buen Piwi, el Richard, el Grandote, el Chag y el
0: Sí, interno, mi hermano.
9: Al buen Chiro, al Chaneque, a los perros del mar. Al buen John, al buen Jesús.
0: Sí.
9: Para el Gohan, para el Goku, para la panadería de los Pimpones, para el buen Alaska, para Dulce de la Central de Abastos, y para toda la raza que ya se la está destrozando en el
0: chulada. Calero,
9: y a ver si me puedes poner una canción, la de La Cita, de Gali Galeano.
0: Perfecto, mi hermano.
9: Sales, mi periquita, excelente inicio de semana.
0: Un abrazo, brother. Abrazote, mi hermano. La Cita del señor Gali Galeano, la tengo. La apartamos con mucho cariño, por acá la mandamos, aquí a través de la Grupera 89.3, 1:00 a.m, ya con 51 minutos, a través del 89.3, en esta madrugada sensacional, madrugada mera mera. Tengo por acá Reportations. ¿Qué onda, compadre?
10: ¿Crees que puedas poner Estruendo a las rotas, por favor.
0: Pero vaya, mi hermano, hombre, con mucho gusto. Para acá tenemos Estruendo, tenemos a las rotas y la mandamos con mucho gusto. Ahí anda mi Liz. ¿Qué onda, Liz, hombre? Porfa, la de Sergio Vega. A ver, déjame ver. La de Dueño de Ti, creo. Déjame ver. ¿Dónde anda el search? La tengo, sí la tengo, la apartamos con mucho cariño. Saludos para Betillo, para Juanillo, para Richard, para el buen John, para Roberto, para el Papi Rico, para la amiga Chío, para Pati, para Dulce, para Marichuy, y especialmente para ti y para el Nemo, perfecto. Con mucho gusto, mi estimada Liz, por acá lo mandamos solamente que a través de la primera 89.3 en esta madrugada sensacional, en esta madrugada mera.
11: Hola, ¿qué tal?
0: ¿Qué onda,
11: hola,
0: mi estimado Miguelón? El buen Miguelón.
11: Buena emoción de la radio. 83.3
0: La mera mera, carnal, desde Puebla.
11: Estás haciendo una interrupción, ¿verdad? Damas y caballeros, desde Puebla, nuestro amigazo Oscar Guarnero.
0: Presente.
11: Pepe Rica. Bueno, a veces pues una canción.
0: ¿Qué ponemos?
11: Con los Tucanes de Tijuana. Quiero salir a bailar de noche.
0: Ah, me gusta vivir de noche.
12: A mí me gusta vivir sí, de noche.
0: Está buena, buena.
11: Saludos para ti, Oscar.
0: Sí, mi hermano, gracias.
11: A los a Chío, a Juan Francisco, a Paulina,
0: sí.
11: A Guzmán, los panaderos, sí. A la niña Dulce. Y pues, bendiciones. Y amor. Aquí estamos. Puras condiciones chuladas.
0: De okay.
11: Bendiciones desde Montebello. La ciudad del calorón, estuvo ahora a 90 y tantos, sí. 97 grados. Pero pues, estuvo a
0: 89.3 grados, ¿no?
11: Bueno, Oscar, pues gracias y buenos días. Y
0: verdad, mi hermano.
11: Aquí estás, muy bien, no hay que pandearte.
0: ¿Sabes? Nada de pandearse, mi hermano.
11: A todas las damitas también hay amigos, los paleros, sí. los perros del mar, los Pat Dogs. Gracias, vamos a. Y sube la grupera 3x3 porque es la mera mera.
0: Un abrazo, mi hermano.
11: Puro Pepe y Power. Gracias, bendiciones.
0: Un abrazo. Y el Miguelón por acá que nos mandó otro mensaje, a ver.
11: Oscar, se me olvidó decirle, en vez de decir la dama dulce, le de la niña dulce. Perdón, se me chispoteó, dice, pero. Dios les bendiga. Y pues aquí también hay poblados acá también.
0: Sí.
11: ¿Hoy?
0: Sí.
11: Chulada. Sí, mi hermano. Dios les bendiga a todos ustedes.
0: Igualmente, mi hermano.
11: Buena estación de la alegría.
0: Gracias, carnal. Un abrazo muy especial para ti, mi hermano, que estés de maravilla, mi estimado Miguelón, un abrazo, carnal. Mi Peri, una rolita, ¿no? La de Míranos Ahora, de Calibre 50, saluditos para todos los desvelados de la 89.3, la mera mera. Mi Pepe, te mando un abrazo, compadre, hombre. ¿Podrás poner, mi Peri, la de Secretos? Ya nos vamos, Secretos de mi Memoria, de la Arrolladora, ya está por acá ubicada, perfecto, con mucho gusto para acá lo mandamos. Mi gente chula, seguimos con todo el ambiente, mero mero, solamente que otra vez de la primera, así que pues de volada en esta madrugada, que he estado muy movida, nos vamos inmediatamente con Lalo Mora. Al susto.

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1: Acaba de ocurrir otro, ¿eh?
0: Cada vez que nos damos
1: el... No tengo preliminar, pero el monitor de Sasmex. Sí, igual.
2: Otro sismo leve ahorita, ¿eh?
1: Creo que al parecer es de 5.0.
2: ¿Qué está pasando?
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0: este fenómeno solamente que a través de la primera 89.3 del ambiente genial. Solamente ocurre, sucede, pasa que a través de la grupera 89.3. ¿Por qué? Porque tenemos todo el Peri Power. Mi gente chula, y por supuesto aquí nada de pandearse. Y tengo para que reportes por acá de volada a mi perica. Buenos días. Me piden por acá. Salud para ti, gracias para Ramón Uriza. Para el Pata Pata, para el John, el Cabañas, el Balú, el Maestro Diablo, para el Buen Irving, el Richard, la panadería Joana, la panadería El Torito, el Maestro Germán Carpinteiro, la Maestra Rosa y toda la bandita que está escuchando de parte de Ángel Suárez, que te escuchamos aquí en Panadería Don Ángel. Échate la de Mi Talismán de Moy Bobadilla. A ver, la buscamos por acá. Mi Talismán del Moy Bobadilla, la tengo, la tenemos, la apartamos, la mandamos ahorita, aquí a través del 89.3. Un abrazo, mi hermano, que estés de maravilla, con mucho gusto para que te acompañamos y te mandamos con todo el Pripower, mi perique. Buenos días, salud para el Kiko, el Cachito, el Teddy, el Fer, para los peluches, los panaderos locos de Chapultepec, el Pato Lucas y el Bimbo, y muy especial para la princesa del sur de parte del maestro Panchito y sus sonidos, su inflación Pacheli, de la panadería El Bombón. Una rolita, ¿no? La de Amores que Engañan, de los Acosta, porfa, mi hermano, te la mandamos con mucho gusto. La busca por acá, la tenemos, la apartamos y ahorita la mandamos de Voladation, solamente aquí a través de la primera, la mera mera. ¿Qué tal, perica? Saludo muy especial para el maestro Sensación Pacheli y a la familia Peluche, y a mi novio el Rafita de la panadería El Boli, al Paquito Junior, para mi cuñado Yair, al Tello de la panadería San Gabriel, al Cachito el Kiko, a los tres Astorgas, al compadre Cochambres alias el Devorador de Masa, mejor conocido como el Drupi, al Chiripiorcas, al Karateca, al Mino, al Wallace y a toda la banda panadera de parte del Conan, hombre. Échate la de No Soy Perfecto de la Tropa F. Órale, qué buena rola, mi hermano, hombre. Con mucho gusto por acá. La buscamos de volada. La tenemos, la apartamos, la mandamos aquí a través de la primera, la mera, mera. Buena madrugada, mi peri. A ver si puedes poner la de José Manuel, Spanish Girl. ¡Hala! La tengo con... ¡Ay, Zona Rica y Aventura! La vamos a... Creo que no es Aventura, ¿verdad? Me están diciendo que no, pero la tengo, sí la tengo, te la parto con mucho cariño para que te la mandamos, ¿vale? Buenas noches, salud, mi Oscar Guarneros, el mago mazón. A ver si puedes poner la de La Llorona o Me Caí de la Nube. A ver, la busco por acá, la primera que salga por acá. Mi mago mazón, Me Caí de la Nube, del Cornelio Reina, con mucho gusto. Saludos a todos los radioescuchas de la grupera La Mera Mera, a todas las hermosas desveladas, a mi logia Bafomet número 37, a Robert De Niro Panadero, a la familia Rubalcaba, a Bárbara Julieta Álvarez España, a Marisol Pati Morales, y Jonathan Pantaleona, Yanira, a los vendedores del Tianguis, a toda la gente de Hacienda de Santa Clara, mi perica, un abrazo fraterno. Igualmente, mi estimado Mago Mazón. Perfecto. Dice por acá. Tenías de los Yairas. A ver, déjame ver si tengo por acá los Yairas. Está. Ay, la de Sola Yo Me Quedé. Creo que sí la tenía por acá. A ver, aguántame tantito. Dame chance. La otra vez la puse, si la tengo, la apartamos y la mandamos de Bladation aquí a través de la primera 89.3 en esta madrugada mera, por supuesto, chulada, hombre, aquí a través de la grupera. ¿Qué onda, mi Oscar, hombre? Aquí escuchándote los de Gestamp Puebla 2. Mi estimado Quique, échate una rola de Emilio Navaira. Lo dice tu mirada. Perfecto, la tenemos, la apartamos, mi estimado Enrique. Un abrazo, mi hermano. Con mucho gusto, para que te la mandamos aquí a través de la grupera La Mera Mera.
1: ¡Qué ole, mi peli!
0: ¿Qué pasa, andamos, mi hermano? Muy bien. Estás? De maravilla.
1: Mira, pues nosotros escuchándote una vez más.
0: Gracias, carnal.
1: A la chamba. Fieles, pero bien fieles al Peri Power. Como debe de ser, carnal.
0: Eso es todo, Irving. ¿Qué onda?
1: Unos saluditos ahí para toda la banda panadera.
0: Sí.
1: Está acá para el buen Machorrín.
0: Sí.
1: Ahí para el maestro Labudu. Ahí para Ángel Suárez. Para el maestro Alaska,
0: sí.
1: Ahí para mi carnal Arthur, hasta el cielo,
0: hasta allá arriba,
1: para los perros de mal, el maestro, sí. Diablo, para el buen Richard, para
0: sí,
1: Chío, para ¿Qué hay más? Para toda la bandota que me faltó.
0: Sí, mi hermano.
1: Por favor, hay para John del Arte del Pan.
0: Sí, carnal.
1: Una rolita, mi peri, la de Romeo y Julieta, por favor, a ver si se puede.
0: Sí, mi hermano.
1: Y pues nada, que tengas una excelente noche y un excelente turno. Un abrazote, carnal. De
0: igualmente, de el buen Irving, saludo muy especial para ti, carnal. Con mucho gusto, para que la ubiquemos, la apartamos aquí a través de la primera 89.3. Dice Pericas, saludos para mi sobrino Dani, que nos acompaña en la panadería Hermanos Flores, y una rolita de los Tigres del Norte, la de la carta. A ver, dame chance por acá a buscarla. La tengo, la apartamos, los Tigres del Norte. Ya está por acá ubicada, con mucho gusto, de parte. Y para el maestro Dani, de parte de José Flores, mi Pepe Flores, te mando un abrazo, brother. Con mucho gusto, por acá la tenemos, la apartamos y la mandamos aquí a través de la grupera La Mera Mera.
1: Buenas noches,
0: Pedro. ¿Qué onda, mi hermano? Buenos días.
1: Destrozando acá en la chamba. Una complacencia de Malabares.
0: Ah, del duelo.
1: Para que le eche ganas, porque está tristona.
0: ¿Ahora por qué?
1: Porque su maestro chido se fue. La gran bodega de Reforma.
0: Una gran bodega, un abrazo, carnales, hombre. Malabares, el duelo lo tengo, lo apartamos y lo mandamos con mucho cariño aquí a través de la primera. Saludos a mi estimada Tachi. La del beneficio de la duda. Ya esta se me olvidó. A ver, déjame checar. Champi, mi estimada Champi. Ya me acordé. Champi, perfecto. La tengo, la apartamos, hombre. Va a haber psicofonías. No, mañana. No, yo creo que. Bueno, como tal, mañana tenemos crónicas. Si nos da tiempo, tenemos psicofonías, ¿no? Pero si no, el juevesillo. Pero tú no te preocupes, que aquí tenemos el ambiente. Mi estimada Champi, va, que va. No estás Amargation. Buenos días, mi Peri. Oye, ponte la canción de Amor, Cuánto Te Amo, del Galé. A ver, aguántame, dame chance por acá ubicarla. Dame chance por acá checarla. Ya la tengo por acá ubicada. Saludos para Monse, que no se quiere dormir, que no se duerma, porque tenemos el ambiente mero mero. Solamente aquí a través de la primera 89.3. Ponte algo del Junior H. La que sea. Están buenas todas, dice. Oh, ok, del Junior H. Pues ponemos mis llamadas, ¿no? Órale, con el Junior H, perfecto, saludo muy especial al Chaparrito, gracias, perfecto, mi hermano, hombre, con mucho gusto, para acá lo mandamos. Ahí anda, ¿quién anda? Anda, Laurita, ¿qué onda, Laurita? Saludo muy especial para ti, bonita madrugada, mis cariños, reportándome, dice, agradeciendo a todos los que se acuerdan de Nuestra Señora Aguilera, dice, ¿puedes poner El Hombre Que Más Te Amó o El Columbio? Pues las dos, están muy buenas. Si quieres ponemos, tiene rato que no escuchamos a Los Rieleros con El Columpio. A ver, déjame ver que llegó. Ya. Y por supuesto la mandamos con mucho cariño, va que va. Saludos para ti, mi Laurita chula, con mucho cariño. Allá anda el Robert, ¿qué onda, Robert? ¿Qué pasa, mi Robert? Hombre, un abrazo muy especial para ti, mi Robert. A Soledad, hombre, échate una de Temerarios. Para Soledad, a ver, de Temerarios, te late la de Fuiste Mala, de Temerarios. Saludo especial para Sol, con mucho cariño, para que la mandamos a toda la bandera, la panadera, a Ale, John, a Richard, a Juanito, a Mauri, Chachapa, perfecto, al buen Ricardo, ponle Mi Golondrina. Ok, de Don Ramón Ayala, la tenemos, y a mí, porfa, la de Miramar, déjame ver si la tengo por acá, Que Nos Entierren Juntos, déjame checar, Entierre Juntos de Miramar. Déjame ver dónde anda Miramar. Ya la tengo por acá, mi estimado Robert. Perfecto, mi hermano, con mucho gusto. Saludos a todos los radioescuchas, a Luigi, el buen Alaska, a Chio, a Liz, a todas las chicas hermosas. A ver, Pate. A Pati la Güera, no, todo tranquilo. A Pati la Güera, con mucho gusto. A toda la gente que nos está escuchando en otro lugar, a la gente de la Gran Bodega, a mi cuñes Bernardino, perfecto, hombre. Con mucho gusto, mi estimado Robert, por aquí lo mandamos. Hola, ¿qué tal? A ver, bueno. Hola, bueno. Dulce. Bueno, sí. ¿Qué onda, Dulce? ¿Cómo estás?
2: Aquí, esperando.
0: Todavía acaba la madrugada, ya me fui.
2: Sí, ya me fui.
0: No, ¿verdad?
2: No, por eso yo te estoy esperando. Ay, a ver, hay tus modos.
0: Oye, ¿qué onda contigo? ¿Qué vas a querer, Dulce?
2: Ah, está una canción para Sandra.
0: ¿Cuál?
2: La del viejo del sombrerón.
0: Órale, va. Va que va. La tenemos, por acá la ubicamos, la mandamos con mucho gusto. Y saludos para quién, oye.
2: Saludos para Vero, que está trabajando.
0: Órale.
2: Para Sandy también, que según está trabajando. Para saludos para mí, para ti.
0: Okay.
2: Para para Buen Juanillo, para Lientecillo, para Chío, para Liz. Para todas las mujeres, para todas.
0: Ok.
2: Y para rápido, para los que están trabajando.
0: Va que va. Encantado, mi Dulce Chula, con mucho gusto, para que te la mandamos, ¿vale?
2: Órale, muy buen día.
0: Igualmente, que estés de maravilla, mi estimada Dulce Chulada, hombre. Dice, buenos días, oye, ponte la de Tigrillos o los Marios. Saludos para Liz, para Vicky, para Claudia, para Lupita y Aide y Manuel, para Berna, de parte de Berna, para todos los que trabajan en Cinépolis de Angelópolis, los de Limpieza Profunda, de parte de Berna. Oye, Berna, te late la de los Marios. Déjame ver dónde están los Marios, hombre. Que es la única que tengo por acá de los Marios. Está muy buena la rola. La tengo, la apartamos, la mandamos, perfecto. Buenas noches, carnal, hombre. Un tema de Super Sol, ¿a dónde fue nuestro amor? Y una de una reina grupera, Cecilia Gallardo, el tema Prisionera Salud, desde San Luis Potosí, de Rayo Rune Retro. Rayito, escuchando la grupera 89.3, la mejor estación. Rayito Retro, un abrazo, carnal. A ver, déjame ver. ¿A dónde fue nuestro amor? La va a buscar, carnal. La va a buscar para acá, en mi carpeta, en mi super carpeta que tengo de todo. Sí, tengo a Super Sol. Tiene el nombre como supermercado, pero sí la tengo, ¿eh? ¿A dónde fue nuestro amor? Sí la tengo y la mandamos con mucho cariño aquí a través de la primera, la mera, mera, nombre, chulada. Solamente que a través del 89.3 en esta madrugada, mera, mera. Dice, saludos para toda la raza panadera, para panadería Castipan, don Richard Chiripa, don Beto, don Checo y el maestro Nicol. Échate la de Amor Eterno de Juan Gabriel. La tenemos, la apartamos. La mandamos con mucho cariño aquí a través de la primera, la mera, mera, ¿vale? Como siempre, con todo el ambiente genial, con todo el peripower, con todo el sabor mero, mero, que tenemos solamente aquí a través de la primera 89.3, aquí con la película Oscar Guarneros, y todo el ambiente genial que tenemos solamente aquí a través de la grupera, la mera, mera, y por supuesto, por ahí está el Boy Bobadilla. Se llama Mi Talismán, aquí a través de la primera, la mera, mera, qué chulada, muy buenos días. Y una mera, mera.

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1: No, gracias. 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

0: ¿A dónde fue nuestro amor? Qué chulada. Bueno, 4:51 desde Zumpango, Estado de México, mi estimado Aarón Bernal, dice, échate la de las casas de madera, perfecto, la mandamos con mucho gusto, por supuesto, solamente que a través de la grupera de la Mera Mera.
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0: Feri, buenos días, hombre. Salud para el Fercho, pariente Karateca, Kiko, familia Peluche, para Pancho Pistola, Trupe y Sonido Sensación Pacheli, para el Tello, Panadería San Gabriel, para el Cachito y su esposa Joana, para Pedrito, que no se ponga celoso, para el Chido Chido, Alaska, Panadería Pimpones, para Panadería Díaz, Panadería Nielo, te escuchamos aquí en Chapultepec, los panaderos locos de parte del Pato Lucas. Mi Pato Lucas, te mando un abrazo, carnal.
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0: Qué chulada, mi estimado Pato Lucas, de ahí anda el lobo.
2: ¿Qué tal, mi Peri Peri? Buenos días. ¿Me puedes mandar unos saluditos para mi esposa Ale, para mi hijo Ángel, para mi hijo Santiago, para mi hijo Alberto, para mi hija Lupita, para mis carnales José Teresa Delfino Lázaro, para sí, toda la bandita panadera de aquí de la Buenos Aires?
0: Chulada, chulada, mi hermano.
2: Breca, el Locuchón, el Chivo, el Juanito, el Romero. Y a ver si se puede con una rola, mi Peri.
0: ¿Cuál ponemos?
2: A ver si tienes la de Yaguarú, la de Renuncié o Cuento Perfecto. Órale. Ya sabe, mi Peri. Siempre escuchando a la Mera Mera.
0: Eso es todo, mi hermano.
2: De parte del Lobo.
0: Buen Lobo, te mando un abrazo, carnal.
2: Mi Peri, ya sabe, con todo, todo el Peri Power.
0: Excelente madrugada. Gracias, Lobo. Ya, bueno, ya casi mañana, 4:53.
3: Sí, aquí otra vez. Saludos cordiales de Panadería Malacaquín, en San Vita la Bella.
0: Chulada.
3: Saludante, el buen Adrián.
0: Sí.
3: Maestro Raúl, y el servidor Goku. Saludos a toda la banda panadera con un temita, a ver si se puede. La de ¿cuál? Bueno, quiero cuatro de extraño, de favor, mi Peri Peri. Saludando al buen Ojitos, a Gustavito, sí. Al buen Cabañas, al Greñas, a Tolchis Junior. Sí. Y a toda la banda panadera, parte de Goku. Gracias, Peri Peri, un fuerte abrazo, Dios te bendiga.
0: Igualmente,
3: aquí,
0: mi hermano.
3: Contándonos después de un buen tiempo.
0: Ah, qué bueno, los chinos que andas por acá, andándole con Tokio, mi estimado Goku, un fuerte abrazo, brother. Que estés de maravilla, 4:53 en esta madrugada mera mera. ¡Al hombre! Ramón Leyenda.

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Seguimos aquí monitoreando en la parte de Sasmex. Ahorita hay movimiento telúrico con intensidad ligera. La última que ha habido, el preliminar parece ser que es de 5.0. Ahorita. No dice muy bien desde San Marcos. Desde San Marcos, Guerrero, en este momento, el sismo es imperceptible, pero sí está tremendo, está temblando bastante. 5:12, que a través de la grupera 89.3 en esta madrugada, mera. ¡Qué buena cola, eh! Este es Javi, se llama Don.

Guardianes del Universo. Bueno, son del amor. ¡Que pulula el amor! Amor se escribe con Yendo, mi gente chorea. Yo me despido. Gracias por haberme acompañado en esta madrugada. Gracias por no pandearse. Somos la neta del planeta. Mi gente chula, rato por acá. Regresamos con todo el Peripower. Yo soy la Perico Oscar Guarneros. A ratito tendremos crónicas. Vamos a platicar la actividad que empieza a ver, que me he dado cuenta que en serio, 4:30 de la mañana empieza una actividad tremenda. ¿En dónde? Al rato les cuento, así que chequen por supuesto a ratito a través de la primera crónica del más allá. Y me voy con la original. Aquí es. Muy buenos días.

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0: Son las 5:30 de la mañana y así comienza Buenos Días, el noticiario de la gente.
1: 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Buenos días, escuchando a la gente. Odilon Larios.
0: Buenos días, auditorio, auditorio de Puebla, México y el mundo. Ya estamos listos para llevarle toda la información de lo más importante que ha acontecido en las últimas horas en materia local, nacional e internacional. Es un placer que nos esté acompañando. Le recordamos que Buenos Días, el noticiario de la gente, se transmite de 5:30 hasta 10 de la mañana. Así que acompáñenos y envíenos sus mensajes. Recuerde que si usted está ahí, usted es el reportero. Envíenos sus mensajes al 2222-3829-90. También le recordamos que estamos en la multiplataforma informativa de 5 Radio Comunicación Efectiva y Red Ciudadana, donde usted nos encuentra como en Facebook, en YouTube, en X, donde ya estamos transmitiendo en vivo a partir de este momento. Nos encuentra como arroba la red 5 radio, pero puede encontrar también material especial, que piezas especiales de reportajes que le comparten mis compañeros, tanto en TikTok como en Instagram, así es que ahí puede estar enterado en tiempo real a través de Red Ciudadana. Por supuesto, un saludo muy especial a quienes nos están escuchando en el 89.3 de FM, en el 1090 de AM y por supuesto también a través de Red Ciudadana 1120 de AM. Hay mucha información en el plano policiaco. Sigue ardiendo la Mixteca. Ayer por la noche se daba a conocer que en Atencingo hubo una balacera muy cerca, pues frente a la presidencia auxiliar. Ahí hubo una balacera, hubo algunos lesionados, se hablaba de una persona sin vida a bordo de un mototaxi. Esto último ya no se confirmó, pero sí el ataque armado, hubo una fuerte movilización. Estamos en espera de saber si hubo o no víctimas fatales en este ataque, y estábamos en esto cuando se informaba que en Tilapa, esta comunidad vecina de Izúcar de Matamoros y también de Chietla, pues bueno, ahí sí hubo un mototaxista al que le apodaban el Español, al que privaron de la vida con impactos de arma de fuego. Así es que, pues bueno, ahí estaba esta situación confirmada de una persona sin vida ahí en Tilapa. Sin embargo, no fue lo único que ocurrió ahí en la Mixteca. En Tulcingo del Valle le habíamos informado que el domingo por la noche un hombre había sido asesinado a puñaladas. Ahora se sabe que el hombre que fue asesinado es apodado el Canguro. ¿Y usted sabe por qué lo mataron? Por negarse a darle una cerveza a un sujeto. Llegó un sujeto, le pidió una cerveza, le dijo que no, y entonces le dio de puñaladas. El hombre alcanzó a llegar a su casa con vida, pero lamentablemente falleció. Está plenamente identificado este agresor, que quería gorrear una cerveza, y todo pues porque no se la dieron, porque no se la picharon. Pues él decidió atacar a esta persona. También allá en Chietla hubo también muy temprano el hallazgo de un cuerpo en San Nicolás Tenexcalco. Este presentaba impactos de arma de fuego y además le dejaron un narcomensaje en una cartulina. 7 días sin rastro del empresario Antonio Méndez allá en Atlixco. Familiares acusan que la búsqueda sigue estancada por parte de la fiscalía. También allá en Atlixco fue ejecutado de un balazo y abandona su cuerpo junto a una motocicleta, esto de un joven, mientras que una gigantesca roca sepultó a 2 obreros en una cantera allá en Tlaxcala. Le tenemos los detalles también de esto, más detalles de que ayer le dábamos en este espacio informativo, de este jovencito de 19 años de edad que decidió quitarse la vida allá en la colonia Hidalgo y fue encontrado por su padre. Detienen la Secretaría de Seguridad Pública una mujer en posesión de droga y cartuchos útiles. Y en Quecholac se realizan ferias de paz y atención médica en primer contacto. Esta y más información le tenemos preparado para este espacio informativo, así que acompáñenos y envíenos sus reportes. 5:35.
1: Rafael Telles.
2: ¿Qué tal? ¿Cómo le va? Muy buenos días. Así es, ya faltan 25 minutos para las 6 de la mañana, que no se le haga tarde. Le vamos a tener toda la información que usted necesita saber antes de salir de casa. Entre otras cosas, le vamos a comentar cómo nuestro centro histórico y las principales avenidas ya se pintan de los motivos tricolor, pues por las fiestas patrias. Por cierto, ahí tenían ya un bonito arreglo ahí en la escuela militarizada Ignacio Zaragoza, alusivo también a las fiestas patrias, que ya se había quedado todo el año, pues ya no enciende nada de toda esta escuela, que también ya no tiene el nombre. Vamos a estar pendientes también de cómo avanza esta situación, porque mientras las autoridades ya la clausuraron, las autoridades educativas habían dicho que iban a seguir con su tradición, probablemente ya con otra modalidad y quitándole esa modalidad de ser militarizada. Tendremos que conocer más adelante si pueden continuar con esa tradición de casi 90 años de una institución aquí en Puebla. Faltan ahora 24 minutos para las 6.
1: Nayeli Aguilar.
3: 5 de la mañana con 36 minutos. Bienvenidos a Buenos Días, el noticiario de la gente. Muchísimas gracias ya por sus mensajes que nos hacen llegar a la poderosa red 2222-382990, como este de un accidente. Vamos a escuchar en dónde.
4: Buenos días. Accidente en el carril de baja, un coche rojo. Ya está la policía auxiliándolo. Ay, con precaución a la altura.
5: ¿De qué eres?
4: De la salida de Forjadores para el periférico rumbo a México.
3: Con dirección a México, ahí tengan bastante precaución. Y también esta madrugada nos hicieron llegar un video unos vecinos de San Pablo Xochimihuacán que ya se están organizando para realizar una denuncia contra un sujeto que está envenenando perros. Ya están dando ahí con su paradero, lo van a denunciar y vamos a escuchar realmente lo que estaba sucediendo en la madrugada de este día donde se reunieron los vecinos.
6: Aquí estamos los vecinos, los cuales también estamos dando observaciones de que hay vecinos que en el grupo hacen comentarios como de que vamos a envenenar perros y así. O sea, hay capturas, hay evidencias de lo que dicen los vecinos. En la parte de allá pues estamos enterrando ahora sí que al perrito, la perrita que tristemente falleció ahorita, junto con la perrita que falleció en la mañana. Pues nosotros tenemos miedo porque pues tenemos animalitos, tenemos cachorros y pues al igual, aunque hay perros fuera, hay perros que hay en la calle, pues la verdad cuidan, ayudan y pues ya son varias veces que se han querido meter acá a robar al fraccionamiento y...
3: Nos los comentaba una rescatista de estos animalitos. Más adelante vamos a tratar de tener una entrevista con ella para que nos platique exactamente de qué manera van a proceder y cuántos perritos son los que han envenenado hasta el momento. Ya son 5:38.
1: Raúl Méndez Macías.
7: ¿Cómo está, auditorio? Gracias por acompañarnos en este martes 4 de agosto. Hoy en Quinto Medio tendremos consejos prácticos, ya aprovechando que es el Día Internacional del Leopardo Blanco y de la conservación de búhos y lechuzas, le daremos consejos para poder apreciar a estas aves, a esta fauna, en la naturaleza, pero en las ciudades, y sobre todo aquí en Puebla, en qué horarios y con qué aplicaciones podemos saber qué estamos escuchando, porque de repente no nos damos cuenta. Venimos, por ejemplo, aquí al estacionamiento y escuchamos un ave que está cantando. No sabemos qué ave está cantando, qué especie, qué características tiene. O, por ejemplo, cuando estás en la noche en los estacionamientos ahí de Angelópolis, escuchas cómo van pasando los murciélagos. Y si levantas un poco la vista, verás precisamente alguno que otro murciélago, ¿eh? Es decir, no sabemos apreciar la naturaleza estando en la propia ciudad. Hoy lo platicaremos. Lamentablemente hay 4 muertos por una explosión en una pensión de autos en Tlaquepaque, en Jalisco. Al principio se desconocían las causas, hoy se habla de una pipa con combustible que estaba precisamente en esta pensión. Y pues ya se saben las consecuencias de los destrozos en las instalaciones de Canal 11 por parte de pseudoestudiantes del IPN. Se habla de una destrucción de la memoria visual de México y la UNAM va a iniciar clases con fecha 31 de agosto. Se movió un poco el calendario. Quédese con nosotros, también es el Día Nacional del Calakmul. ¿Qué es el Calakmul? Lo estaremos comentando en 20. Serán las 6 de la mañana. Esto es Buenos Días.
0: Y vamos con el resumen de noticias. 8 delitos de alto impacto registran una tendencia a la baja en Puebla. Así lo informó el gobernador Alejandro Armenta. Destacó reducciones del 80% en feminicidio, 28% en homicidio doloso y 13% en robo a casa habitación como resultado de la coordinación de seguridad.
2: Y cuando faltan 20 minutos para las 6, les saludamos también a nombre de nuestra directora de noticias, Leslie Suset Jerez Romo, para informarle que el coordinador del gabinete estatal, José Luis García Parra, señaló que los diputados deben cuidar sus declaraciones y mantener una conducta ejemplar al referirse al caso de las legisladoras Graciela Palomares y Nayeli Salvatori.
3: Y por su parte, la dirigente estatal de Morena, Olga Lucía Romero García Crespo, señaló que será la dirigencia nacional del partido la que determine una posible sanción contra las diputadas Nayeli Salvatori y Graciela Palomares luego de la polémica por un podcast sobre adultos mayores.
7: Son 5:41. Recuerde que a las 7 le tenemos Buenos Días Regional. Acompáñenos, nos enlazamos con Atlixco, San Martín, Texmelucan y Tehuacán. Comisión de Derechos Humanos expresó su preocupación por las expresiones difundidas en este podcast descasadas sobre los adultos mayores y reconoció las disculpas públicas de las diputadas e hizo un llamado a evitar la repetición de conductas estigmatizantes.
0: Movimiento Ciudadano no será un plato de segunda mesa, esto rumbo a la elección del 2027 y cuenta con perfiles competitivos para aparecer en las boletas, así lo dijo Néstor Camarillo Medina.
2: Faltan 18 minutos para las 6, el presidente municipal Pepe Chedraui supervisó desde el de Yeri la operación de las cámaras de videovigilancia del programa Puebla 360 para fortalecer el monitoreo y la seguridad en la capital poblana.
3: 5:42 y ya inició el proceso de inscripción para cerca de 11,500 estudiantes del nuevo ingreso de nivel medio superior a la máxima casa de estudios y este día continúa.
7: Continúa abierto el registro y diagnóstico para aspirantes a la UNICREA, que es la primera universidad de la creación del arte y la cultura en Puebla. Las clases iniciarán 17 de agosto en el Museo Internacional del Barroco.
0: Y le estamos también informando que dos jóvenes de 15 y 16 años de edad, que son hermanos, resultaron heridos de bala durante un ataque por la noche, esto a un punto de venta de drogas allá en Bosques de Manzanilla, es donde se dio el ataque. Los jóvenes resultaron lesionados, fueron atendidos y llevados a un hospital. Presentan el calendario de pagos de la beca Rita Cetina destinada a útiles y uniformes escolares. El apoyo será de 2,500 pesos y se entregará del 3 al 14 de agosto del presente año, señaló Cecilia Calvillo Ángeles, titular de la Delegación de Programas para el Bienestar en Puebla.
2: 17:06, les saludamos también a nombre de Iván Hernández en la producción, de Memo Báez en la operación digital y en la operación de redes sociales, Alex Denicia, en sus reportes está mi compañero Rafael Crespo, y le tenemos que confirmar también en reportes de la red el sensible fallecimiento de Mino de Blanc. Usted lo conoce, él ha estado en los medios de comunicación, representa o representaba a varios artistas, siempre en el medio del espectáculo. De hecho, él aparece en la película Héroes, también fue actor, es actor poblano, de ahí de la colonia Azcárate. Su verdadero nombre es José Bárcenas, José Luis Bárcenas, pero todos lo conocimos siempre como Mino de Blanc. Y nos confirman que lamentablemente en las últimas horas perdió la vida, falleció, descanse en paz. Yo lo saludé no hace mucho en el centro histórico, lo vi bien, bendito Dios, lo pude saludar y pues hoy está descansando en paz. Un abrazo para la familia y sobre todo para toda la familia de los del medio de los espectáculos, un reportero bien reconocido en esa fuente. 16:06, el general brigadier Juan Ramón Corona asumió como coordinador estatal interino de la Guardia Nacional en Puebla. El gobernador Alejandro Armenta asistió a la ceremonia.
3: Y la Secretaría del Bienestar reconoció a las abuelos y abuelos de Barranca Honda durante un evento encabezado por Laura Artemisa García Chávez, quien destacó el papel de las personas adultas mayores como pilares de las familias poblanas.
7: Usted lo ve aquí en nuestra pantalla, el número de la poderosa red, el 22 22 38 29 90. Envíe mensajes, fotos, videos, audios. Gracias por su confianza a la poderosa red. Familiares y amigos de Carla Valeria se manifestaron frente a la Fiscalía de Puebla para exigir avances en la investigación de su caso.
0: Puebla será sede del Tianguis Turístico 2027. El gobernador Alejandro Armenta afirmó que este encuentro representa una oportunidad para proyectar la riqueza cultural, histórica y gastronómica del estado ante visitantes nacionales e internacionales.
2: Además, el gobierno de México busca que el país se convierta en el quinto destino turístico más visitado del mundo para el 2030.
3: Y el turismo cultural representa una oportunidad para Puebla, ya que el 40% de los visitantes extranjeros llegan a México y buscan este tipo de experiencias por encima de los destinos de sol y de playa.
7: También lo que platicaremos es que Puebla supera 8.5 millones de visitantes en 2026, una derrama económica superior a los 10 mil millones de pesos.
0: Incrementar a 2 noches la estancia promedio de los visitantes es uno de los objetivos del gobierno de Puebla. Para lograrlo se impulsan eventos como el Campeonato Sub-20 de la CONCACAF y el Congreso Nacional del Petróleo.
2: 14 minutos y las 6. Puebla es el cuarto estado del país que más turistas internacionales recibe, resaltó Carla López Malo, secretaria de Desarrollo Turístico Estatal.
3: Y el diputado de Morena, Pavel Gaspar Ramírez, propuso una reforma para garantizar que niñas, niños y adolescentes no sean revictimizados durante los procesos relacionados con los delitos por abuso sexual.
7: Esto es Buenos Días, el noticiario de la gente. Cuetzalan celebrará el Campa Yogualicha en 2026, este 15 de agosto. Será a partir de las 9 horas.
0: Tras el incidente ocurrido en la gruta de Chichicazapan, la regidora de turismo de Cuetzalan, Sandra Montalvo, informó que se mantienen mesas de trabajo con autoridades federales y estatales para fortalecer la capacitación en materia de turismo, protección civil y seguridad.
2: 14 minutos y las 6, la Feria de Tlaxcala 2026 se realizará del 22 de octubre al 16 de noviembre con más de 400 eventos y un recinto ferial remodelado casi en su totalidad.
3: El diputado local Emilio de la Peña Aponte defendió la reforma a la Constitución de Tlaxcala para regular el presupuesto del Congreso y salarios de órganos electorales.
7: 5:47. Ceci Arellano, presidenta del Patronato del Sistema Estatal DIF, realizó un recorrido por la Casa del Adolescente, también la Casa de la Niñez y la Casa de Ángeles. Ahí convivió con los beneficiarios, escuchó las inquietudes y conoció de primera mano sus necesidades.
0: María Fernanda Romero Martínez rindió protesta como presidenta auxiliar de San Lucas Atoyatenco, esto en Texmelucan, tras la licencia solicitada por Javier N., quien enfrenta un proceso legal. La nueva autoridad estará al frente durante el periodo de 90 días.
2: 13 minutos y las 6. Desde el 3 y hasta el 14 de agosto se realizará la dispersión de la beca Rita Cetina para más de 55.943 estudiantes de 665 instituciones en los 60 municipios de Tlaxcala.
1: Nacionales.
7: Ayer aspirantes a la UNAM liberaron avenidas importantes en Ciudad de México para manifestarse exigiendo que no se repita un examen de control. Insisten en señalar que no hicieron trampa y piden que les mantengan el puntaje. La máxima casa de estudios anunció que será este martes cuando dé a conocer la fecha de un nuevo examen de ingreso y da a conocer que el inicio de clases en la máxima casa de estudios será el 31 de agosto. Estados Unidos reportó 2 muertes por ciclosporiasis bajo la sospecha de lechugas contaminadas desde México. La COFEPRIS en nuestro país niega que el parásito se encuentre en muestras recolectadas tanto en Estados Unidos como aquí en México. Un reporte del Banco de México señala que los ingresos por remesas desde Estados Unidos registraron incremento del 3.1% con una suma superior a los 30.700 millones de dólares durante el primer semestre de este año.
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7: La ciudad de Ceuta enfrenta la crisis migratoria. Miles de migrantes siguen en la ciudad. Cerca de 800 menores siguen bajo cuidados especiales. Muchos piden a Marruecos que les ayuden para poder volver a casa allá en Marruecos. Nos vamos hasta Ceuta, el epicentro de la crisis migratoria.
5: Cuatro días después de la entrada masiva por el Tarajal, Ceuta sigue lejos de la normalidad. Las autoridades ya han contabilizado 88 muertos y calculan que entre 2.500 y 5.000 personas continúan en la ciudad. Sin apenas baños ni agua corriente, las condiciones en el recinto se han deteriorado con el paso de los días. Al otro lado de la frontera, en Finidec, las familias siguen esperando noticias. Muchas llevan días junto a la valla sin saber si sus hijos llegaron a cruzar. No todas las historias terminan en la misma incertidumbre. Algunas familias sí han logrado reencontrarse en el propio paso fronterizo.
8: La tragedia en Ceuta, luego de la migración masiva desde Marruecos, estuvo impulsada por la desinformación en redes sociales. Sí, no fue cualquier cosa, no llegaron miles de personas, así nada más porque todos se pusieron, ¡ay, vamos ahorita! No, no, ahí alguien los promovió ahí en las redes sociales. En Japón, tras el fuerte terremoto, autoridades encabezan labores de limpieza de escombros ante el calor extremo. La ministra Takaichi visitó las zonas afectadas. Nos vamos hasta Japón.
9: La primera ministra japonesa, Sanae Takaichi, visitó este lunes la prefectura de Kumamoto, en el suroeste del país. Por primera vez desde que fuera azotada por un terremoto de magnitud 7,1 la semana pasada. Takaichi sobrevoló las zonas afectadas desde un helicóptero del ejército y visitó uno de los refugios mejor equipados, lo que desató críticas en las redes sociales por considerar que su visita distorsionaba la realidad. 38 personas fallecieron durante el terremoto, incluida una que al parecer sufrió un golpe de calor mientras se refugiaba en un coche, también por las altas temperaturas, según informaron las autoridades.
8: 9 y serán las 6. Donald Trump, desde el despacho Oval, advirtió que esta es la última oportunidad de Irán antes de que sean decapitados. Así lo dijo, lo veremos en el regional. Francia logra controlar el peor incendio del país luego de que este arrasara 40.000 hectáreas. Hay preocupación de la población por la exposición a los humos tóxicos. Nos vamos hasta allá.
10: Más de un centenar de ellos fueron atendidos por problemas respiratorios tras haber pasado varios días envueltos en el humo de los mega incendios. El bombero Laurent Guillotot es representante sindical de la organización CGT.
11: Primero inhalamos monóxido de carbono, un gas mortal. Luego hay otros compuestos según el tipo de plantas. Por ejemplo, el tojo emite cianuro cuando se quema.
10: Y la exposición crónica a gases y metales pesados tiene efectos conocidos para la salud de los bomberos.
8: De Francia nos vamos a Honduras. Ahí se ha decidido que el expresidente Juan Orlando Hernández enfrente juicio en libertad tras acusaciones de desvíos públicos durante su campaña presidencial.
12: La justicia hondureña decidió este lunes que el expresidente Juan Orlando Hernández podrá defenderse en libertad en un juicio por acusaciones de un supuesto desvío de $2 millones por fondos públicos para su campaña presidencial en 2013. Escuchamos al portavoz del Poder Judicial, Carlos Silva.
13: El juez ha dictaminado dictar medidas distintas a la detención judicial para el expresidente Juan Orlando Hernández Alvarado. Estas medidas son las contentivas en el artículo 173, particularmente la número 5, que es quedar al cuidado y vigilancia del equipo de defensa del expresidente Hernández Alvarado, debiendo rendir un informe de manera semanal.
8: Y pues es difícil entender la relación entre Brasil y Argentina, históricamente y deportivamente hablando, pues son rivales. Pero políticamente hablando, se están dando con todo. Javier Milei, presidente argentino, acusa de corrupto a su homólogo Lula da Silva, quien ayer le decíamos tiene 80 años. Dice, estoy entero, sigo con las opciones de poder pues ser presidente. Quiero seguir siendo presidente de Brasil a más de 80 años. No se duda de la capacidad de Lula da Silva, pero decíamos, no es buena la relación política entre estos dos países. Quédese con nosotros porque además le tenemos los deportes.
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14: Muy buenos días a toda la gente que nos escucha y buenos días en el auditorio. Es Max López al micrófono y este es el resumen de la información deportiva donde le presentamos que la selección mexicana sub-23 ya está en semifinales de los Juegos Centroamericanos y del Caribe tras golear 4-1 a Guatemala y ahora buscará ante Panamá el boleto a la gran final. Además, México mantiene el liderato del medallero gracias a una destacada jornada con oros en atletismo, gimnasia, squash, tenis de mesa y tiro deportivo. También hablaremos de la ausencia de Isaac del Toro en la Vuelta a España y de las fuertes sanciones que impuso la Liga Mexicana de Béisbol tras la bronca entre Acereros de Monclova y Toros de Tijuana. Todo esto y más a través del 89.3 de FM en la grupera La HR, ni 90 de amplitud modulada y el 1120 de la Red Ciudadana. Recuerde que esto es Buenos Días, el noticiario de la gente. Nosotros volvemos al estudio para más información.
3: Faltan 5 minutos para las 6 de la mañana y les vamos a mostrar un video de cómo las cajas de cobro de una tienda en una plaza comercial ya cuentan con asientos con respaldo como parte de la aplicación La Ley Silla. Incluso ahí tiene su letrerito Ley Sillas, así acompañan este mensaje. Y es que recuerden que ya tiene que aplicarse en varios trabajos, no solamente en estos centros comerciales, para que puedan ser solidarios con los empleados. Y es que recuerden que esta ley surgió de que muchas personas pasan mucho tiempo de pie. Eso genera muchos problemas de salud, como dolor, fatiga en piernas y pies, dolor lumbar, problemas musculoesqueléticos, hinchazón de piernas y pies, problemas circulatorios, varices, fatiga general, mayor riesgo de lesiones. Y hay personas que se la pasan paradas de 10 hasta 12 horas o más. Por eso es que se implementó esta ley, la famosa Ley Silla. Sin embargo, no todavía se está efectuando en todos los lugares, apenas se está implementando en algunos lugares de trabajo, y aquí es uno de ellos, el que le estamos mostrando, que es una tienda de ropa la que estamos viendo, y es en un centro comercial. Pero la idea es que en todos los centros de trabajo se pueda contar con esta Ley Silla. Ya son 5:56.
2: Así es, faltan 4 minutos para las 6, y comentarle que la fachada del Palacio Municipal y la avenida Juan de Palafox y Mendoza en el Centro Histórico comienzan ya a vestirse con los colores tricolor, con la colocación de adornos alusivos a las fiestas patrias. Es verdad, apenas damos 4 de agosto, pero pues hay que hacerlo con todo el cuidado necesario, y sobre todo para que ya todos vivamos todo septiembre con las fiestas. ¿Para qué lo van a poner ahí cerca del 14, cerca del 15, de una vez? Y así vamos celebrando toda esta fiesta que nos enorgullece como mexicanos, y que pues la vamos vistiendo y pintando desde la casa con la temporada que tenemos de los chiles en nogada, más nuestras fiestas patrias que ya están a la vuelta de la esquina y que también muchos paisanos aprovechan para regresar y festejar. Faltan ahora 3 minutos para las 6.
8: En más información, Ceci Arellano, presidenta del patronato del sistema estatal DIF, realizó un recorrido por la casa del adolescente, la casa de la niñez y la casa de ángeles. Como le decíamos anteriormente, ahí convivió con los beneficiarios, escuchó inquietudes, conoció necesidades, supervisó la atención que se brinda en estos espacios, reiteró el compromiso de seguir acompañando a las niñas, a los niños, a los adolescentes en su desarrollo, pero sobre todo en un entorno seguro, una convivencia muy importante, verificando pues todo el trabajo de estas casas de atención por parte de Ceci Arellano, presidenta del patronato del sistema DIF estatal. En 3 serán las 6.
0: Y vamos a decirle que hay un accidente, tómelo en precaución, en la desviación hacia San Felipe de la autopista, ahí en el que la red ha ya llamado el Triángulo de la Muerte. Vamos a escuchar.
15: Buenos días, licenciado. Aquí reportando. Nuevamente cayó un carro en la intersección de San Felipe, en la Y. El conductor creo que salió ileso, pero el carro está volteado. Siempre pasa lo mismo en ese punto de San Felipe.
0: Pues ahí en el Triángulo de la Muerte, que así como lo llama la red, está este accidente, tómelo en precaución. Le vamos a dar a conocer más información. El general brigadier Juan Ramón Corona Valencia asumió como coordinador estatal interino de la Guardia Nacional en Puebla, repito, como coordinador estatal interino de la Guardia Nacional en Puebla. El gobernador Alejandro Armenta asistió a la ceremonia donde se refrendó la coordinación entre autoridades para fortalecer la seguridad en la entidad. Ahí vemos quienes nos están viendo en redes sociales ya pues esta toma de protesta.
16: Juan Ramón Corona Valencia, con el desempeño real y patrióticamente en cargo de coordinador estatal interino de la Guardia Nacional en el Estado de Puebla, así como guardar y hacer guardar la posición política de los Estados Unidos mexicanos y las leyes que de ella emanen.
17: Sí, protesto.
16: Si no es así, que la nación se lo demande.
0: Pues esta es el nombramiento en la toma de protesta de el general brigadier Juan Ramón Corona Valencia.
8: Antes de radar nos reporta la poderosa red. Cables tirados, escuchemos.
18: Hola, buenos días, equipo de López Díaz. Para informar que sobre la 25 Sur, esquina con la 33 Poniente, hay cables de telefonía tirados. Están atravesados totalmente para cruzar la...
8: Nos vamos a radar.
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2: 8 delitos de alto impacto registran una tendencia a la baja en Puebla. ¿Cómo le va? Buenos días. Aquí le tenemos la información en Radar, es el Radar de las 6 y es el gobernador Alejandro Armenta quien destacó reducciones hasta del 80% en feminicidio, 28% en homicidio doloso y 13% en robo a casa habitación.
3: El coordinador del gabinete estatal, José Luis García Parra, señaló que las y los diputados deben cuidar sus declaraciones y mantener una conducta ejemplar, esto al referirse al caso de las legisladoras Graciela Palomares y Nayeli Salvatori.
8: Será la dirigencia nacional de Morena la que determine posibles sanciones contra estas conductoras.
0: La Comisión de Derechos Humanos del Estado de Puebla expresó su preocupación por las expresiones difundidas en ese podcast de Escasadas sobre personas adultas mayores.
2: Además, Movimiento Ciudadano no será un plato de segunda mesa rumbo a la elección del 2027 y cuenta con perfiles competitivos para aparecer en las boletas, resaltó el senador Néstor Camarillo Medina.
3: El presidente municipal de Puebla, Pepe Chedraui, supervisó desde el DGRI la operación de las cámaras de videovigilancia del programa Puebla 360 con el objetivo de fortalecer el monitoreo y la seguridad en la capital poblana.
8: Ya inició el proceso de inscripción de 11.500 estudiantes de nuevo ingreso a medio superior, a nivel medio superior de la UAP.
0: Continúa abierto el registro de y diagnóstico para aspirantes de la UNICREA, primera universidad de la creación del arte y la cultura en Puebla.
2: Presentan el calendario de pagos de la beca Rita Cetina destinada a útiles y uniformes escolares.
3: El general brigadier Juan Ramón Corona Valencia asumió como coordinador estatal interino de la Guardia Nacional en Puebla.
8: La secretaria del Bienestar, Laura Artemisa, reconoció a las abuelas y a los abuelos de Barranca Honda en un evento.
2: Además, en noticias de la seguridad e inseguridad, familiares y amigos de Carla Valeria se manifestaron frente a la Fiscalía de Puebla para exigir avances en la investigación del caso. 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
8: En más información, Canal 11 denunció destrozos en sus instalaciones de su memoria visual de México. La UNAM iniciará clases el 31 de agosto. Descarriló un tren con hidrosulfuro de sodio en Sonora. Pobladores reportaron molestias. Explosión en una pensión de autos en Tlaquepaque, Jalisco. Hay 4 muertos. Rescatan a 150 migrantes en el canal inglés tras naufragar. 3 leonas murieron en el zoológico de Tokio por el golpe de calor y un sismo magnitud 4.3 sacudió el norte de Italia. Suspenden servicios de trenes.
2: 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Recuerda, todo lo encuentras en Red Ciudadana, redciudadana.mx, para que estés bien informado. En la operación digital, Guillermo Báez. En la operación de redes sociales, Alex Denicia. Esta mañana te informamos
3: Nayera Aguilar,
8: Raúl Méndez Macías,
0: Odilon Larios
2: y Rafael Tellez Morales. Buenos días.
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2: Son las 6:04, momento de escuchar la voz del INE.
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0: 6:06 de la mañana, le damos la bienvenida a Duval Rubio, después de unas merecidas vacaciones, gracias a Guillermo Báez, que estuvo en el turno nocturno en la consola digital. ¿Qué tal estuvo, Duval? El Caribe y... el Caribe mexicano, las playas,
1: dice que el Bahamas. Caribe, el Caribe no sabe, pero la Caribe es buena, dice.
0: Bienvenido, Duval. Alex Denicia está también en las redes sociales, Iván Hernández en la producción. Nos dicen, fíjense, ya también la red, ya llegaron los admiradores y entonces mandan mensajes. Buen día, dice, bueno, está bien, un saludo. Dice, a la flaquita de cajas de bodega, balcones, Isabel, Cecilia, de un admirador.
2: Ayer le está haciendo competencia porque sí, le manda saludos ya. A la de la Central de Abastos.
0: Sí, ¿no? Ya, entonces dice, a la flaquita de cajas de bodega, balcones, Isabel, Cecilia, de su admirador. ¿No te acuerdas cuando éramos niños y que de repente, ay, oye, dile a la niña, o cómo se llama la niña? Y le mandaban mensajitos, le escribían y... escribían en la libretita y ahí te mando un mensajito. O pásale al compañero que estaba en las filas. Pásale, por favor, pásale. ¿No lo hacían así de pequeños? ¿No?
2: Siguen haciendo de grandes.
0: Pues así ya a través. Oye,
1: con esos mensajes vamos a poner una sección, ¿no? De saluda a tu... saluda a tu amor o algo así.
3: Tu crush. Mira, ya se viene la fiesta, dice, del auténtico niño cieguito de las hermanas Clarisas Capuchinas. Son las hermanas Clarisas que tenemos aquí en Puebla Capital. La fiesta este domingo 9 de agosto, es el domingo que viene, con misas a las 11 de la mañana, 1 de la tarde y 5 de la tarde. Solemne fiesta y tradicional kermés el lunes 10 de agosto. El domingo la fiesta con las misas, pero ya el lunes 10 de agosto, a partir de las 6 las mañanitas, a las 7 hay misa, a las 9 llega el mariachi, a las 10 otra vez hay misa, al mediodía otro mariachi, a la 1 de la tarde misa, y a las 3 de la tarde otro mariachi, para que a las 4 de la tarde haya una procesión del Santo Niño y a las 5 de la tarde otra vez misa. Ven con tu familia a disfrutar y degustar de los antojitos y un ambiente fraterno, paz y bien, siempre las hermanas Clarisas aquí en Puebla y sobre todo de este convento de las Capuchinas allá en la 16 de septiembre y la 9 Oriente. Por si lleva usted gusto, váyase preparando para la gran fiesta del niño cieguito aquí en Puebla, 6:08.
2: Y tenga precaución, nos están reportando que hay tráfico detenido en la autopista a la altura de la caseta de Amozoc, de Puebla hacia Veracruz, es donde está este tráfico. Nos están compartiendo ahí un video donde vemos que están, la mayoría son tráileres los que están ahí parados, así que si piensa viajar hacia Veracruz, mejor vaya tomando sus vías alternas. No sabemos si sea por el tema de las casetas, que luego no están abiertas todas, o por algún accidente, si ahorita se lo confirmamos, pero de mientras nos dicen a vuelta de rueda en la caseta de Amozoc, de Puebla a Veracruz, y también tenemos sus mensajes al 2222-382990.
4: Buenos días, un favor, a ver si nos pueden ayudar a reportar el alumbrado público de calle 2E y Boulevard México de Bosques de San Sebastián. Ya tiene muchos días, mucho tiempo que no tenemos luz, está muy feo.
5: Buenos días, señorita. ¿Me podría usted decir lo de en qué lugar fue que mataron a esa persona que le dicen el canguro? Yo conozco una persona así, entonces quisiera saber en qué lugar fue de antemano. Muchas gracias. Dios los bendiga. Hasta pronto.
2: Gracias, hasta pronto.
1: Sí, a ver, esto fue en Tulcingo del Valle, fue el domingo. A quien privaron de la vida es de nombre Isauro, alias El Canguro. Tenemos los apellidos, pero la ley nos dice que no podemos darlos. Entonces, nada más es Isauro, alias El Canguro, 37 años de edad aproximadamente. Él estaba en una tiendita, llegó, pidió unas cervezas en lata. Le dijo a la señora, oiga, prepáreme una maruchan. La señora de la tienda se mete a prepararle la maruchan. Y llega otro, un vago, adicto y sinvergüenza. Llega y le dice a la señora, oiga, fíeme una cerveza. La señora le dice que no, seguramente porque era mala paga, ¿no? Entonces se sale y como el otro acababa de comprar sus cervezas y estaba tomándola, esperando su maruchan, pues le dice, oye, regálame una cerveza, y pues yo creo que ya lo conocen, que era siempre de los que te pide y no trabaja, pues que le dice que no, Esto hizo que se enfadara a este hombre que estaba ahí pidiendo la cerveza, saca una navaja y apuñala a este hombre para después, dicen los testigos, según los reportes de las autoridades, escapó caminando tranquilamente. El canguro, este hombre Isauro, el canguro vivía muy cerca también de ahí del lugar y se fue caminando hasta su casa, donde pues llamaron a los servicios de emergencia, pero cuando llegan los paramédicos, pues ya había muerto por las puñaladas que recibió. Está plenamente identificado el agresor, es un sujeto llamado Leandro, apodado el Marcos, y vecino precisamente de la hora Oxiso, se conocían, por eso está plenamente identificado, ya lo están buscando las autoridades. No sabemos si es la persona que por la que preguntaba este miembro de la red, pero es Isauro, alias el canguro.
0: Y también nos reportaban, antes del radar escuchábamos el reporte de cables tirados, pero por cuestiones de tiempo tuvimos que recortarlo, pero ahora sí vamos a escuchar completo su reporte.
6: Hola, buenos días, equipo de López Díaz, para informar que sobre la 25 Sur, esquina con la 33...

0: Ocurrió por la noche, allá en Bosques de Manzanilla, dos jóvenes fueron agredidos a balazos, 15 y 16 años de edad, muy jovencitos. Ellos estaban en el exterior de un domicilio de un familiar, en Bosques de Manzanilla, cuando pasaron sujetos en una moto, dos hombres, y dispararon contra este inmueble, quedando uno de los jóvenes con impacto de arma de fuego en el abdomen, tres balazos en el abdomen, el otro con un balazo en la pierna. Cuando llegan las autoridades y revisan el lugar, trasciende que en el domicilio encontraron algunas dosis de droga. No se sabe cuánto en específico ni de qué tipo, pero trasciende que era un punto de venta de droga y un fumadero, y por eso pues es parte de los de las líneas de investigación que sugiere un ataque directo entre narcovendedores que se disputan el poder en esta zona. Inicialmente se decía que los jóvenes podrían haber sido víctimas colaterales, sin embargo, tras esta información, pues trasciende que podría tratarse precisamente de un tema de narcomenudeo. Investiga ya las autoridades, tomaron conocimiento además la policía municipal y la estatal. 6:14.
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6: 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Buenos días a los cuatro fantásticos y al noticiero de la gente. Muy buenos días, mi nombre es Mauricio Nava y les doy la bienvenida a este martes con un clima muy cambiante para Puebla. Arrancamos con un ambiente fresco, pero más tarde volverán a aparecer las nubes y la posibilidad de lluvia. En la capital poblana amanecemos con el cielo de parcialmente nublado a medio nublado, una temperatura mínima de entre 13 y 14 grados y un ambiente bastante agradable para comenzar el día. Si salen temprano, una chamarra ligera será suficiente para mantenerse cómodos. Conforme avance la mañana, el termómetro llegará a una máxima de entre 24 y 25 grados en la ciudad de Puebla. En contraste, el norte del estado seguirá registrando temperaturas mucho más elevadas, cercanas a los 35 grados, por lo que el calor será más intenso en esa región. Para Puebla se pronostican intervalos de chubascos, resultado de la combinación de la onda tropical número 24 y varios sistemas de inestabilidad que mantienen activa la formación de nubes sobre el centro del país. La mañana será relativamente estable, pero conforme avance el día, aumentará la probabilidad de lluvias, algunas acompañadas de descargas eléctricas. Así que, si hoy llevan actividades al aire libre o tienen que desplazarse por la ciudad, no olviden incluir un paraguas en la mochila. En esta temporada, el clima puede sorprendernos en cuestión de minutos. En resumen, una mañana fresca, ambiente templado al mediodía y alta probabilidad de chubascos durante la tarde. Soy Mauricio Nava, les deseo un excelente martes. Un fuerte abrazo a los cuatro fantásticos y a todo el noticiario de la gente.
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0: continuamos aquí en Buenos Días, el noticiario de la gente, cuando son las 6:17. Siempre un gusto recibir a las hermanas clarisas de acá de Puebla, Rosa María Manzano y Socorro Sánchez Pérez. ¿Cómo están?
1: Capuchinas.
0: Capuchinas. Ah, ya les estoy cambiando. Hermanas capuchinas, ¿cómo están? Buenos días.
1: Buenos días, Radio Escuchas. Buenos días, licenciados, todos los aquí presentes.
0: Gracias.
1: Pues les dije, ya llegó el dolor de cabeza, ¿verdad?
0: Sí, lo que nos dice, pero no, ¿cuál dolor de cabeza? Además, gustosos de saludarlas porque viene la fiesta del niño cieguito.
1: Sí, es una festividad para nosotras muy importante. El niño lo custodiamos desde 1744, pero cada año le hacemos su fiesta y preparamos también una kermés para ayuda de nuestro monasterio. Por esa misma razón venimos a invitar a todos los radioescuchas, pues que los esperamos con mucho gusto, que

0: vayan, que conozcan, los que no conocen, que visiten al Divino Niño Cieguito. Está en la 16 de septiembre 904, ese es nuestro monasterio. Y también pues agradecerles toda la ayuda que ustedes también y todos los que nos apoyan en el transcurso del año, pues cuenten con nuestras oraciones y los invitamos a que vayan a disfrutar de la marimba, del mariachi, de los platillos preparados por varias de las manos de las hermanas. Nuestros familiares van y nos apoyan, son los que nos hacen el fuerte, y personas de buena voluntad también llegan que nos apoyan.
1: Sabemos que sí, y muchas felicidades por eso. Hermana Socorro, ¿qué cosa vamos a encontrar?
2: Pues son alimentos que preparan, ¿no? Los, sobre todo, alimentos típicos, los chiles en nogadas, lo de la panadería que nosotros elaboramos.
1: Productos, aquí hay un ejemplo.
2: El rompope muy tradicional, que ya se elabora con todavía en la manera antigua, ¿no? Con, no tiene nada de conservadores y dura mucho y no necesita refrigeración. También ninguno de los productos que elaboramos tiene conservadores y son, pues, con lo mejor preparado que podemos y con mucho amor para todos los que...
1: Que eso es lo que más sabor le da, sin lugar a dudas. Son las 6:19 a.m. Entre otros, ya vio usted aquí el pan de dulce, vio los buñuelos, el rompope. Esta nada más es una muestra para que usted se anime. Es domingo y lunes.
0: Domingo y lunes va a estar abierto, sí.
2: Sí, y esta festividad también es con el fin de desagraviar la imagen del Divino Niño Cieguito, que fue por el desagravio, en verdad, lo que fue el agravio que recibió al ser apuñalado. Sí, y sacarle sus ojitos, cuya imagen, el original, se venera en el convento.
1: Y cuéntanos, ¿cuál es la historia de este niño? O sea, ¿qué cosa le pasó, hermana Rosa María?
0: El niño le entró un hombre que le faltaba fe, ¿verdad? Él no le interesaba, pues, el niño, lo que quería eran las joyas de la Virgen. A la hora de quitarle las joyas, el niño cae al suelo. Ese es el gran milagro. Porque al caerse el niño al suelo, que es el pequeñín de madera que nosotros lo custodiamos, se encarna, y ese es el milagro, porque empieza a llorar como un bebé, como un niño de carne. El hombre se asusta en su momento, siente la impotencia, y coge el punzón con el que se estaba deteniendo y le entierran los ojitos. Y en ese momento le brota sangre. El que tiene lo que se ve en sus ojitos no es pintura, es sangre auténtica. El hombre lo coge y lo lleva a enterrar en un cerro por allá a las afueras, y después ya los mercenarios, que era realmente era de los mercenarios, y ya les dijo que pues que el niño lo había, se había perdido, pero lo habían encontrado, y el mismo hombre que él cometió el ultraje regresa y confiesa, y o sea que se convierte en ese momento. Sí, ese es el milagro, ¿no? Y ya hace muchos milagros el niño. En realidad, pues yo creo que la fe, más que nada, porque pues es el mismo Dios, o sea que nosotros siempre estamos también pidiendo por toda la humanidad, y mucha gente ha llegado dando gracias a que los han librado de los secuestros, o sea, tantas cosas, sus tierras que por ahí, por San Martín, no sé por dónde, siembran terrenos de chiles, o sea que son historias, anécdotas que van contando las personas, y pues... Yo creo que es una oportunidad y es una bendición que nosotros lo tengamos custodiando. A mí, yo soy operada de los dos ojos de cataratas congénitas, y me han dicho que una persona de catarata congénita no logra ver 3 metros, aún con lentes de contacto, y gracias a Dios yo tengo el 99% de visión.
1: De visión.
0: Gracias a Dios, yo le encomendaba mucho ese día para que quedara bien de los ojos.
1: ¿Sí? Y bendito Dios, quedó muy bien. Ahí está la fiesta del niño cieguito, que lo tenemos aquí con las hermanas Clarisas Capuchinas, que están en el centro de Puebla, la 16 de septiembre y la 9 Oriente. No se le olvide, domingo 9 de agosto y el lunes 10 de agosto, la fiesta con el niño cieguito allá en el corazón del centro histórico. Paz y bien. Muchas gracias, hermanas, por venir esta mañana. Buenos días.
0: No, pues gracias a ustedes, gracias a todos. Reciban bendiciones. Siempre cuenten con nuestras oraciones a ustedes, que es un gran apostolado que tienen en este lugar. Sí. Realmente es para salvar las almas. Cuánta gente le han ayudado, de verdad. Y cuenten con las oraciones de la comunidad y también los radioescuchas, todas las personas que nos ayudan, siempre están presentes en nuestras oraciones.
1: Sabemos que sí, muchas gracias por eso, ¿eh?
2: Muchas gracias,
1: gracias a la hermana Rosa María atención, y a la hermana Socorro.
2: Muy amable.
1: Son ahora las 6:23.
3: 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Buenos días, escuchando a la gente.
4: 6:24 y Cecilia Calvillo Ángeles, titular de la Delegación de Programas para el Bienestar en Puebla, anunció el calendario de pagos de la beca Rita Cetina, que está destinada a útiles escolares y a uniformes. Este apoyo es de 2,500 pesos y se van a entregar del 3, ya comenzaron ayer, y van a seguir hasta el próximo 14 de agosto de 2026, conforme a un calendario organizado por orden alfabético, y así lo comentaba la funcionaria.
5: Entonces, el día de hoy les mostramos el calendario de pagos, que inicia este lunes 3 con las letras, ya sabemos, las vamos con las iniciales del primer apellido del papá o de la mamá o del tutor. El día lunes 3 iniciamos con las letras A y B, el martes 4 con la letra C, miércoles 5 de la D a la F, el jueves 6 la letra G, el viernes 7 de la H a la L, el lunes 10 la letra M, el martes 11 de la N a la Q, miércoles 12 la R, jueves 13 la S y concluimos el día viernes 14 de la letra T a la Z. Entonces les pedimos a los papás que estén muy pendientes, recordándoles el monto que van a recibir, que es de 2.500 pesos por niño o niña que hayan registrado. Los papás que les platicamos que si ya tenían la beca y habían hecho el registro de sus niños o niñas de primaria, un nuevo registro, a ellos les pedimos que estén muy al pendiente porque también, de acuerdo con este calendario, van a estar recibiendo en la tarjeta que ellos ya tenían el apoyo correspondiente a la beca de los niños y niñas.
4: Y para este martes 4 de agosto, el pago les corresponde a los jóvenes cuyo apellido inicial sea la letra C, miércoles 5 de agosto a las letras D, E y F, el jueves a la letra G, el viernes 7 de agosto a las letras H, I, J, K y L, el lunes 10 de agosto a la letra M, el martes 11 de la N a la Q y el miércoles 12 a la letra R, el jueves 13 a la letra S y el viernes 14 de agosto el pago será de las letras T hasta la Z. Si aún no tienen este calendario de la beca Rita Cetina, pídalo al 2222-382990 y con muchísimo gusto se los compartimos. Ya son 6:26.
1: 6:26 para presentarle esta información con mi compañero Gregorio Varela, porque el coordinador de gabinete estatal, José Luis García Parra, señaló que los diputados deben cuidar sus declaraciones y mantener una conducta ejemplar. Esto al referirse al caso de las legisladoras Palomares y Salvatori. ¿Cómo te va, Gregorio? Muy buenos días.
6: ¿Qué tal, Rafa? Muy buenos días. Los saludo a todos con mucho gusto. Así es, el contexto es que la diputada local Nayeli Salvatori, bueno, se encuentra en medio de toda una polémica luego de que se viralizara un fragmento de un podcast en donde también participa la legisladora local Graciela Palomares. En este video se escucha un comentario en el que hace mención en que los hombres adultos mayores huelen a baúl, así tal cual lo comentó, se comentó durante ese momento, lo que, bueno, desató toda una ola de críticas, por supuesto, en redes sociales. Y bueno, también los usuarios consideraron que esas expresiones son ofensivas hacia las personas adultos mayores, un sector con el que incluso también su partido político pues ha mantenido una cercanía constante porque se apoyan mediante programas sociales. Ante esta situación, también la diputada Nayeli Salvatori, bueno, ya ofreció un video para pedir disculpas. Y bueno, pues también por su parte la dirigencia estatal de Morena también fijó una postura. El partido aseguró que ese tipo de expresiones pues no representan los principios y también ofreció una disculpa. Y también quien habló al respecto fue José Luis García Parra, coordinador de gabinete estatal. Él comentó que bueno, los diputados deben mantener sus declaraciones siempre acorde a su cargo, y pues obviamente se refirió a Nayeli Salvatori y Graciela Palomares. Pero escuchemos lo que comentó al respecto.
7: Las preferencias electorales para Morena, no solo en Puebla, sino en todo el país, son muy fuertes de cara al proceso electoral del 2027. Morena somos todos, no son dos legisladoras o los senadores nada más, o el propio gobernador. Morena, el partido, lo construimos entre todos, todos debemos de actuar con responsabilidad, todos hacemos un trabajo día a día por demostrar que Morena es un partido que le da la cara a los ciudadanos, que da respuestas, que resuelve, y estamos en las calles. Hay gente que está tocando puertas todos los días, todas las semanas, hablando de Morena, llevando el periódico que corresponde para informar, y esa labor de militantes, de simpatizantes, en el día a día, es lo que le da fuerza al partido, no únicamente alguien que ostente un cargo público. Morena es mucho más que eso, y en Morena Puebla vamos a estar siempre actuando con responsabilidad y con mucho trabajo de cara a la ciudad.
6: Esta parte de lo que se comenta por parte del coordinador del gabinete del gobernador Alejandro Mena, y bueno, ya las ambas legisladoras solicitaron, pidieron disculpas mediante sus redes sociales, y bueno, por supuesto que llama la atención este tema porque las personas adultas mayores ya enfrentan de por sí muchos estereotipos por su edad, por su apariencia o incluso por pues estos cambios que son naturales en la vida. Entonces hacer este tipo de comentarios, por supuesto que las personas lo toman con que bueno, pues es alimentar todos estos prejuicios en lugar de ayudar a erradicarlos. Así que bueno, pues esto es lo que se comenta al respecto en este caso, Rafa.
1: Exactamente, y que hay que estar pendientes porque sí fue un caso que se hizo viral y que lo han comentado hasta a nivel nacional. Muchas gracias, Gregorio, y buenos días.
6: Hasta luego, buenos días.
1: Es la media, 6:30.
8: También desde la dirigencia estatal de Morena se habló de esta situación, y es por eso que Olga Lucía Romero García Crespo, la dirigente estatal del partido, señaló que será la dirigencia la que determine sanciones contra las diputadas. La información con Jesús Lemus, que ya está en línea. Adelante, Jesús, ¿cómo estás? Buenos días.
9: ¿Qué tal, Raúl? ¿Cómo estás? Muy buenos días. Buenos días al equipo, al auditorio. Efectivamente, ayer la dirigente estatal de Morena, Olga Lucía Romero García Crespo, señaló que debe ser la Comisión de Honor y Justicia del Partido Nacional, obviamente, la que determine si hay sanciones en contra de las diputadas locales Nayeli Salvatori Bojalil, que representa el Distrito 10 de la zona de Cholula, y también para la diputada Graciela Palomares, quien ella también encabeza uno de los distritos aquí en la capital poblana. En este sentido, señaló que cada quien debe ser responsable de sus propios actos, y es que también abonando a la información que daba a conocer mi compañero Gregorio Varela, es importante recordar que en un inicio, y hay que decirlo tal cual, Raúl, para que el auditorio lo sepa, en un inicio, ¿qué crees? Pues no querían pedir disculpas al final del día, y como diría el clásico, dice mi mamá que siempre no, pues las diputadas tuvieron que emitir una disculpa pública mediante sus redes sociales. Escuchamos parte de lo que decía la dirigente estatal Olga Lucía Romero García Crespo.
10: Cosa es, ya es un tema de nuestro nacional, por eso es que también tanto la Comisión de Elecciones como la Comisión de Honor y Justicia están allá, y tenemos gente que tiene la experiencia y que tiene sobre todo la manera de evaluar en cuánto y en forma a nuestras a nuestros ideales y nuestros principios el actuar de cada uno,
11: ¿no? Entonces, ¿no considera que este tipo de expresiones no afecta a la imagen del partido?
10: Pues realmente dijimos algo muy claro. O sea, también sí necesitamos ser responsables en cuanto a qué estamos representando, pero el actuar también es responsabilidad de cada una y de cada uno.
9: Y en este sentido, Raúl, también hay que agregar que es la primera vez que la diputada Nayeli Salvatori Bojalil se ve envuelta en escándalos. Algunos de ellos, el caso de esta mujer que fue detenida en San Andrés Cholula por manejar bajo los influjos del alcohol. Ella salió a defenderla argumentando que la policía municipal de ese municipio había cometido un abuso de autoridad. Se demostró lo contrario, la diputada se tuvo que quedar callada. También el escándalo de los alumnos de la Universidad Iberoamericana en México, que sufrió sufrieron un accidente durante una fotografía en donde ellos estaban en el templete y que recordemos se cayó. Y solamente nada más para agregar otro dato adicional, es importante mencionar que al menos quien fuera presidente de México, Andrés Manuel López Obrador, defendió que los adultos mayores son parte de esa bandera política de Morena, y ahora resulta que las diputadas locales emiten calificativos discriminatorios hacia este sector de la población, Raúl.
8: Sí, a veces la juventud es un poco imprudente en estos aspectos. Ahora, debemos de ser una sociedad que no critique y no hable mal de los adultos mayores, que los honre, porque eso es demostrar gratitud y entender sobre el futuro. Como suele decirse, un pueblo que escucha a sus mayores conserva sus raíces, y un pueblo que los olvida corre el riesgo de perder su rumbo, Jesús.
9: Y agregaría otro dato, si me permites. Dice un dicho muy conocido: así como las diputadas locales ven a los adultos mayores, no importa si son hombres o mujeres, en algunos años también ellas se verán así. Entonces, coincido contigo en que este sector de la población merece mucho respeto, y hoy también ya las diputadas locales dijeron en sus redes sociales que necesitan desintoxicarse de lo que se dice a través de ellas, pero al final hay que decirlo, ellas mismas lo propiciaron, y pues, obviamente ya se están generando estas críticas muy concretas hacia Graciela Palomares y también Nayeli Salvatore, Raúl.
8: Sí, y bien merecidas las críticas, porque las redes sociales no perdonaron, absolutamente no perdonan este tipo de expresiones. Gracias, Jesús.
9: Gracias, muy buenos días.
8: Son las 6:34.
4: Y quien también ya se pronunció es la Comisión de los Derechos Humanos de Puebla. Ellos expresaron preocupación por estas expresiones públicas difundidas en días recientes y que derivaron de una conversación transmitida en este podcast denominado Descasadas, en las que emitieron referencias que resultaron estigmatizantes hacia las personas adultas mayores. Esta comisión reconoce que las personas adultas mayores son titulares de todos los derechos humanos y que su dignidad no disminuye con la edad. Por el contrario, merece mayor respeto, protección y reconocimiento por parte del Estado y de la sociedad. Y aunque ya hubo disculpas, que en un momento se dijo que no las iban a dar, después sí se dieron estas disculpas, ahora ya se anuncia el retiro también de las redes sociales, pero digamos que el daño ya está hecho. Y ahorita el tema está por el tema de las personas de la tercera edad, ¿no? Pero el comentario, después dijeron ellas, eran de personas de 45. Pues no importa la edad que sea, no puedes ofender a nadie, sea mujer, sea hombre, sea joven, sea adulto, no, debe de haber un respeto, y más siendo pues funcionarios.
12: Sí hubo un anuncio de que se iban a retirar ya este podcast de redes sociales, y en específico esta diputada, pero recordemos que no es la primera vez. No sé si recuerdo mal, pero creo que ya también había dicho algo similar en el pasado. Y mira, si esto lo hubiese dicho un hombre, seguramente lo estarían mandando a cursos y un montón de cosas. Entonces, pues aquí también habría que ser, venir con la misma vara, ¿no? Porque sí habría que sensibilizarlos sobre este tipo de comentarios, sobre todo porque están representando un poder político, más allá del partido con el cual están afiliadas, y representan un poder político, y no, pues no es algo que dejas el título porque ya no estás en el Congreso, y entonces pues ya ahora puedes hacer y deshacer. Entonces sí hay que tener mucho cuidado con ese tipo de expresiones discriminatorias y que pues no favorecen a una sana convivencia social. Así es que pues habría que ver. Yo lo que digo es que si esto lo hubiese dicho un hombre, ya lo estarían mandando por lo menos a capacitarse, y a ver pues ahorita qué tipo de sanción se les impone a ellas.
8: Porque no basta con una disculpa, ¿no? También.
12: Pues deja en claro que no tienen esta sensibilidad para que están exigiendo actualmente, ¿no? Entonces, pues esto estaremos viendo si hay algo. Ya vemos que todo el mundo se está desmarcando de ellas porque fue muy desafortunados sus comentarios, pero yo dejo ahí, si esto lo hubiera dicho un hombre, ya lo estaríamos mandando a capacitar para que se sensibilice, y pues esperemos que no quede aquí para ellas también y que esto no vuelva a ocurrir. Vamos a un corte, es breve y volvemos.
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12: Bien desafortunado, ¿no?
8: Son las 6:37. Nos da muchísimo gusto tener aquí en el estudio, darle la bienvenida a Pavel Gaspar, presidente de la Junta de Gobierno y Coordinación Política. Pavel, bienvenido. Como siempre, este estudio de Buenos Días es su casa.
13: Muchas gracias, amigo Raúl Méndez. Muy, muy buenos días a tu auditorio de Cinco Radio. Saludo a Nayeli.
4: Bienvenido, Aguilar, buenos días.
13: Amiga. Rafa Telles, que está del otro lado, fue mi compañero en la secundaria.
8: Sí, contemporáneo.
13: En la Federal 1, Rafa.
4: ¿Y qué tal era? ¿Sí estudiaba?
13: Bueno, era unos meses más grande que yo. Entonces, okay.
8: Por unos
13: sí,
8: meses.
13: Sí, era bueno, Rafa. Todos los de la Cárdenas venimos buenos, ¿verdad?
14: Seguro, los mejores.
13: Pues, un gusto, un saludo, muy buenos días a las poblanas y a los poblanos que nos oyen a través de Cinco Radio. Repito, muchas gracias por la invitación. Hay muchísimos temas, claro, que platicar. A mí me gustaría señalar uno que es muy importante, es el tema de los pueblos indígenas, una armonización del 2 constitucional al 13 de nuestra constitución poblana.
8: Es un reconocimiento muy importante, ¿no? Sobre todo a través de foros de consulta. Esto se ha promovido desde la Federación porque desde hace muchos años no se daba este reconocimiento tan importante a los pueblos indígenas y afromexicanos.
13: Sí, Raúl, efectivamente, fíjate que si tengo algo de tiempo me gustaría regresar un poco en la línea del tiempo para que pudiéramos tener claro la importancia. Son más de 30 años de lucha. Inicia en el 94, 96... con el ejército zapatista, que generó la unidad y el movimiento para poder por primera vez reunir a los pueblos de la nación en torno al reconocimiento a su autonomía y libre autodeterminación. E inicia, imagínate, en el 94 con un acuerdo de San Andrés, donde el gobierno en aquel entonces en turno era Cedillo, y no se pudo avanzar, o hubo una traición ahí a los acuerdos de San Andrés. Posteriormente, en 2002, se intenta nuevamente avanzar. A mí me toca, fíjate, Raúl, que conozco bien la historia porque era bastante joven, y en los años 96, 98, tuve la oportunidad como dirigente de las izquierdas en aquel entonces, por el PRD, irme a caminar y a poder construir todo este gran proyecto, sueño de los pueblos indígenas, a Huehuetla. Me tocó estar en Huehuetla, Ixtepec, Ayhuaca, Naucatlán. En aquel entonces, Raúl, no había ni carretera. Nos hacíamos 9 horas para llegar, y me acuerdo que nos quedábamos. Apenas estuve ahí, encontré a grandes amigos de organizaciones indígenas como la OIT, unos integrantes de la UNITONA. Y bueno, en ese recuerdo a mí me tocó ir a Nurío, Michoacán, a Paracho, en los años 2000-2001, todavía a mesas de trabajo, donde el presidente de la República era Vicente Fox. Ahí hubo un avance, ¿no? Hubo un avance, pero fíjate que no era lo que se había acordado en las mesas de San Andrés, y se marca el 2 constitucional, pero quedamos con tutoría. Digo quedamos porque yo vengo de pueblos indígenas de la zona Ingiva, de la zona mixteca, y en ese momento el presidente Fox, igual nosotros sentimos una traición hacia los pueblos indígenas o a esos acuerdos, porque quedamos sujetos como menores de edad, tutelados al Estado. Posteriormente viene el gobierno del presidente López Obrador en el 2018, y al final de su sexenio, en 2024, él manda la iniciativa al Congreso, donde el 2 constitucional dejamos de ser totalmente tutelados, pero hay mucho todavía que trabajar. Eso fue en el 2024, y hoy en este gobierno de la doctora Claudia Sheinbaum Pardo Fíjate, el 2 constitucional marca que todo lo que tenga que ver con pueblos indígenas se tiene que consultar. Entonces viene una consulta nacional que encabeza el INPI y Consejería Jurídica del Ejecutivo Federal. Y nosotros como poblanos, y más como presidente del Congreso, requerimos estar atentos a las armonizaciones federales. Entonces la intención de venir hoy contigo es poder socializar que va a haber una gran consulta que termina el 12 de octubre. Uh-huh. Y nosotros, fíjate, hoy vengo como coordinador del grupo legislativo de Morena, tengo la investidura de ser el presidente de la Jugocopo, pero venimos a invitar a los pueblos indígenas del estado, donde vamos a socializar esta ley que se va a armonizar en una gira de Morena que encabezan los diputados coordinados con el partido el día 15 de este mes. Fíjate, el día 15,
1: sí.
13: El día 8 de agosto vamos a estar en Zacapuaxtla y en Huehuetla.
8: Y ahí habrá muchos foros importantes de consulta. Se ha avanzado mucho, se han pasado tantos años y ha venido evolucionando. Sí. ¿Y cuál destacaría, presidente, este avance y cuál es la diferencia entre estos aspectos y sobre todo escuchar a los pueblos indígenas en esta Ley General de los Derechos y Pueblos Indígenas y Afromexicanos?
13: Sí, fíjate que el 2 constitucional, a partir del 18 en el gobierno de Andrés Manuel López Obrador y hoy de la presidenta, no solamente dejan de ser tutelados, sino a través de programas como el FAIS-PIAM, donde el recurso llega directo a los pueblos indígenas. Es una primera etapa, pero ya tienen la libre determinación de que ellos mismos puedan escoger, generar qué temas de infraestructura, uh-huh, es prioritario para la comunidad. Y ahí el recurso de infraestructura llega directo con el FAIS-PIAM. Entonces, un avance. La armonización, pues, tiene más temas que vienen de los acuerdos de San Andrés. Una vez que esté armonizado el 12 de octubre, que termine la consulta federal, uh-huh, nosotros en los estados, en el caso de Puebla, tendremos que armonizar lo que se apruebe en el federal, en el Congreso Federal, armonizamos al 13 constitucional del estado de Puebla, y a partir de ahí, pues tenemos trabajos, cada diputado o cada organización indígena, en la ley poblana. En mi caso personal, hemos impulsado desde los años 2000-2001 los juzgados indígenas. Hoy estamos trabajando, socializado, la Sala de Justicia Indígena, que ya...
8: Un gran avance.
13: Claro, pero no podemos avanzar hasta que no tengamos claro el 2, armonización al 13, y a partir de ahí vamos a iniciar algunas otras consultas, como es la Sala de Justicia Indígena. La diputada Esther Martínez es la presidenta de la Comisión de los Pueblos Indígenas, también trae el tema... propios temas en su agenda legislativa de los pueblos indígenas.
8: Estaremos muy al pendiente, sí, especialmente en los próximos días, sobre lo que se va avanzando en estas reuniones, sí, presidente.
13: Es muy importante.
8: Sí.
13: Si me permite solamente dar las fechas.
8: Claro.
13: Para quien nos escuche. Mire, el 8 de agosto vamos a estar en la Sierra Norte, en la Sierra Nororiental, en el municipio de Huehuetla, del Totonacapan histórico, y en Zacapuaxtla. Vamos a estar en la Sierra Negra, en San José Miahuatlán, el día 15 de agosto, pueblos náhuatl. Y vamos a estar en la zona de Izúcar de Matamoros, allá hay varios pueblos indígenas, no está totalmente definido, hay un 90% que es en Teopantlán, uh-huh, que todavía hablan el idioma. ¿No? Entonces son las tres regiones donde vamos a ir como grupo legislativo de Morena, en coordinación con los compañeros, para poder llevar diálogos, son diálogos públicos de lo que viene a nivel nacional. Son pues, las fechas que vamos a estar trabajando.
8: Estaremos muy al pendiente y dando seguimiento precisamente a estas próximas reuniones. Son 6:47 a.m. Si me permite, presidente, la pregunta es un tema que veníamos platicando recientemente sobre el caso de las diputadas, la controversia, las disculpas. ¿Qué opinión le merece al respecto, sobre todo el trato a los adultos mayores?
13: Fíjate que en la agenda de nosotros, de Morena, los que venimos de la lucha, como te lo comenté, hace más de 30 años en los pueblos indígenas, en la defensa de nuestros hermanos y hermanas adultos mayores, lo hemos hecho a través de ya de acciones muy, muy firmes con resultados, como es ya en la Constitución, que está marcado el apoyo a los adultos mayores, el respeto. Los pueblos indígenas tienen una característica muy importante: respetamos a los tíos mayores y a las tías. Está el Consejo de Ancianos. Los jóvenes respetan a los que han caminado por muchos años y además, compañera, se dejan guiar. Por eso todo se dirige a través de los consejos de ancianos. Y los que venimos de la izquierda, los que venimos de esta lucha indígena, pues lógicamente que siempre por encima de todo van a estar nuestros adultos mayores, ¿no? Así es que lamentamos a veces que a título personal las y los compañeros pues no tengan claro el concepto, la cuna de lo que viene siendo pues en el caso de legisladores y legisladoras del Movimiento de Regeneración Nacional. Hay que echarle una empapada,
8: un repaso, ¿no? Sí, un repaso. Presidente, muchas gracias por acompañarnos y estaremos al pendiente también de estos diálogos tan importantes. Gracias por acompañarnos,
13: Raúl,
8: aquí.
13: Te agradezco. Nayeli, gracias. Y a todos mis compañeros, hermano, muchas gracias.
8: Ha escuchado y ha visto a Pavel Gaspar, presidente de la Junta de Gobierno y Coordinación Política en el Congreso. Son las 6:49 a.m.
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8: Hoy, recomendaciones prácticas en Quinto Medio. En Puebla tenemos una notable biodiversidad de fauna urbana y silvestre, con nuestros parques, con nuestras arboladas, con nuestros cuerpos de agua urbanos. En la zona metropolitana tenemos más de 200 especies de aves, tanto residentes como migratorias, mamíferos pequeños y reptiles. En la laguna de San Baltasar, recomendaciones para observarlas a todas estas especies que habitan como garzas blanca y garza gris, patos mexicanos, pedretes de corona negra, colibríes, picogordos azules. Generalmente los puedes ver en horarios específicos, pero la mejor hora es entre las 6:30 y 9:00. ¿Cómo localizar la fauna? Pues hay que recorrer el sendero periurbano alrededor del agua a paso lento y con binoculares enfocado en los tulares y en la superficie del agua. En el parque ecológico, que es un gran pulmón, ahí nos encontraremos zanates mexicanos, gorriones caseros, pinzones mexicanos, carpinteros de pechera, colibríes, pico ancho, ardillas de vientre rojo. En la laguna es habitual observar patos y garzas ganaderas y explorar las zonas arboladas menos transitadas temprano por la mañana o al atardecer, cuando las aves están más activas. La laguna de Chapulco, abetoros, garcetas, gallinetas de agua, golondrinas, tijereta, chiricoles y diversos paseriformes. ¿Cómo localizarlos? Pues acercándonos a plataformas y miradores hacia el agua al amanecer para captar a las aves acuáticas saliendo del carrizal, entre otras.
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22: Hoy celebramos al beato Ioan Balan, oriundo de Tius, Rumania. Se matriculó en el seminario de Budapest y recibió el orden sacerdotal en 1903. Para un mejor desempeño de su misión pastoral, estudió teología en su país y en Austria. Durante su existencia como pastor, sirvió en los poblados de Blast y Bucarest. En 1919 se integró a los canónigos de la Catedral Rumana. Fue catedrático de teología en la universidad. En el año de 1936 se le consagró obispo de Lug. Posteriormente fue nombrado metropolita, obispo de una metrópoli en las iglesias cristianas orientales. Al asumir el gobierno, los comunistas pretendieron usurpar el mando de la iglesia y hacer que sus jerarcas, ministros y sus fieles reconocieran como cabeza a los dirigentes estatales. El 28 de octubre de 1948, el prelado fue arrestado por negarse a aceptar las ordenanzas marxistas. Transitó por varias prisiones hasta ser confinado en 1950 en el centro penitenciario de Marmatil. 5 años estuvo recluido ahí, después se le transfirió al Palacio de Verano del Rey de Rumania en Cutaia, en Argez, donde le fue impuesto encierro domiciliario. En 1956 se le aisló en el convento de Chirogala, cercano a Bucarest, en el que vivió bajo tortura y crueles condiciones de reclusión. El 4 de agosto de 1959, antes de morir, se le internó en el hospital. Forma parte de los obispos greco-católicos que la Iglesia beatificó el 2 de junio del 2019 por el Papa Francisco.
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0: 4 de agosto es el 216º día del año en el calendario, el 216, 217 para años bisiestos y quedan 149 días para finalizar el año. 1496, en la isla La Española, el español Bartolomé Colón, hermano de Cristóbal Colón, funda Santo Domingo, primera ciudad europea permanente en América y que hoy es la capital de la República Dominicana. En 1880, en el Vaticano, el Papa León XIII declara santo a Tomás de Aquino, patrono de todos los centros educativos católicos del mundo. En 1933, en India, el gobierno británico encarcela al líder indio Mohandas Gandhi por su llamamiento a la desobediencia civil. En 1944, en el marco del Holocausto, un informador que nunca fue identificado delata ante agentes de la Grüne Polizei, donde se ocultaba la niña Ana Frank con su familia desde la ocupación alemana. 1957, Juan Manuel Fangio gana el Gran Premio de Alemania y se consagra campeón mundial por quinta vez de Fórmula 1. Michael Phelps en 2012 gana su medalla olímpica 22, superando la marca de 18 medallas, que hasta entonces ostentaba la gimnasta Larisa Latinina, consolidándose como el máximo medallista en la historia de los Juegos Olímpicos y como el mejor nadador de la historia. Un día como hoy en la historia nació Nicolas Jacques Conté, ingeniero francés, inventor del lápiz moderno. El diseñador francés Louis Vuitton nació en 1821. La reina madre, esposa de Jorge VI, Isabel Bowes-Lyon, nació en 1900. El trompetista Louis Armstrong en 1901. 60 años después, nacería Barack Obama, quien fuera presidente de los Estados Unidos. Roger Clemens, beisbolista apodado El Cohete, nació en 1962. Y Megan de Sussex, exactriz estadounidense, nació en 1981. El escritor danés famoso por sus cuentos para niños Hans Christian Andersen fallece en 1875. Y Marilyn Monroe, actriz, modelo y cantante, murió en extrañas circunstancias en 1962. Un día como hoy en la historia, 4 de agosto.

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1: Puebla será sede del Tianguis Turístico 2027. Esto lo afirmó el gobernador Alejandro Armenta en el encuentro que representa una oportunidad para proyectar la riqueza cultural, histórica y gastronómica del estado.
2: El gobierno de México busca que el país se convierta en el quinto destino turístico más visitado del mundo en el 2030.
3: El turismo cultural representa una oportunidad para Puebla, ya que el 40% de los visitantes extranjeros quienes llegan a México buscan este tipo de experiencias.
4: Puebla supera los 8.5 millones de visitantes en 2026 con una derrama económica mayor a los 10 mil millones de pesos.
1: Uno de los objetivos del gobierno de Puebla es incrementar a 2 noches la estancia promedio de los visitantes.
2: Puebla es el cuarto estado del país que más turistas internacionales le recibe.
3: El diputado de Morena, Pavel Gaspar Ramírez, propuso una reforma para garantizar que niñas, niños y adolescentes no sean revictimizados durante los procesos relacionados con delitos de abuso sexual.
4: Cuetzalán celebra el Campa Yogualisha en 2026, este 15 de agosto, a partir de las 9 de la mañana.
1: Además, en Cuetzalán se mantienen mesas de trabajo con autoridades para fortalecer la capacitación en materia de turismo y protección civil.
2: La Feria de Tlaxcala 2026 se realizará del 22 de octubre al 16 de noviembre con más de 400 eventos y un recinto ferial remodelado casi en su totalidad.
3: El diputado local Emilio de la Peña Ponte defendió la reforma de la Constitución de Tlaxcala para regular el presupuesto del Congreso y salarios de órganos electorales.
4: Ceci Arellano, presidente del patronato del CEDIF, realizó un recorrido por la Casa del Adolescente, la Casa de la Niñez y la Casa de Ángeles, donde convivió con las y los beneficiarios.
1: María Fernanda Romero rindió protesta como presidenta auxiliar de San Lucas Atoyatenco, Texmelucan.
2: Desde el 3 hasta el 14 de agosto se realizará la dispersión de la beca Rita Cetina para más de 55.943 estudiantes de 665 instituciones en los 60 municipios de Tlaxcala.
3: En la seguridad e inseguridad, un hombre fue localizado sin vida por impacto de arma de fuego en un camino de terracería de la zona rural de Atlixco.
4: Y un hombre, presuntamente bajo los efectos de alguna sustancia, arrojó objetos desde un segundo piso y provocó daños en vidrios de viviendas vecinas en la zona del Boulevard Municipio Libre y la calle Matamoros.
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1: Ya es oficial y lo platicaremos en Buenos Días Regional. 98 millones de personas se van a quedar sin línea telefónica móvil el 15 de agosto. La Comisión de Reguladora de Telecomunicaciones ha delegado a las empresas Telcel, AT&T y Movistar la obligación de cortar las líneas no registradas con la CUR, porque hay un rezago de más de la mitad del padrón de líneas móviles en el país. Lo invitamos a que nos acompañe en Buenos Días Regional. 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Duval Rubio está en la consola digital y aquí en el estudio Javier López Díaz le informamos.
2: Odilon Larios.
3: 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Rafael Tellez Morales, informe en Radar.
4: Y Nayeli Aguilar.
1: Soy Raúl Méndez Macías, Alex Denicia en la consola también de las redes sociales. Muchas gracias por su atención y buenos días.
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0: Odilon Larios.
1: Muy buenos días, auditorio de Puebla, México y el mundo, y muy especialmente el auditorio regional. Ya estamos en este espacio regional en donde de 7 a 8 de la mañana, en Buenos Días, el noticiario de la gente, nos enlazamos con nuestras estaciones hermanas en Atlixco y la Mixteca, San Martín, Texmelucan y sus alrededores. Por supuesto, allá en Tehuacán y la Sierra Negra, Sierra Nororiental y Sierra Norte del estado, reciban un saludo. Si usted nos escucha en cualquier otra parte de la República o incluso en el extranjero, también reciba un saludo. Le recordamos que nos puede hacer llegar sus mensajes por el 22 22 38 29 90, el número de la poderosa red. Aquí siempre leemos y canalizamos todos los mensajes que usted nos manda, todos sus reportes. Le recordamos que si usted está ahí, usted es el reportero. Narre, grave y nos lo manda al 22 22 38 29 90. Le recordamos que también estamos en la multiplataforma informativa de Cinco Radio Comunicación Efectiva y Red Ciudadana. Nos encuentra en Facebook, en YouTube y en X, donde estamos transmitiendo en este momento completamente en vivo. Nos encuentra como arroba la red 5 radio. También le compartimos material especial en las cuentas de Instagram y de TikTok. En todas ellas nos encuentra usted como arroba la red 5 radio. Muy buenos días y vamos a comenzar ya con las noticias. 7:09.
0: Rafael Téllez.
2: ¿Qué tal? ¿Cómo le va? Muy buenos días. Qué bueno que está con nosotros aquí a todos nuestros amigos del horario regional para informarles, entre otras cosas, que Puebla será sede del Tianguis Turístico 2027, un evento que nadie se puede perder el próximo año. El gobernador Alejandro Armenta afirmó que este encuentro representa una oportunidad para aprovechar la riqueza cultural, histórica y gastronómica del estado.
3: Es importante decirles que este tianguis primero viene internacional. ¿Cuántos expositores tendrán acá? Bueno, pues más de 3,980 expositores. ¿Qué es un expositor? Primero, los 32 estados confirmados. Cada estado trae una delegación como de 80, 100 personas, de entre ellos sus prestadores. ¿Qué sirve el tianguis? Primero, existe una plataforma. No creo que nada más llegan aquí los estados a pasarla bien, además de que lo harán en este gran estado. Sino, ya hay una plataforma que daremos a conocer en próximos meses.
2: A quien vimos y escuchamos es la secretaria de Turismo Federal, Josefina Rodríguez. Y hablando de lo que está buscando no solo Puebla, sino todo México, para convertirse en el quinto destino turístico más visitado del mundo. Lo que se busca es atraer hasta 3 millones de turistas adicionales al año y superar los 50 millones de visitantes internacionales que tuvimos en este 2026. El turismo, y la misma secretaria de Turismo Federal, Josefina Rodríguez, de visita aquí en Puebla con el gobernador Alejandro Armenta, destacó que el turismo cultural representa una oportunidad para Puebla, pues hasta el 40% de los visitantes extranjeros quienes llegan a México lo hacen buscando este tipo de experiencias, así lo dijo.
3: El sexto, pero es rumbo al 2030. El turismo es muy sensible, es un sector que es movido por diferentes factores globales. Lo que yo te podría asegurar es que México está creciendo más que otros países, eso definitivamente. Y la meta es, para poder alcanzar el ser el quinto lugar más visitado en el 2030, tenemos que crecer más de 3 millones o 3 millones de turistas cada año. Recuerden que se divide entre visitantes extranjeros y turistas internacionales. La ONU Turismo no toma a los turistas nacionales, que es muy importante en nuestro país porque es con quien llenamos hoteles y experiencias.
2: Ahí está dominando el tema, usted la conoce, Josefina Rodríguez, originaria de la vecina entidad de Tlaxcala y la autora de Tlaxcala sí existe. Y todos se nos quedó siempre bien grabado esta frase, pues ahora manejando los destinos del país en esta materia del turismo y queriendo ubicarlo en el top 5 de todos los países que más se visitan en el mundo. En más de la información aquí en Puebla Capital, cuando son las 7:12, le confirmamos que el alcalde Pepe Chedraui supervisó desde la DGERI, esta Dirección General de Observación para la Ciudad, la operación de las cámaras de videovigilancia del programa Puebla 360, con el objetivo de fortalecer monitoreo y la seguridad en la capital poblana. Así lo destacó.
4: Hola, ¿cómo están, amigos? Muy buenas tardes. Estamos aquí en el DERI. Verificamos nuestras cámaras con nuestros amigos, las y los policías en la ciudad. Y también estamos viendo el la forma de la que trabajan nuestras cámaras 360.

0: 13% en robo a casa habitación como resultado de la coordinación de seguridad.
1: No es producto de la casualidad. Hay una estrategia con el gobierno de la República, hay una estrategia con el gobierno del estado, con la fiscalía. Como ejemplo, por eso es que miren este dato: 2025, 24, 25 y 26, los delitos de alto impacto en comparación con 24. El porcentaje en todos los casos es muy importante, es revelador. Y eso es un esfuerzo que nuestra presidenta de la República hace en todo el país con la Guardia Nacional. Ahora venimos en la mañana de una mesa de trabajo.
0: Y ya inició este proceso de inscripción de cerca de 11.500 estudiantes de nuevo ingreso en la Benemérita Universidad Autónoma de Puebla para el nivel medio superior. Hoy continúan todavía, es del 3 al 8 de agosto allá en la Arena PUAP y sedes regionales, y las clases van a iniciar el próximo 10 de agosto. El día de ayer estuvo haciendo un recorrido para darles la bienvenida la rectora Lilia Cedillo Ramírez. Esta semana también tocará el turno de inscripción a los jóvenes de nivel superior. Van a tener que llevar su documentación de manera presencial y ahí les van a entregar un kit. El trámite aproximadamente dura alrededor de 20 minutos. Es muy fácil, siempre y cuando lleves todos los documentos, y de esa manera ya quedarán inscritos para estar listos para sus clases ya la próxima semana. Y además continúa abierto el registro y diagnóstico para aspirantes de la UNICREA, que es la primera universidad de la creación del arte y la cultura en Puebla. Las clases van a iniciar el 17 de agosto allá en el Museo Internacional Barroco. Ahí a un costado de este museo es donde se van a estar impartiendo estas clases. Y van a entregar los primeros árboles del efecto persona. Javier Gómez Alonso, presidente de la Fundación Cáritas Puebla, y Jesús Rodríguez Calva, director general de Cáritas Puebla, a diversas instituciones. Esto en el marco del mes del adulto de mayo y mayor. Y esto es en agosto, donde se estará realizando este festejo, esta celebración. Y ya varias organizaciones se están preparando para festejar a los abuelitos y a las abuelitas o a las personas de la tercera edad. Y la Coordinación General de Protección Civil del Estado informó que los días 4 y 5 de agosto Pemex va a realizar una quema controlada de gas LP, esto en la zona de los lavaderos, como parte de trabajo programado en sus ductos. Las maniobras no van a representar riesgo para la población, pero están avisando para que no se vayan a espantar. Todo se trata de una quema controlada de gas LP, la que se estará realizando este día. Y además queremos agradecer en este espacio a la familia García. El señor Ángel se comunicó con nosotros, nos mandó un audio y él se encuentra de vacaciones desde la playa. Vamos a escuchar en dónde está esta familia García, que está escuchando Buenos Días, el noticiero de la gente.
2: Muy buenos días desde las lindas playas de Puerto Vallarta. Estamos apreciando el amanecer, apenas comienza esto, son 6:10 de la mañana y bueno, ya nos hacía falta unas merecidas vacaciones, así que estaremos aquí un par de días más. Y después estaremos regresando a lo nuestro, a terminar y hacer y preparar y vender la semita poblana. Así que nos estamos viendo en unos días. Saludos.
0: Saludos, muchísimas gracias al señor Ángel por compartir. Obviamente esto nos los mandó más temprano, estaban muy emocionados porque iban a ver el amanecer y sí, se ve espectacular, además la iluminación de la alberca, bueno, de la playa, todo hermoso en esta zona, y qué bueno que esté vacacionando, pero además que se mantengan informados en Buenos Días, el noticiero de la gente. Muchísimas gracias a la familia García, y ustedes también, si están de vacaciones, mándenos mensaje, mándenos sus videos y platíquenos en dónde están descansando. Son 7:18.
3: Raúl Méndez Macías.
4: A partir ya del 15 de agosto comenzará un mecanismo de notificación y cierre para aquellos usuarios de telefonía móvil que no completen el trámite para asignar su CURP y relacionarlo con su línea telefónica. Se va, lanzaron ya a su número, le va a llegar un aviso directo para que lo haga antes de que pierda el servicio. La Comisión Reguladora de Telecomunicaciones modificó, otorgó un periodo adicional de 184 días y hay un calendario escalonado, organizado por el último dígito del número celular. Este periodo de aplicación corresponde de agosto a diciembre de este año y las operadoras de teléfono van a enviar un mensaje de texto, le van a indicar la fecha límite según la

0: terminación de su línea telefónica, y una vez que vence el plazo individual, la empresa le va a lanzar una última advertencia, señalando que el servicio será suspendido en las siguientes 72 horas si no ingresa al enlace oficial de vinculación. Y se habla de que pues hay líneas vinculadas ya 63 millones, que es el 39% del total nacional. Hay 98 millones de números pendientes de registro, que es el 60% del registro. Y hay 40 millones que corresponden a la modalidad de prepago, 22.8 millones a la modalidad de pospago. La responsabilidad va a recaer en las compañías telefónicas, como Telcel, AT&T, Movistar, entre otros, que les dirán a los usuarios que asuman el compromiso y que en dado caso, pues ya dejarán de tener el servicio. Sobre advertencia, no hay engaño. 7:20. Nos vamos también a la explosión en una pensión de autos en Tlaquepaque, Jalisco. Se reportan 4 muertos al principio. Ahí ya tenemos las imágenes a través de nuestra multiplataforma de X, Facebook y YouTube. Se hablaba de 4 muertos y de desconocimiento de las causas. Ahora se sabe que había una pipa con combustible estacionada en esta pensión, lo que provocó esta tragedia en Tlaquepaque. Por otra parte, la tragedia migratoria en Ceuta estuvo impulsada por la desinformación en redes sociales. Marruecos niega las versiones de haber promovido una migración masiva, pero todo parece indicar que Marruecos fue el que promovió esta situación y que a través de satélites espía estuvo monitoreando la situación de la semana pasada.
1: Explicaciones con la experta en migración y el espacio Schengen, Gema Piñol.
2: Creo que hay muchas incógnitas aún que están encima de la mesa y que no tenemos claro qué ha sucedido, algunas cuestiones que hay que dilucidar. Sí que creo que hay cosas que son evidentes, y es evidente que 50.000 personas no se mueven por el territorio marroquí y llegan a Ceuta para hacer una entrada coordinada de esta magnitud y características sin la colaboración activa o pasiva de las autoridades marroquíes, y eso hay que decirlo. Es verdad que las autoridades marroquíes han dicho que nada tienen que ver y se están queriendo demostrar y han así explicitado que son un socio fiable y de confianza, asumiendo el retorno de la mayoría de sus nacionales.
0: Pues ahí están, los están regresando y está asumiendo los costos. Donald Trump, del despacho Oval, advirtió a Irán que esta es su última oportunidad para evitar ser decapitados. El régimen de Teherán negó que haya actualmente negociaciones. Vayamos con Donald Trump.
1: Trump afirmó este lunes que las conversaciones con Irán están en marcha ahora mismo, advirtiendo que es la última oportunidad para que Teherán firme un buen acuerdo que ponga fin a la guerra.
3: I want to give them every last chance before decapitation.
4: Quiero darles hasta la última oportunidad antes de ser decapitados. Es algo muy duro de hacer lo que tenemos planeado. Veremos qué pasa. Creo que estoy muy orgulloso del hecho de dar una oportunidad a la gente. Este es un paso importante. Un ataque de esa magnitud contra un país es algo que preferiría no hacer. Ahora bien, ya hemos llevado a cabo muchos ataques grandes, pero eran ataques grandes normales. Con suerte recobrarán el sentido.
0: Pues ahí están las amenazas de Donald Trump. Dice, pues eran ataques normales. Lo que les viene es lo peor. ¿Será? Javier Milei, presidente de Argentina, sigue acusando de corrupto a su homólogo brasileño Lula da Silva. Ambos países convocaron a sus respectivos representantes diplomáticos. Nos vamos hasta la región sudamericana.
1: Sin intenciones de frenar la tensión diplomática, el presidente argentino Javier Milei volvió a calificar de corrupto y ladrón a su par brasileño Lula. El ataque sin pruebas ocurre apenas una semana después de desatar una severa crisis regional entre ambos países. Ante estas agresiones, Brasil llamó a consultas a su embajador en Buenos Aires y también convocó al diplomático argentino en Brasilia para transmitirle su rechazo y exigir explicaciones oficiales.
0: Esto es Buenos Días, son las 7 de la mañana con 23 minutos y la frase y reflexión de hoy. Cuando ya no podemos cambiar una situación, tenemos el desafío de cambiarnos a nosotros mismos. Esto decía Viktor Frankl. No siempre podemos controlar las circunstancias, pero sí podemos controlar nuestra actitud frente a ellas. Esa capacidad de adaptación es una de las mayores fortalezas del ser humano. Esa capacidad de adaptación. No podemos cambiar las cosas, Y las cosas no se van a adaptar a nosotros. Nosotros tenemos que adaptarnos. Parte de la reflexión de hoy. 7:24.
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6: Ya es momento de este espacio de la nota policiaca, la nota de seguridad e inseguridad, la nota roja, pues, para que usted esté bien informado en esta materia que es, sin duda, pues es importante por todo lo que está ocurriendo en diversos puntos de la entidad. Le vamos a empezar con esto, un accidente nuevamente, en donde esta madrugada en la autopista México-Puebla, en la desviación hacia San Felipe, en esto que la red ha dado en conocer como el Triángulo de la Muerte, un automovilista, pues bueno, cayó nuevamente ahí en esta desviación y afortunadamente salió ileso, pero su vehículo, ahí lo vemos, sufrió daños muy considerables. Lo que indicó este hombre a las autoridades es que la falta de señalética, la falta de iluminación, es decir, lo que aquí llevamos todo el año diciéndole de esta incorporación, que esto fue lo que ocasionó que tuviera este percance, que afortunadamente pues no le cobró la vida ni lesiones mayores, simplemente algunos golpecitos, pero urge que la Secretaría de Movilidad y Transporte o la de Infraestructura o a la que le corresponda haga algo. Van decenas de percances, algunos de ellos lamentablemente con pérdidas humanas en ese sitio, y lo único que haría falta es señalética. Quizás poner algunos fantasmitas para que se vea la división y se marquen los carriles y evitar así esto. No es tan difícil, un poco de iluminación también ayudaría. Así es que ahí a la secretaría, que se están echando la bolita, que si es la de movilidad y transporte, que si es la de infraestructura, pues bueno, ahí está el problema, resuélvanlo, porque ya llevan todo este 2026 decenas de percances. Y pues bueno, no hacen nada. Por ahí alguien, los mismos ciudadanos pusieron llantas, esto como que ayudó un rato, después las llantas fueron chocadas también y se fueron quitando del lugar, y pues bueno, sigue sin haber una solución. Urge una solución ahí en esta desviación, que les digo que yo utilizo esa desviación y sí, no se ve. Por eso quien no la conoce pues sufre este tipo de percances vehiculares. En más información le vamos a dar a conocer que siguen buscando a este empresario Antonio Méndez Morales, de 27, Armando Antonio Méndez Morales, que desapareció el 27 de julio. Él desapareció con su hijastro. Usted recordará la semana pasada que le dimos a conocer en este mismo espacio que en Axixihuacán habrían localizado un hombre maniatado y que además presentaba huellas de violencia, huellas de tortura, además lesiones de arma blanca, que lo encontraron en campos de cultivo. Pues él era el hijastro de este empresario. El hijastro, pues lamentablemente, de 27 años de edad, Gerardo, fue encontrado sin vida. El empresario, desde ese día pasado 27 de julio, no ha sido localizado. La familia, amigos, acusan que pues está estancada la investigación, que las autoridades de búsqueda de personas ahí en la fiscalía pues no están haciendo todos los trabajos para localizarlo. Se ignora su paradero, qué ocurrió con él, y piden que se hagan las investigaciones para dar con su paradero y esclarecer qué es lo que ha sido de él en estos días, este empresario desaparecido allá en Atlixco. Mientras tanto, en Atencingo, en la Mixteca Poblana, el día de ayer por la noche se registró una balacera. Inicialmente se daba a conocer que había por lo menos un hombre muerto dentro de un mototaxi. ¿Esto dónde? Imagínese, frente a la presidencia auxiliar de esta comunidad, que es la más grande del municipio de Chietla, ahí en esta plena zona céntrica. Esto es frente a la presidencia auxiliar de Atencingo y frente a la gasolinera de este lugar donde quedó este mototaxi. Posteriormente se dijo que no había víctimas mortales, pero sí se había registrado este enfrentamiento a balazos allá en Atencingo, Chietla, que sigue ardiendo por inseguridad. En otro tema donde también está muy inseguro y donde ayer tomaron la autopista México-Tuxpan a la altura, la división entre Huauchinango y el estado de Hidalgo, pues por la inseguridad, hubo bloqueos para exigir más vigilancia, más seguridad en esta autopista. esta. Luego de estos hechos, durante todo el día estuvo cerrada la autopista durante horas. Tuvieron que llegar las autoridades del estado de Hidalgo, pues para dialogar, también la Guardia Nacional. Y sobre este tema, pues habla una mujer que fue víctima de el robo de su vehículo y la privación ilegal de la libertad por algunos momentos. Vamos a ver y escuchar parte de lo que dice esta mujer. Todo el video usted lo puede ver en las redes sociales de la multiplataforma de Cinco Radio, Comunicación Afectiva y Red Ciudadana. Le vamos a mostrar solo una parte y vamos a escuchar.
7: Segunda parte del atraco que vimos, e incluso secuestro que vivimos en la autopista México-Tuxpan, a la altura de la presa de Tecocotal, el pasado 27 de julio del 2026. Les decía yo que yo corrí y se para la camioneta de ellos a media carretera. En esa parte se puede decir que es doble sentido la autopista. No hay, en medio la autopista no tiene división, ¿no? Puedes dar la vuelta ahí en U y no pasa nada. Eso fue lo que les ayudó a esos delincuentes, desafortunadamente, y por eso también yo no podía escapar, porque a pesar de que yo corrí en sentido contrario, pues ellos dieron la vuelta y se para, como les decía yo, se para la camioneta media carretera y se baja uno de ellos con el arma en la mano y me empieza a decir: párate, pinche vieja, párate, ven acá, ¿dónde vas? Ven acá. Me avienta contra la tierra, tengo incluso mis rodillas raspadas. Yo empiezo a tratar de luchar con esta persona y le digo: por favor, déjame aquí, por favor, no me hagas daño, por favor, vete. Me vio con ojos de angustia, yo creo, y me dijo: no te quiero matar y te voy a matar. Y cuando yo vi en sus ojos esa expresión, sentí que lo iba a hacer. E incluso
6: de lo que dice esta mujer, que narra cómo le robaron la camioneta cuando iba con su esposo, que además en la camioneta donde la someten los delincuentes, los criminales, iban otras personas, entre ellas un párroco, dice, y al que también le robaron su camioneta, los tuvieron sometidos, los abandonaron, y por ello es parte de la inseguridad que se vive en esta importante carretera, y por ello fue el cierre el día de ayer para exigir más seguridad en la México Tuxpan. En otro tema, también darle a conocer que murieron dos trabajadores tras un derrumbe en la cantera de Yauquemecan, esto allá en Tlaxcala. Estaban laborando cuando quedaron atrapados entre las rocas estos dos trabajadores. Lamentablemente, cuando lograron pues llegar a ellos, ya habían muerto. Uno de ellos todavía fue llevado al hospital, lamentablemente pues llegó sin vida a este hospital y se están haciendo las indagatorias correspondientes por esto ocurrido allá en la entidad de Tlaxcala. Mientras tanto, regresamos a la Mixteca, y en Atlixco, pues el día de ayer fue encontrado sin vida un hombre, un motociclista, a un costado de un camino rural. Es un hombre de aproximadamente 20 a 25 años de edad. Fue localizado en este camino de terracería que comunica las comunidades de San Isidro y Santo Domingo Atoyatepan, en el municipio de Atlixco. Está en calidad de desconocido, presentaba un impacto de arma de fuego, y ahí en el lugar donde fue el hallazgo se encontró también un casquillo como señas particulares. Pues tiene estas vestimentas: un pas de color gris con vivos negros, una sudadera bicolor negra con rojo. Además es de complexión delgada, estatura media, es de tez morena, y llevaba una motocicleta negra con unas fauces de un tiburón ahí dibujadas en el área del tanque de gasolina. Son algunas características de este hombre que se encuentra en calidad de desconocido. Mientras tanto, la Secretaría de Seguridad Pública en el estado y logró detener a una mujer en posesión de droga y cartuchos útiles. Durante un operativo se aseguró un vehículo relacionado con el robo ocurrido en días anteriores en Plaza Mazarik, así que son parte de estas acciones que llevó a cabo la Secretaría de Seguridad Pública en el estado. Y más de esto que le anunciábamos más temprano ayer por la noche, allá en lo que es Bosques de Manzanilla, concretamente en la calle Acueducto, es donde está. Estaban dos adolescentes en el exterior de un domicilio, ahora se sabe, de sus familiares. Se trata de Dylan, de 14 años, y de Mario, de 16 años de edad. Ellos estaban ahí en el exterior cuando pasaron dos hombres motorizados, sicarios, que les dispararon en diversas ocasiones contra el domicilio. Uno de ellos recibió 3 impactos en la zona abdominal, está delicado, el otro un balazo en la pierna. Los atacantes escaparon. Cuando llegaron los servicios de emergencia, atendieron a los dos jóvenes y los llevaron a un hospital. durante la revisión del inmueble, trascendió por fuentes policiales que encontraron en el interior algunas cantidades de droga. No se especificó ni cuáles ni las cantidades, pero sí que se dice que este lugar sería un lugar dedicado a la venta de drogas y por ello podría tratarse de un ataque entre narcovendedores. Esta es una de las líneas de investigación que tienen las autoridades. Y ahora vámonos otra vez hasta la Mixteca y allá en Tulcingo del Valle, los límites con Guerrero y Morelos, donde le tenemos más detalles de este homicidio de este hombre llamado Isauro, alias El Canguro. Le comentábamos a quienes nos escucharon más temprano que este hombre fue a una tiendita a comprar unas cervezas en lata, le pidió a la propietaria que le preparara una maruchan. Estaba esperando su maruchan y tomando una cerveza en el exterior del lugar cuando llegó otro hombre llamado Leandro, pero conocido como el Marcos. Él pidió a la propietaria del lugar, de la tiendita, que si le fiaba una cerveza. La propietaria, pues al conocerlo, le dijo que no. Este hombre salió y le dijo ahí al canguro que estaba esperando su maruchan que si le daba una cerveza. La respuesta fue negativa, esto lo enfureció, lo atacó a puñaladas y luego escapó caminando tranquilamente. El hombre agredido llegó hasta su casa porque estaba muy cerca, donde lamentablemente momentos después pereció. Y allá mismo en la Mixteca, pues darle a conocer que por la noche en el municipio de Tilapa, este municipio que colinda con Chietla y con Izúcar de Matamoros, pues se registró el asesinato de un hombre conocido como El Español. Se sabe que este hombre era conductor de un mototaxi, habría sido atacado a balazos. No se conoce el móvil de este crimen, quedó entre campos de cultivo a unos metros de su mototaxi sin vida. Tomó conocimiento la Coordinación General Especializada en Investigación de Homicidios Dolosos, ahí muy cerquita en Chietla. Muy temprano por la mañana habría sido localizado el cuerpo de un hombre también con impactos de bala y con un narcomensaje. Pues parte de la violencia que se vive allá en la Mixteca poblana. Y para quedarnos ya con un mejor sabor de boca, vea usted esto que pues nos manda un amigo de la red. Encontró unos gatitos y él dice, pues mira, los recogí, no me puedo quedar con ellos, los estoy aquí alimentando, pero ojalá haya alguien que los requiera, que los quiera adoptar. Se comunique al 22 26 15 05 69. Esto nos dice el amigo de la red, vamos a escucharlo.
8: Hola amigo, ¿cómo estás? Buenas. Oye, un favorzote, ¿crees poderme apoyar a regalar estas gatitas? No sé si sean gatitas, sean gatitos. Yo honestamente no les sé a los gatos, pero sí me gustaría poderles conseguir hogar, porque los rescatamos de la calle, amigo.
6: De la calle, no se puede quedar con ellos, son dos gatitos, hay uno clarito, otro ahí como negrito con pecho blanco, están muy bonitos. Si usted quiere adoptarlos, comuníquese al 22 26 15 05 69. 7:37 minutos, momento de ir a un corte, va a ser breve y volvemos.

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9: Siete de la mañana con 41 minutos y quiero agradecer que nos tome la llamada el doctor Alfonso Ábalos. Doctor, ¿cómo está? Un gusto tenerlo aquí en Buenos Días. ¿Y qué le parece si hoy hablamos de los dolores de espalda? Doctor, ¿cómo está? Muy buenos días.
10: ¿Qué tal que me permitan estar nuevamente aquí? Muchas gracias por la entrevista y estamos para servirles. Vamos a contestar esta pregunta que es muy relevante. ¿Cuántas personas llegan a presentar en alguna etapa de su vida dolor de espalda? Y muchas veces piensan que es un dolor que puede ser atribuido a muchas causas, una de ellas a factores de postura. Nuestro trabajo muchas veces nos obliga a estar permanentemente inclinados y de repente notamos ese tipo de dolor. Pero a veces también podemos pensar en un dolor que es un poquito más dramático, cuando excede de más de 3 meses de evolución. Y entonces lo que se trata es que cuando se hace una valoración previa, podemos indicar cuál es la causa que origina este tipo de problema.
9: Sí, doctor, la verdad es que uno puede llegar y no poder distinguir entre lo que es un dolor de espalda pasajero y un problema de espalda, doctor.
10: Desde luego, porque a veces pensamos, insisto, en que el dolor puede ser por posturas, porque es un dolor tensional, un dolor que también se puede incrementar cuando estamos sometidos a muchas cargas emocionales. pero de repente podemos empezar a sentir que nuestras piernas pierden fuerza, se sienten entumidas, y entonces ya podemos pensar en un problema un poquito más complicado, como puede ser la posibilidad de alguna compresión de raíz nerviosa en nuestra espalda baja o incluso una hernia discal.
9: Claro, y uno puede decir, ¿no? Pues sí, un problema, uno también atribuye, es que dormí mal, dormí chueco, me torcí, etcétera, etcétera. Oiga, doctor, ¿y ustedes nos pueden atender desde los primeros síntomas, o si ya está avanzado el problema, o incluso si hay ya cirugía programada?
10: Sí, desde luego. Lo que pretendemos es, con el tratamiento que damos, evitar cirugía, porque muchas personas posponen su atención porque piensan que únicamente se les va a dar esta condición de una cirugía. Obviamente la cirugía, ya sabemos lo delicado que puede ser. Por eso, si empezamos a notar los primeros datos de un dolor, que bien puede ser un dolor súbito, un dolor agudo, o si tenemos un dolor que ya dure varias semanas, un dolor crónico, más vale acudir para que podamos precisar cuál es el mejor tratamiento, porque los tratamientos tienen que ser individualizados, es decir, cada persona tiene un problema diferente en cuanto a su evolución, y por lo tanto vamos a describir qué tratamiento hay para evitar cirugía.
9: En el deporte es común escuchar hablar de las infiltraciones. ¿Qué nos recomienda respecto a este tema de las infiltraciones, doctor?
10: Claro, la infiltración puede ser una medida práctica de primera intención, porque va a quitar el dolor, va a quitar la inflamación, entonces está aconsejado. Pero también tenemos otro tipo de terapias que van encaminadas a reparar, a regenerar los tejidos de la columna, que por cierto actúan como amortiguadores, se llaman discos. De tal suerte que cuando seleccionamos si puede ser una infiltración, si puede ser un tratamiento para regenerar, o si puede ser incluso un tratamiento que rehabilite, porque hay que hacer ya cierto tipo de movimiento en la columna, entonces tenemos condiciones para que cada paciente recupere calidad funcional, e insisto, no importa la edad, evitar cirugía.
9: En el Centro de Artritis y Reumatismo Puebla, doctor, ¿solamente atienden problemas de columna?
10: No, todo va encaminado a todo lo que es la movilidad de cualquier articulación. Atendemos problemas de las manos, atendemos problemas en la muñeca, como es el síndrome del túnel del carpo, el problema de los hombros, que también es muy común por los esfuerzos que hacemos, en donde podemos lesionar lo que se llama el mango rotador. Atendemos problemas de la rodilla, que son muy comunes, de cadera, es decir, cualquier tipo de problema que tenga que ver con articulaciones o con huesos, a eso nos dedicamos, a atenderlo para que tengan recuperación en calidad funcional.
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9: Y que tenga un excelente día, doctor Alfonso Ábalos, gracias por tomar la llamada.
10: Muchas gracias a usted y a su auditorio, un saludo.
9: El doctor Alfonso Ábalos Ramos, del Centro de Artritis y Reumatismo Narvarte, Puebla, aquí en Buenos Días.

0: minutos y las 8 de la mañana y les vamos a comentar de este proyecto que se ha estado hablando bastante, que va a estar ahí en la zona del aeropuerto, enfrente del aeropuerto. Ya se está trabajando para que ahí en la zona de Huejotzingo se cuente con un predio donde se contempla la instalación de servicios como un hotel, bancos, salas de cine, terminales de autobuses, esto como parte de un proyecto para fortalecer la zona aeroportuaria, y ya existe interés de empresarios para invertir. Esto lo comentaba José Luis García Parra, quien es el coordinador del gabinete estatal y quien decía que se va a contar con un terreno de aproximadamente 1.5 hectáreas.
1: A la zona de Huejotzingo, de Xostla, de Calpan, de Cholula también. En este proyecto están planteando la instalación de un hotel de una cadena internacional, de salas de cine, de bancos, de un par de terminales de autobuses y algunos servicios que el propio gobierno del estado estaría llevando allá para trámites a la ciudadanía. Estamos ya en la definición de la figura jurídica a través de un fideicomiso para que, con reglas muy claras, asegurando desde luego que esta inversión se realice efectivamente en estos conceptos. Esta mesa la está encabezando el secretario de Desarrollo Económico y Trabajo, Víctor Gabriel Chedraui. Estamos ya en los últimos detalles para poder avanzar en este proyecto, que será una inversión del estado por parte del el predio que se va a dar a través de este fideicomiso y con este grupo empresarial, que serán los que efectivamente realizarán esta inversión. Ya...
0: y que sería un gran apoyo para todo el turismo nacional e internacional que tenemos, incluso para los que vivimos en Puebla y que necesitemos de el aeropuerto. Pues ya vas a contar con todo eso. Muchas veces haces espera y pues prácticamente pues te la vivías nada más ahí en la salita de espera. Ahí vas a tener enfrente los bancos, prácticamente vas a tener todo, hasta el CIS para que puedas realizar algún trámite que llegaras a necesitar. Todo va a estar en esa zona y obviamente pues también para los de la zona eso va a ser bueno, porque se va a generar empleo y se va a detonar la economía en esa región de Huejotzingo. Ya faltan 10 minutos y las 8 de la mañana.
2: 10 y las 8, momento de saludar a mi compañero Roberto Cetina con esta información de Tlaxcala y la percepción de seguridad e inseguridad. ¿Cómo te va, Robert? Muy buenos días.
3: Rafa, muy buenos días. Un afectuoso saludo para ti y para todos nuestros amigos de la auditoria. Informarte al respecto de lo que debe conocer Magdalena Luna, quien es presidenta de la Mesa de Seguridad de la Coparmex Tlaxcala, de este organismo empresarial, uno de los más grandes de la República. Hicieron pronunciamientos al respecto del análisis el último.
2: Sí, se nos está cortando la llamada de mi compañero Roberto Cetina. ¿Qué le parece si mientras la restablecemos vamos a escuchar lo que se dijo por parte de Coparmex Tlaxcala? Su representante Magdalena Luna López señaló que los indicadores estatales y federales reflejan que al menos 60% de tlaxcaltecas perciben inseguridad.
4: En colaboración, prueba de ello es de que las cifras que también estamos presentando en este caso como esta, para efecto de que también pues les podamos brindar estas estadísticas también reales que tenemos. Tenemos lo que es por parte de Guardia Nacional en el tema del robo al transporte, ya que pues estamos preocupados por nuestras carreteras, creo que nos sentimos inseguros, tenemos el robo de mercancías, robo de transporte. A lo que es a la pregunta, sí existe una cordial colaboración, se está trabajando en conjunto, estamos trabajando, pero nosotros precisamente estamos pues en la postura de que tenemos esa percepción de inseguridad, esa percepción que tenemos como ciudadanos y el sector que representamos, que es el sector empresarial.
2: Adelante, Robert.
3: Rafa, pues así las cosas en materia de lo que tiene que ver con la percepción de inseguridad. Informarte que la Coparmex ha dicho que también se revisaron los datos en materia de lo que tiene que ver con robo a transeúnte, robo a casa habitación, robo de mercancía, y en este caso pues aseguran que ellos van a continuar trabajando de frente con el asunto de Guardia Nacional, de la Fiscalía General del Estado de Tlaxcala, eso para buscar estrategias y disminuir estos índices de inseguridad. Rafa, este es el reporte.
2: Exactamente, y hay que aprender a manejar también estas cifras. Muchas gracias, Robert, y buenos días.
3: Estamos al pendiente, saludos.
2: Sabemos que sí, 8 minutos, y las 8.
5: Y seguimos en el territorio Cetina Espinosa, porque la beca universal Rita Cetina en Tlaxcala está en fase de entrega de apoyos económicos masivos para el ciclo escolar 25-26 de la beca Rita Cetina. Y Ceci Espinosa nos tiene la información. Buenos días, Ceci.
6: Raúl, buenos días a ti y a todo el auditorio. Pues así es, como bien lo comentas, a partir de ayer, lunes 3 de agosto y hasta el próximo 14 de este mes, estará dispensando recursos de la beca Rita Cetina a más de 55.943 alumnos de 665 instituciones de los 60 municipios de Tlaxcala, en 2 centros de atención regionales en la capital y Apizaco, así como 12 oficinas municipales. Lo anterior lo anunció el coordinador estatal del programa de becas Benito Juárez en la entidad, Moctezuma Bautista Vázquez, quien habló y hizo un llamado a los padres de familia, Raúl, para que puedan realizar la recuperación de esa tarjeta, quienes no lo han hecho, para poder cobrar el apoyo que será de gran utilidad para los estudiantes en este ciclo escolar. Vamos a escuchar parte de lo que comentara el titular de esta dependencia.
7: A estos poco más de 52.000 padres de familia que ya tienen su medio de pago, en las entregas de estos medios de pago, en las asambleas informativas que realizamos también, les informamos que no le hicieran nada a su tarjetita, que la conservaran, que esperaran este calendario. Ya llegó por fin la fecha, y esto nos tiene muy contentos. Se activa solita. Ahorita los papás, los tutores, que su primer la letra de su apellido inicie, por ejemplo, el lunes A y B, pues hoy van a recibir esa dispersión y solitos vayan al banco del bienestar, en un cajero, y pueden hacer el retiro de esto, ¿no? También ya tuvimos algunos casos, papás que ya primero día perdieron su tarjeta, ¿no? O ya la extraviaron, pues si tienen todavía su contrato, con ese pueden ir a ventanilla del banco.
6: Raúl, pues ahí esa parte de lo que se comenta como parte de la entrega de estos apoyos, ojalá sean bien utilizados, que sean justamente para la compra de uniformes en listas escolares, que sin duda alguna es uno de los gastos más fuertes para este ciclo escolar. De promedio, los padres de familia podrían estar gastando entre 1,000 y 1,500 pesos para la compra de útiles y los uniformes, aunque en algunas ocasiones los entrega el gobierno del estado. Lo cierto es que, por ejemplo, los uniformes de gala o los pants se tienen que adquirir en otros lugares.
5: Sí, Ceci, de hecho, pues se hará de manera escalonada, perdón, a través de la tarjeta del Banco del Bienestar, en el calendario que ya va con la primera letra del apellido de la madre, padre o tutor. Un programa que van a beneficiar a más de 55,000 estudiantes allá en Tlaxcala, con una cobertura extraordinaria, Ceci.
6: Sin duda alguna son apoyos muy importantes, sobre todo, te digo, Raúl, para estas fechas, que sabemos que los padres de familia tienen que hacer malabares para cubrir un sinfín de cuotas que también se pagan para el regreso a clases. Entonces, pues enhorabuena por los alumnos que van a recibir este apoyo y que lo aprovechen todo el ciclo escolar.
5: Gracias, Ceci Espinosa.
6: Buenos días.
5: Muy buenos días, son ya 7:56.
0: Y nos vamos hasta la región de Atlixco, hasta el mercado Benito Juárez, porque ya tienen su logo. ¿Cómo estás, Naye? Buenos días.
8: Buenos días, Naye, qué gusto saludarte. Bueno, te platico que por primera vez este mercado tiene su logo. Y bueno, es Mario Cisneros, quien es secretario del comité del 80 aniversario del mercado, quien nos platica.
9: Pues bueno, como tal nunca la hemos tenido, o sea, realmente ha sido nada más el nombre y de ahí se ha creado cada negocio ha creado su propia identidad. Sin embargo, creemos que es necesario unificarla. Entonces, a partir de este aniversario, lo que buscamos es que tener un solo logo para que podamos promocionar ahora. Y vamos a respetar obviamente la imagen de todos los negocios, ¿por qué? Porque cada propietario o bueno, cada locatario le da un toque de su personalidad a su propio negocio. Entonces queremos respetar completamente eso, solamente que vamos a hacer algunos cambios, principalmente en el tema de la estructura. Va a estar más presente en nuestro logo en la parte estructural como tal, pero también hablar con nuestros compañeros para que sus listas de precios o sus o lo que ofrecen, pues puedan incluir el logo del mercado.
8: Y bueno, Naye, te platico que estos trabajos se realizan previo al aniversario que se estará realizando el próximo mes de noviembre, y comenzando con estos trabajos, bueno, el logo las personas ya lo podrán ver a finales del mes de septiembre, y justo es el joven Andrés Cortés, quien es diseñador de diseño gráfico, quien fue el ganador de esta convocatoria, y comentó que él se basó principalmente en lo que pudo observar durante el recorrido que estuvo realizando. Escuchemos.
10: Hice lo básico, que es investigar en internet. Busqué en distintas fuentes, distintas gacetas que contaran acerca de la historia del mercado. También le pregunté a mis conocidos, a mis familiares, personas que son mayores que yo, que me platicaran un poco acerca de su experiencia, de cómo viven ellos el mercado Benito Juárez. Y por último, creo que una de las partes más fundamentales de mi proceso para crear la identidad fue visitar el mercado mismo, porque no hay mejor forma de conocer el mercado que estando dentro de él. Entonces, literal, agarré un día y me metí a perder dentro del mercado. Exploré todos sus callejones, todos sus pasillos. Llegué a lugares en los que de repente no encontraba salida. Sin embargo, pues como te comentaba, justamente fue meterme a perder. Y fue así como entendí la esencia del mercado y fue lo que me permitió desarrollar la identidad.
8: Y bueno, Naye, por último te platico que también se está trabajando en un cortometraje, con el cual será exhibido para que la gente conozca más de este sitio, que bueno, es emblemático de este municipio, Naye.
0: Exactamente, muy visitado, ¿no? Por muchos turistas, siempre van a ese mercado a degustar todo lo que tienen ahí en gastronomía y comprar lo que además ahí se ofrece. Pues ya lo estaremos viendo ahí próximamente, este logotipo. Muchísimas gracias, Naye, buenos días.
8: Buenos días.
0: Faltan 2:08 de la mañana.
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5: En la capilla 6 se vela José Gabriel Miguel Herrera Salazar. Su cuerpo será inhumado en Panteón La Piedad este miércoles en horario por definir. Descanse en paz.
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1: Y tome sus precauciones, hay cierre parcial intermitente en ambos sentidos de la avenida Valle de México, entre 3 Sur y Camino Viejo a Balcones. Esto es por trabajos de pavimentación. Autoridades exhortan a conducir con precaución y evitar estacionarse en la zona. Los trabajos se realizan de 8 a 18 horas del 3 al 7 de agosto para que lo tomen en cuenta. Y para las personas que viajan a la Ciudad de México, les recordamos que hoy nos circulan los vehículos con placas 7 y 8, holograma 1 y 2 en la zona metropolitana del Valle de México. Quedan exentos los hologramas 0 y doble 0. 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Tenemos una temperatura en Puebla capital de 14 grados centígrados, y quédese con nosotros con el equipo de Buenos Días por el 89.3 FM, la grupera La Mera Mera, el 1090 de AM, 1120 AM en Red Ciudadana, esta multiplataforma donde también nos pueden escuchar y nos pueden ver a través de Facebook, en YouTube y en nuestro canal de X a través de arroba la red 5 radio, y mandándonos sus mensajes, sus reportes de la red al 2222-382990. Son 8 de la mañana con 3 minutos. En la operación digital está nuestro compañero Duval Rubio, y en operación de las redes sociales, Alex Denicia. Nayara Aguilar agradece el favor de su atención. Buenos días.
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1: 8 de la mañana con 3 minutos, momento de escuchar la voz del INE.
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Son las 8:06 y continuamos aquí en Buenos Días, el noticiario de la gente y los reportes de usted que nos hace favor de llegar, de mandar al 22-22-38-29-90. Vamos a juntar dos mini mañanitas, ¿qué les parece? Por favor, unas mini mañanitas para mi esposa Isaura. Mi nombre es Gustavo Valera. Le estamos cumpliendo 30 años de casados. Los escuchamos desde Poza Rica, Veracruz. Saludos hasta Poza Rica, Veracruz. Y por favor, felicitar también, esta es otra, a mi esposa María Angélica Rosas, que hoy cumple años. La amo más que nunca. Va por los 30 años de casados y por María Angélica, sus mini mañanitas.

0: Y también nos dicen, buenos días, por favor, necesito una señora que quien me ayude a planchar mi ropa de casa, que viva por la zona de Cholula o Momoxpan. Dice que no cobre caro. 2215-752456. 2215-752456. Yo vivo en Cholula. Puede planchar en mi casa o llevarse la ropa, como ella guste. Soy la señora Laura, o con el señor Toño, el número que le di. Recuerde que buenos días, escucha siempre con papel y lápiz a la mano. 8:07.
1: Y nos están solicitando donadores de sangre para Ángel Alejandro Revuelta Márquez. Vamos a escuchar más detalles de esta donación que nos están pidiendo.
2: Buenos días, equipo de los cuatro fantásticos. Un mega favorzote. ¿Me podrían hacer favor de anunciar que requiero del apoyo de su auditorio? Requiero de donadores de sangre o plaquetas. Les paso los informes. Es para un sobrino que se encuentra en el hospital de San José. A ver si me pueden hacer favor.
1: Está en la cama 325, en el piso 3, está en hematología y deben de sacar primero cita en línea en el IMSS para que puedan ir a donar tipo de sangre O positivo. Y para más detalles que les puedan informar, llamen a Angélica Márquez al 221-15-15-287, 221-15-15-287. Y tenemos más de sus opiniones al 2222-38-2990.
3: Buenos días. Hicieron el comentario de estas diputadas que la juventud es imprudente. No están jóvenes, no son chiquitas, y se ve que no tienen conocimiento de la ley. No sé por qué son diputadas. La verdad, esto es una gran ofensa para la ley. Deberían de quitarlas de su cargo y vetarlas, porque no es posible que desconozcan la ley a tal grado que falten el respeto a un sector de la sociedad tan vulnerable y todavía salgan con la tontería de que son jóvenes. No.
4: Buenos días, Mayele. Buenos días, Odilon. Buenos días, Rafa. Para comenzar el comentario de estas diputadas, de alguna forma, como tienes la forma de decirlo, la verdad, toda la gente adulta merecemos respeto, ya que de alguna forma toda la vejez hemos contribuido con un granito de arena para la formación de este proyecto que fue Morena y que lo dijo Manuel López Obrador. Sí, para las ayudas del bienestar del 65 y más, del 64, también para las mujeres.
1: Vamos a escuchar un fragmento de las disculpas que ya ofrecieron estas diputadas. Primero vamos a escuchar a la diputada Nayeli Salvatori.
5: Oigan, estoy comenzando a replantearme muy seriamente en modificar mi contenido y espero que me apoyen a raíz de todo lo que ha pasado. Pues no, desgraciadamente, pues no puedes tener humor negro teniendo una representación, porque literal todo lo que digas puede ser usado en tu contra, ¿saben? Incluso hacemos chistes muy oscuros en ese podcast. Ay, yo tengo un papá diabético, vengo de una familia de médicos en donde normalizamos construir humor con términos médicos, porque mi familia y yo somos de ese tipo de humor y jugamos con nuestras desgracias, con nuestras enfermedades, pero desgraciadamente pues llevarlo a otro plano, a un plano público, aunque estuviéramos echando relajo y grabando un podcast, pues no, como representante es muy difícil poder tener un humor negro y una manera de ser tan relajada cuando hay una representación y cuando sabes que hay mucha gente de...
1: Vamos a escuchar ahora la postura de Grace Palomares.
6: Los días pasados se viralizó el fragmento de un podcast, el cual fue sacado de contexto y que lamentablemente ha generado distintas interpretaciones. Por ello, hoy quiero hacer dos cosas. Primero, aclarar lo que realmente ocurrió. Y segundo, ofrecer una disculpa sincera a todas las personas que pudieron haberse sentido ofendidas. Se ha dicho que ataqué y descalifiqué a las personas de la tercera edad. Y quiero ser muy clara. Eso fue totalmente falso. Los comentarios a los que se hace referencia fueron realizados en un espacio de entretenimiento, en el cual compartimos opiniones personales y también experiencias de otras mujeres. En ningún momento, mi compañera Anaí Salvatore y yo intentamos ofender, atacar o menospreciar a cualquier persona de la tercera edad. Lamento profundamente que ese fragmento haya generado esa percepción. Reitero mi admiración y respeto a todas las personas de la tercera edad. Y ofrezco una disculpa si mis palabras, al ser descontextualizadas, generaron alguna molestia. Esa nunca fue mi intención. También es importante aclarar que se nos han atribuido frases que nunca dijimos y que jamás hemos respaldado. Evidentemente, la oposición ha aprovechado este hecho para politizar el tema, con el único objetivo de atacar y desinformar. Sin embargo, prefiero responder con hechos. Como diputada, he impulsado la creación de una fiscalía especializada en adultos de la tercera edad. Promoví acciones para fortalecer jornadas integrales de salud dirigidas a este sector y, entre otras acciones, para mejorar el acceso a los programas sociales. Ese ha sido mi compromiso y lo seguiré haciendo.
1: Ahí están las disculpas de estas dos diputadas, pero este tema ya creció a nivel nacional.
7: Mira, no entienden que no entienden, Naye, porque se ven sorprendidas y dicen así como que, no sé por qué me funan, lo que están diciendo es eso, ¿no? No sé por qué me funan, pues porque no entienden que no entienden. A ver, dice, es que tenemos un humor negro, no puede ser humor negro de personas, y atacar la dignidad de las personas. Luego dice la otra, no, es que yo no lo dije. Pues dijiste
8: que
7: ya
8: se sacó de contexto.
7: No, y me está diciendo que ya huele, que se están pudriendo, ¿no? Entonces, a ver, sí lo dijeron, y lo que habría que hacer es agarrar y decir, oye, sí, estamos conscientes que no estuvimos a la altura del cargo de representación social, y vamos a cambiar y lo vamos a hacer diferente, pero lo que dicen es así como que, pues no entendieron mi chiste. Pues es que no era un chiste, señorita.
1: Es que eso no,
7: señora,
1: es un chiste.
7: No es un chiste.
8: No, y también otra cosa es que muchas personas que hacen uso del podcast o de este tipo de herramientas a través de las redes sociales no entienden que exige estar de

0: Representando.
1: Y aquí el llamado a todos los generadores de contenido, creadores de contenido, porque igual muchos te pueden anunciar un determinado producto, te pueden anunciar un restaurante, te pueden ayudar, pero no saben la enorme responsabilidad que tienen frente a un micrófono y a una cámara.
0: Oye, y aquí algo que hay que señalar y que lo hemos dicho aquí en este espacio muchas veces, Raúl, a veces se intenta pues estar ahí tratando de estar teniendo el control de redes sociales. Algo que han dicho los expertos es que las redes sociales son autorregulatorias. Y cuando hacen esto que dicen que se autorregulan, es precisamente esto. La misma sociedad te dice, estás mal, retráctate. No somos los medios de comunicación, porque a lo mejor ni conocíamos ese podcast, no teníamos el disgusto de conocerlo, pues no los conoces, pero las mismas redes son las que te ponen un hasta aquí, son autorregulatorias, y entonces pues tampoco se vale por ahí que
1: imagínate
0: y apretar para sancionar.
1: Imagínate que ya como adultos tenemos este criterio y podemos hablar de este tema. Imagínate el impacto que tiene en menores de edad, que será otro asunto.
0: Mira,
1: también hay que
0: todos
1: discutir.
0: Todos los temas pueden ser tratados, incluso este acerca de lo que ellos querían hablar, pero hay maneras y hay formas responsables de hacerlo,
1: no.
0: Porque claro que nuestro humor a lo largo de los años no es lo mismo a lo que un
1: no
0: bebé,
1: vamos,
0: un adolescente, alguien en juventud, o quienes ya
1: vamos
0: pasando la adultez, ¿no?
1: Y ahí viene otra cosa, no vamos a satanizar a los podcasts, hay podcasts extraordinarios, mucha parte de nuestro auditorio nos dará a conocer muchos, yo conozco muchos en donde profesionales de la salud, de la psicología, artistas,
2: o incluso comediantes, pero que lo hacen con respeto,
1: que lo hacen con una,
2: ¿no?,
1: gran responsabilidad.
2: Exacto.
1: De una ética impresionante. Por ahí igual le pasaré un dato de un podcast que está hecho y derecho y que podrán debatir, etcétera, etcétera, pero que hay ética, y es que están bien hechos. Es decir, no vamos a satanizar todos los podcasts, porque la verdad es que hay muchos con un gran, gran contenido.
0: Pues aquí, para retomar lo de las diputadas, pues pareciera que les dijeron, oye, tienen que disculparse, y se disculparon pues muy a regañadientes, ¿no?
1: Sí, también está eso, porque
0: no se les ve convencidas.
1: No se les ve, entonces, pero el público lo sabe.
0: Pues envíenos sus mensajes, 22-22-38-29-90, 8:18.
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0: Ocho con 19 minutos, me da mucho gusto recibir aquí en el estudio a Ana Porras, quien es responsable de promoción y difusión de CEDIC, Centro Escolar Diésel y Gasolina, porque pues nos va a platicar de esta escuela de pues mecánica y todo lo que tiene que ver con autos. Hemos estado ahí visitándolos y la verdad es que están en un nivel excelente, los chicos muy bien preparados en el plano de dar la cara, de conversar su expertise, todo lo que han aprendido, cómo se desempeñan. Los vemos ahí con todas las tecnologías más actualizadas, pues están con todo ahí en el CEDIT. ¿Puedes contarnos más acerca de esta oferta educativa?

0: Que tienen ustedes, por favor, Ana.
1: Claro que sí, antes que nada, pues muchas gracias por el espacio, muy buenos días. Y sí, bueno, CEDIC es una escuela especializada en mecánica y electrónica automotriz, entonces toda la oferta educativa va en torno a ello. Primero tenemos la ingeniería mecánica y electrónica automotriz, es un programa completamente actualizado que precisamente responde a esta actualización en la industria de que ya todo electromovilidad, autos híbridos, autos eléctricos. Entonces, este es un plan de estudios integral que está diseñado para responder ante esa actualización. En la misma línea tenemos cursos de especialización que ya son para personas que ya tienen experiencia en mecánica, pero que necesitan actualizarse en estos temas igual de electromovilidad, que necesitan conocer las nuevas tecnologías que integran a los autos híbridos y a los autos eléctricos. Finalmente, tenemos la carrera técnica en mecánica automotriz. Este programa es mayormente solicitado por el tema de los horarios flexibles. Está disponible de lunes a viernes o dos horas al día o sabatino todo el día. Los chavitos que van saliendo de la secundaria, pues es una excelente opción, así como para personas adultas que por distintas actividades pues tienen el tiempo como que limitado, pero que siempre quisieron estudiar mecánica, y pues esta es la opción para ellos.
0: Oye, y esta opción, por supuesto, ya lo dices, por el tiempo, pero la capacitación es con la misma intensidad y con la misma, el mismo profesionalismo, por ello siempre están atentos, y pues a ustedes, sus egresados, prácticamente la industria se los pelea. ¿Cuál es el diferenciador que ofrece CEDIC para todos aquellos que quieren estudiar mecánica? ¿Por qué elegir a CEDIC? Además de que ya lo obvio que ya sabemos, ¿por qué elegirlos ustedes y no otra escuela?
1: Claro, la directriz de CEDIC es muy clara, como dije al principio. Es una escuela enfocada y especializada en mecánica automotriz. Entonces, toda la inversión, toda la infraestructura está especializada para que los chicos tengan lo necesario para aprender desde la escuela y ya poder aplicar esos conocimientos directamente a la industria. Nosotros contamos con equipo que realmente no encuentran en otras escuelas. Por ejemplo, tenemos el laboratorio de dinamómetro con la maquinaria, el equipo para poder medir las emisiones contaminantes, y los chicos prácticamente tienen un verificentro ahí para que ellos vean la diferencia entre el antes y después de una afinación que ellos mismos realizan. Tenemos el taller de manufactura, tenemos el taller de electromovilidad, laboratorio de diseño, talleres para motores a gasolina, diésel, laboratorio de química especializado en mecánica automotriz.
0: Wow, sí, y los vimos cuando los hemos visitado la primera vez que estuvimos por ahí. Nos decían, mira, está en boga ahorita el tema de los autos eléctricos y ya tenemos aquí el equipo precisamente para que los chicos sepan cómo arreglar, cómo trabajar este tipo de vehículos. ¿Qué pasa con los alumnos cuando egresan después de CEDIC?
1: Claro, algo muy importante para nosotros dentro de la preparación de los chicos es conectarlos o tratar de vincularlos directamente con la industria. Nosotros tenemos un programa de prácticas profesionales con vinculación precisamente en empresas que son tanto para gasolina como para diésel, y pues afortunadamente hemos tenido el caso de que muchos de nuestros alumnos que comienzan como practicantes terminan siendo contratados. También tenemos un programa que se llama Feria del Empleo CEDIC. Hace una semana, de hecho, tuvimos una edición más en la que las empresas se reúnen en nuestras instalaciones para que directamente les exponen a los chavos pues qué vacantes tienen, qué oportunidades les ofrecen, y ahí nuestros alumnos egresados o a punto de egresar pueden pasar a entrevistas directamente o a dejar sus currículums. Entonces, pocas escuelas realmente los conectan directamente con la industria, pocas escuelas ponen a disposición de los chavos las empresas para que ellos puedan elegir cuál es la mejor opción para ellos, a qué se quieren dedicar después de estudiar.
0: Hemos platicado con algunos de los egresados y nos dicen, a ver, estaba yo haciendo mi servicio y me quedé a trabajar. Otros dicen, a ver, yo hice mi servicio, aprendí esto, pero monté mi propio negocio.
1: Claro.
0: Y otros pues nos están ahí comentando pues de cómo llegaron a alguna industria y pudieron colocarse gracias a todo el conocimiento que ustedes les imparten ahí en el CEDIC. Por eso pues es muy importante que vaya con los especialistas. Es precisamente el Centro Escolar Diésel y Gasolina, con todo el equipamiento, con todos los profesionales, los profesores son excelentes. Nos decían, cuando nos están explicando, pues tenemos duda, vamos otra vez hasta que queda, y además pues tienen la teoría y la práctica. Esto es bien importante porque así refuerzan los conocimientos. Así que dinos dónde están ubicados.
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0: 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quiere la mecánica a su hijo, es de verdad la mejor opción aquí en Puebla, el CEDID, el Centro Escolar Diésel y Gasolina. ¿Nos podrías decir en redes sociales cómo los encontramos y algún número de 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
1: Claro, sí, aparecemos como CEDIG Universidad, Facebook, Instagram, TikTok, y nos pueden mandar un mensajito al WhatsApp 2222-08-5004.
0: Ana Porras, responsable de promoción y difusión en el CEDIG. ¿Algo más?
1: Pues últimamente hemos tenido afortunadamente también a más alumnas interesadas en mecánica. Sí, eso también nos emociona mucho, nos entusiasma mucho, y pues finalmente les invito a que comparen, a que puedan tengan la oportunidad de ir a otras universidades y después pasar a CEDIG para comprobar que el por qué enseñamos la mecánica del éxito.
0: ¿Por qué enseña la mecánica del éxito y son la mejor opción? Muchas gracias, Ana.
1: Gracias a ustedes, muy buenos días.
0: 8:26.
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0: 8:30 a.m. y si usted está pensando en casarse y está buscando salón o alguna ex hacienda o algún castillo, bueno, pues no vaya a elegir el castillo de Chapultepec porque ahí no se pueden hacer bodas. ¿Y por qué estamos diciendo esto? Porque se difundió un video hace un momento que estábamos hablando de influencers. Hubo la difusión de un video con la influencer Estefanía Coppola. Ella aseguró que el castillo de Chapultepec podía rentarse para bodas y eventos privados. Ella hizo un recorrido, allí iba con sus papás. Y después Elina desmintió esta versión y aclaró que no, que ahí no se celebran este tipo de eventos. Y vamos a escuchar parte de este recorrido que hacía este influencer y cómo iba narrando donde pensaba que iba a ser su boda. Bueno, pues ahí va platicando con sus papás, ellos ya tienen 33 años de casado, ella estaba muy emocionada, estuvo viendo la parte de adentro del castillo de Chapultepec, dijo, bueno, aquí adentro no, obviamente, pero aquí afuera sí, se hablaba de $1,000,000 que cobraban la renta de este castillo, y vamos a escuchar qué es lo que señalaba este influencer.
1: Venimos a ver el venue de mi boda en el
2: castillo de Chapultepec.
1: Venimos llegando, nos dejaron entrar en el coche, que era algo que yo no sabía que se podía hacer. Así que nos van a dar un tour guiado ahorita en la noche para conocerlo y ver qué tal es. Y se las voy a ir enseñando. Oigan, justo empezó a llover y me planché el pelo, me tardé una hora. Tengo que correr, pero vean, qué preciosidad. Solito para nosotros, vean qué emoción.
3: ¿Y cómo no me va a ir bien en el matrimonio si ellos llevan 30 y tantos años casados?
1: Vean, por favor, qué hermosura del lugar. Oigan, me impresiona que estos coches, o como no sé cómo se les llamen, no me acuerdo del nombre, carrozas, me impresiona que se usaban en 1867. O sea, yo siento que fue hace miles de años, pero en realidad no fue hace tanto.
3: Esta de aquí es mi favorita, o sea, es de princesa. Está increíble, imagínense llegar así a tu casa.
1: Y ya me comentaron que lo que se renta del castillo es esta parte. O sea, esto es lo que se renta. Lo de adentro no se puede porque pues, hay que cuidarlo y todo. Y el precio es de $1,000,000. Es mucho dinero, pero casarte en el castillo de Chapultepec creo que no tiene precio.
3: Papá, ¿entonces tú pagarías $1,000,000 para hacerme mi boda aquí en el castillo?
4: Sí, realmente está barato, está bonito, exclusivo.
3: Sí, vale la pena.
0: Pues él sí pagaría, pero Elina dijo que no está en renta.
5: Que le hicieron el recorrido en espacios públicos, uh-huh, en espacios abiertos.
0: Que y, están que no era, a la y que vista no eran pública. Los únicos, que no era exclusivo para ellos, era alrededor de 20 personas que estaban haciendo el recorrido, uh-huh, como cualquiera, pero ella realizó este contenido.
5: Ya nada más hago la pregunta, ¿y lo de la FIFA qué fue? ¿No?
4: Uh-huh. Una fiesta bonita.
5: Pues sí, fue un evento de la FIFA antes del Mundial.
4: Sí, ahí, en el castillo de Chapultepec. Fue una cena. Y no creo que se los hayan dado ahí en la explanada. Estaban los aguaceros. ¿Cómo crees? Tuvo que ser ahí.
5: No, no, ¿y cómo vas a hacer ahí? No, no, no se puede. El carruaje de Maximiliano de Habsburgo. No, impresionante, que la verdad es que es impresionante, ¿no? Y luego los cuartos, los vitrales, la vista, impresionante, ¿no? De Reforma ahí todo.
4: Imagínate ahí tus invitados, uh-huh, en los arbolitos y todo. Qué cosa más bonita. Pues pero no, bueno, no es cierto pues entonces. No. Esto es que no es cierto. Que no. Dicen que ni no. Siquiera el intento. No. ¿Cómo crees? Es
0: un, no sé de dónde sacó esa,
4: ¿de dónde sacó ese, esa, ese millón de esa pesos, información, ¿verdad? Pero uh-huh, solo se le ocurrió, ¿no? Uh-huh. A ver si se le van ocurriendo otras cosas, ¿no? Faltan 26 minutos para las 9. Eso es lo que tenemos desde el castillo de Chapultepec. Y tenemos en la línea telefónica a mi compañero Jesús Lemus con este reporte. Hace un rato vimos al líder del Congreso, Pavel Gaspar, aquí en estos micrófonos. Pero también tenemos otras reformas que están propuestas en nuestro poder legislativo. ¿Y de qué se trata, Jesús? Buenos días.
6: ¿Qué tal, Rafa? ¿Cómo estás? Muy buenos días. Buenos días al equipo. Buenos días al auditorio. Comentarles que para garantizar el interés superior de la niñez y evitar que sean revictimizados los menores de edad durante los procesos de investigación por violencia sexual y familiar, el diputado Pablo Gaspar Ramírez está planteando una reforma para modificar una ley, concretamente la Ley de los Derechos de las Niñas, Niños y Adolescentes. Esta propuesta, explica el también titular de la Junta de Gobierno, Pablo Gaspar Ramírez, tiene la finalidad de reforzar el papel el trabajo que tiene el Ministerio Público ante una denuncia por posibles delitos sexuales cometidos en contra de niñas, niños y adolescentes. Y es que, por ejemplo, explicaba el propio diputado local de Morena que a través de esta propuesta se indica que las autoridades deberán recabar las pruebas inmediatamente y en una sola vez. ¿Por qué dice esto, Rafa Auditorio? Porque lamentablemente los menores de edad, insisto, niñas, niños, adolescentes, a veces tienen que acudir dos, tres, no sé, miles de veces al Ministerio Público a hacer la misma declaración, ciertas pruebas, y obviamente lo que se busca es evitar que sean revictimizados. Por lo tanto, dice el propio Pavel Gaspar Ramírez, que se estará buscando proteger a estos menores de edad mediante una atención médica y psicológica inmediata a cargo de personal profesional específicamente capacitado en la atención de víctimas de este tipo de delitos. Rafa.
4: Vamos a estar pendientes, sin duda, Jesús, porque pues hay que tomar en cuenta lo que se está trabajando en nuestro poder legislativo y sí tiene mucho que ver en estos procesos tan delicados que el afectado no sea revictimizado. ¿Y hoy a qué horas te escuchamos, Jesús?
6: Por favor, hoy tenemos una cita en punto de las 6:00 p.m. a través de Red Ciudadana. Este proyecto multiplataforma de 5 Radio Comunicación Efectiva en todas las cuentas oficiales X, YouTube y Facebook, y también por el 11:20 de amplitud modulada. Rafa.
4: Y vamos a estar pendientes, ahí te vemos. Muchas gracias, Jesús.
6: Gracias, buenos días.
4: Gracias por esta invitación de Jesús Lemus. 9:23. 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
5: Son ya las 8:38. Coetzalan va a celebrar el Campa Yogualichan 2026.
4: Es su fiesta más grande.
5: 15 de agosto, sí, sí. Y además, Yogualichan, pues es impresionante. O sea, las ruinas, sí, los vestigios prehispánicos a partir de las 9:00. ¿No? Sí, sí es. Mira, yo iba en su tiempo y entraba a Yogualichan y nada más a estar. A visitar, a pasar las horas ahí.
4: Sí, señor. Sí. Y, para eso son esos lugares.
5: Sí, y es por eso que la regidora de turismo, Sandra Montalmo, invitó a disfrutar de esta gran fiesta porque va a reunir a danzantes y sobre todo se promueve la riqueza cultural del pueblo mágico de Cuetzalan. Es Sandra Montalmo.
8: Bueno, pues los esperamos en Cuetzalan. Se va a llevar a cabo el festival más importante del municipio de Cuetzalan, que se llama Campa Yogualichan. Este festival se llevará a cabo el 15 de agosto a partir de las 9:00 a.m. todo el día en la zona arqueológica de Yogualichan. Podrán ver, podrán admirar, podrán disfrutar una gran cantidad de danzantes con mucho color, con mucha historia, con mucha cultura, donde se van a concentrar en la zona arqueológica, en medio de las pirámides de estos centros ceremoniales. Y ahí van a poder danzar, obviamente, con el ritual y el respeto que representa cada una de las danzas. Es un evento muy importante, un evento donde esperamos recibir a más de 10,000 visitantes, que generará una gran derrama económica, no solamente para nuestros artesanos, sino también para todo el pueblo, para las cocineras tradicionales, para las que hacen los bordados, obviamente para toda la gente que participa.
5: Pues ya estando en Cuetzalan, ahí aprovechamos para conocer más de los detalles y de lo que se está haciendo tras el incidente ocurrido en la gruta de Chichicazapan. Y es por eso que Sandra Montalvo informó que hay ya mesas de trabajo, tanto a nivel federal como estatal, para la capacitación turística también mejorar aspectos de protección civil y de seguridad.
8: Bueno, pues queremos agradecer primero el apoyo que hemos recibido por parte de la Secretaría de Turismo del Estado, en donde también en coordinación con la Secretaría de Turismo Federal hemos estado haciendo mesas de trabajo interinstitucionales con los tres niveles de gobierno, primero para poder organizar justamente esta profesionalización y capacitación que tiene que ver con los guías y facilitadores turísticos. Estamos muy agradecidos porque en estas mesas interinstitucionales nos han dado acompañamiento no solamente las dependencias federal y estatal de turismo, sino también Protección Civil, Policía Turística, ICATEP. Hemos tenido también la presencia de Seguridad Pública y de la mano las dependencias hemos trabajado en estrategias muy claras. Primero, de capacitación, otra obviamente de la promoción de Cuetzalan como un destino turístico seguro, pero también en estas actividades preventivas que requerimos como ayuntamiento y obviamente como un pueblo mágico que le interesa, por supuesto, cuidar a sus visitantes.
4: Por supuesto, súper preocupadas las personas allá en Cuetzalan con lo que pasó. Saben que sí son vidas que se tienen que lamentar, pero también ellos lamentaban lo que la publicidad que se les estaba haciendo, porque ellos viven de esto. En estas vacaciones se llena. Si no son vacaciones y Cuetzalan está lleno, imagínense, en vacaciones les va muy bien y con esto las personas sí dejan de ir y la mayoría viven del turismo. Entonces hay que rescatar a Cuetzalan todos juntos, nuestro bonito pueblo mágico. 18 minutos y las 9. 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
5: Fue el 10 de junio de este año cuando más de 200 invitados de la FIFA se reunieron en el Alcázar del Castillo de Chapultepec como parte de los eventos previos del Mundial. 200 invitados, estaba el presidente de la FIFA, estaba la presidenta. Se sabe que la FIFA pagó más de $1,000,000 por el uso del recinto histórico. Ahí investigadores del INAH denunciaron que esto no debía haberse hecho para eventos sociales. Ahí intervino la fiscalía, que determinó que no se cometió ningún delito ni conducta ilícita. Y el INAH reservó los documentos del expediente en cuanto se sabían las indagatorias. Y el INAH detalló que pues se cumplió con las normas de protección del inmueble, que no hubo daños. Pero pues mientras se investiga, pues sí, hubo un evento ahí y pues mientras no hubo daño, eso estuvo bueno, pero pues también ahí quedó el caso de la FIFA el 10 de junio de este 2026.
4: Entonces no está tan perdida la influencer. Faltan 16 minutos y las 9. Momento de saludar a mi compañera Nayeli Martínez hasta la región de Atlixco y la respuesta y participación de atletas poblanos en aquella región. ¿Cómo te va, Naye? Muy buenos días.
9: Buenos días, Rafa, qué gusto saludarte. Bueno, te platico que Brenda Martínez es una joven atlixquense que estará participando en Porto Alegre, Brasil, del 17 al 20 de septiembre en un campeonato iberoamericano de powerlifting. Y bueno, pues ese es un deporte que ha ido creciendo y sobre todo las mujeres cada vez más destacan en este deporte. Escuchemos.
10: Yo llevo practicando 3 años. Justamente este mes cumplí 3 años desde mi primera competencia, que fue Batalla de Los Ángeles 1, que actualmente mi coach es el que la realiza. Entonces, este deporte más que nada se basa en hacer tres movimientos, que sería sentadilla, press de pecho y peso muerto, ¿vale? Quedé seleccionada en un evento a nivel nacional aquí de la Federación GPA, que es de powerlifting. Entonces me seleccionaron y me mandaron a traer a Brasil, que es el iberoamericano, justamente en Porto Alegre, en Brasil. Ya está desde el 17 de septiembre hasta el 20, ¿vale? Entonces ese lapso es donde son los días de competencia, lleva un previo pesaje, compites y pues ya. Pues más que nada no importa igual si eres hombre o eres mujer, a final de cuenta el moverte y expresarte con tu cuerpo, en este aspecto cargar pesado para nosotros, se siente bien, entonces te llena bastante. Entonces.
9: Y bueno, te platico, Rafa, que esta joven lleva 18 competencias ganadas y 11 campeonatos absolutos también ganados. Ella estará compitiendo en la categoría Clásico Raw de 67.5. Y bueno, pues esperemos traiga el primer lugar, no solamente para Tlixco, sino también para Puebla y México.
4: Exactamente, es una competencia internacional y bueno, sí se le ve bien preparada a Brenda Martínez. Esperemos si tenga una buena actuación y como tú bien dices, no solo es representar a Tlixco y Puebla, nos va representando a todo el país y ojalá y tenga un buen resultado. Muchas gracias, Naye, y buenos días.
9: Buenos días.
4: Buenos días a mi compañera Nayeli Martínez, allá hasta la región de Atlixco. Yo aprovecho aquí para darte un mensaje importante para ti, para que nos sigas escuchando, te tenemos esta información. ¿Quién dijo que hay límite de edad para estudiar? 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
5: 8:48, nos reportan fuerte fuga de agua en Aras, Flor del Bosque, por la parada en ruta Aras. Incluso nos mandan un video que le pondremos a través de nuestra multiplataforma. Ahí está el video. Por favor, reportarlo. Es en la rotonda para accesar a la colonia Aras Campestre, viniendo de la autopista hacia Puebla. Si me ayudan a reportar, no sé a quién corresponde, fuga de agua. Y también nuestro auditorio sigue comentando pues esto del podcast de las diputadas. Esto fue lo que dijo.
11: Están sacando fuera de contexto lo que dijo la Salvatori. Ella se refería a los señores Rabo Verdes, no a los señores de la tercera edad, sino a los que son ojo alegre. Eso es a lo que se refieren. Es raro de lo que estaban hablando.
5: Pues de eso hablando, pero pues es que ya viene junto con pegado, ¿no?
0: Es que es la ofensa, o sea, seas de la edad que seas, seas del género que seas, pues es una ofensa,
5: ¿no? Sí, es una ofensa, y es que generalizar.
0: Exacto.
5: Bueno, y luego particularizar.
12: Y alguien de cuarenta y tantos no está ya en etapa terminal como lo hacen.
5: Oye.
12: Pensar, y luego que ya hueles a baúl y que, entonces, no hay justificación, no es que sea una interpretación, es lo que está en este lenguaje que está detrás de la textualidad de lo que se dijo, ¿no? Entonces sí. Ahí esto es parte del mensaje que se envía.
5: Sí, parte de eso, ¿no? La generalización de este tipo de historias. 8:49.
12: Vamos con Gregorio Varela, porque Gregorio, tienes esta información. Bueno, vamos a presentarle esta información de mi compañero Gregorio Varela, que pues nos señala que incrementar a dos noches la estancia promedio de los visitantes es uno de los objetivos del gobierno de Puebla. Esto, para lograrlo, se impulsan eventos en el campeonato, como el campeonato sub-20 de CONCACAF y el Congreso Nacional del Petróleo. Cabe destacar que esto obviamente genera derrama económica cuando vienen los visitantes, se hospedan, y en lugar de que vengan nada más una noche, se quedan dos, pues obviamente que incrementan exponencialmente los gastos que tienen y la derrama económica para la ciudad y la entidad en general. Y por eso es muy importante que se aumente la estancia, que en promedio es de una noche hasta dos noches, y esto es lo que comenta el gobernador del estado, Alejandro Armenta. Vamos a escucharlo.
13: Sede de la eliminatoria CONCACAF, donde México está participando junto con otros países de Centro y Norteamérica, atraen turismo que puede ser regional o que puede ser nacional. Eventos que hemos tenido, como el que la Secretaría de Cultura del Gobierno de la República va a realizar en Puebla en los próximos días, también tienen atractivo nacional o internacional. La directora de Parques y Convenciones acaba de recibir la gestión que hicimos el año pasado para lograr que el Congreso Nacional de la industria petrolera, después de 10 años, viniera a Puebla. Es una industria que tiene ya, me decían, ¿qué porcentaje vendido? 60% de la participación que es exterior ya está vendida en términos de ocupación hotelera en Puebla, la asistencia. Y es un evento nacional e internacional, de tal suerte que es un esfuerzo de todos. Por eso es que cuando hacemos la convocatoria y agradecemos la colaboración de los organismos empresariales, de los turoperadores, es porque ese 2% de ocupación hotelera en promedio que queremos tiene que ser un esfuerzo colectivo de todos, no es un esfuerzo unilateral del gobierno.
12: Pues ahí está esta información muy importante en materia de turismo, y también en esto mismo, Puebla supera 8.5 millones de visitantes en lo que va del 2026, con una derrama económica mayor a 10 mil millones de pesos y un incremento de la ocupación hotelera con relación al 2025. También esto lo dijo el gobernador, vamos a escucharlo.
13: 2026 mantuviéramos el crecimiento y pudiéramos superar lo que hicimos durante 2025. En afluencia de visitantes hemos tenido 8.5 millones de visitantes, 1.3 más que el año pasado. En derrama económica, 10.162 millones de pesos, 3.1% más que el año pasado con respecto al mismo periodo. Ocupación hotelera, 0.59%, con respecto al año pasado. Estadía en promedio, 1.85 por noche. Recibimos al estado con 1.60. Los puntos porcentuales en materia de hospedaje son fundamentales. Nuestra aspiración en el trabajo coordinado con deporte, cultura, arte y los diferentes áreas de la administración pública es llegar a dos noches en promedio. Llegada de turistas, más de 3.2 millones de turistas, y llegada de pasajeros.
0: Son ya las 8:54 a.m. y en México la deserción escolar en educación superior ya alcanzó un 6%, y todos los detalles los tenemos con Max López. ¿Cómo estás, Max? Buenos días.
14: ¿Qué tal, Naye? Te saludo con muchísimo gusto. Así como lo comentas, el tema de la deserción escolar y muchos más retos educativos fueron los que se tomaron el día de ayer en una conferencia en la OPAEP, donde se abordaron este tipo de aspectos. En México, la deserción escolar en educación superior, cabe aclarar, educación superior alcanzó un 6% en el ciclo 2022-2023, eso después de haber alcanzado el 8.1 y el 8.8 en los dos ciclos anteriores. Así lo dio a conocer Eva María Morales, quien es directora de promoción estratégica de la OPAEP, acuerdo con estudios también apoyados en base con lo que va diciendo el INEGI. Escuchemos parte de lo que mencionó.
15: Cuando esta decisión se toma con información completa o lo más clara posible, disminuye el riesgo de la posible frustración académica y, en consecuencia, de la deserción escolar. Hablar de deserción es hablar de perder inversión en muchos de los sentidos. En México, la deserción en educación superior fue alrededor del 6% en el ciclo 22-23, después de haber alcanzado el 8.1 y el 8.8 en los dos ciclos anteriores. Detrás de estas cifras existen proyectos de vida que se interrumpen y costos importantes para las familias, las instituciones y la sociedad. La deserción es un fenómeno multifactorial.
0: Adelante, Max.
14: Asociado justamente a esto que comentamos respecto a la deserción escolar, pues va de la mano con el tema de una buena elección, de estar informados, y no solo se habló de este tema, se hablaron de muchísimos más retos, y también se habló de la competencia que hay específicamente en el territorio poblano. En Puebla se tienen 230 instituciones de educación superiores, el tercer estado con mayor instituciones en este aspecto, mismas que buscan mejorar la competencia y que debe traducirse en mejor calidad académica. Así también lo dio a conocer Eva María Morales, directora de promoción estratégica de la UPAEP. Escuchemos.
15: Elegir una institución de calidad resulta fundamental. Puebla es la tercera entidad con mayor número de instituciones educativas de educación superior, con alrededor de 230 universidades o espacios que se ofrecen servicios universitarios. La competencia debe de traducirse en mejores oportunidades, para las y los estudiantes. La calidad universitaria implica ofrecer programas con reconocimiento oficial, planes de estudio actualizados, docentes altamente capacitados, oportunidades de movilidad, vinculación con el sector productivo, prácticas profesionales, altos índices de titulación.
14: Y justo la importancia ahí de las instituciones de educación superior, que más allá de la competencia, que entre mismas se puedan impulsar unas a las otras para que pueda haber una mejor elección académica, para que todo el campo académico pueda elegir sin ningún problema y que de esa manera Puebla pueda seguir creciendo en este mismo aspecto. Esa es parte de la información, Naye.
0: Sí, sobre todo muy importante en esta temporada, ¿no? De inscripciones, de estar eligiendo escuela, y precisamente para esos temas también hay que ser muy cuidadosos. Si bien ocupamos el tercer lugar en el número de universidades, también es importante ver que cuenten con el REBOES, que sea realmente lo que tú estás buscando para tus hijos o para ti, si es que ya te estás pagando la universidad. Checar bien la calidad académica, el plan de estudios, los profesores, la empleabilidad, que es algo muy importante, las prácticas, los convenios, los costos, ver las instalaciones, la seguridad, bueno, es todo, no solamente elegir porque ya por urgencia, sino que realmente sea algo muy analizado de dónde vas a estar estudiando tu universidad, Max.
14: Sí, justo, pues ver completamente el panorama, no solo limitarse al elegir por elegir, más allá de los padres puedan elegir, lo ideal es que elijan los hijos, ¿no? Puesto de que al final ellos van a ser los que se van a desempeñar en esa profesión más que los padres, ¿no? Por supuesto, el acompañamiento de los papás, pues en el caso de los pagos, porque algunos todavía no se valen por sí mismos, pero más que nada que los mismos alumnos, que los mismos jóvenes se puedan interesar por los diversos programas educativos, por qué es lo que ofrece, por qué es exactamente lo que van a salir con el perfil de egreso y de ingreso. Entonces, todo ese tipo de aspectos y pormenores, por así decirlo, es en lo que se tiene que interesar la juventud, Naye.
0: Max, muchas gracias. Buenos días.
14: Buenos días.
0: Y recuerden que a Max lo escuchan en Red Ciudadana 1120 AM de 3 a 5 de la tarde, de lunes a viernes. Ahí lo escuchan con esta información y también con sus reportes de la red y el reporte vial al instante. Ya son segundos y las 9 de la mañana.
16: Buenos días. Escuchando a la gente.

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1: El gobernador Alejandro Armenta señaló que se analiza la posibilidad de traer el Grammy Latino a Puebla. Y que se hará un estudio que permita conocer la viabilidad del evento, el impacto que podría generar para el estado.
2: Entonces, los Grammys, nosotros le diríamos, sí, vénganse, les condonamos todo, les ayudamos, podemos apoyar con hotelería, no sé, muchas cosas. Pero el costo de traer a los Grammys es alto. Yo le diría a los señores empresarios, nos ayudan a poner una parte, ¿cómo le hacemos? Y lo logramos. Pero si nosotros vamos a cubrir como estado el costo, pues por lo menos un aval de los empresarios que sí quieren el evento, ya lo platicamos. Porque si no, al rato la crítica solo la recibe el gobierno del estado y es complicado, porque para nosotros es muy importante siempre hacer un análisis racional administrativo.
1: Museos de Puebla desmintió información respecto a que no existe ni está programada una exposición titulada Rey Grupero, los rostros del arte contemporáneo, en el barroco ni en ninguno de los 21 recintos, y exhortó a los ciudadanos a consultar solamente canales oficiales. Por otra parte, la secretaria del Bienestar, Laura Artemisa, destacó que el agua es vida y futuro y que el agua para el bienestar llegará a 36 mil familias con la entrega a tinacos aquí.

0: Son 9:14 y nos están indicando que una camioneta de color blanco se salió de la carpeta asfáltica y se fue a este desnivel, ahí en el periférico, a la altura de la vía Tlixcayo, entre lo que es La Vista y Lomas de Angelópolis. Ahí cayó esta camioneta de color blanco, aparentemente es de la marca Ford, si no me engaña la vista ahí a la distancia. Y extraoficialmente, esto lo recalco, se menciona que sería una camioneta de la Fiscalía General del Estado. Esto es lo que se comenta extraoficialmente. No tiene rótulos, o al menos no se ve ahí, pero trasciende que es una camioneta de la Fiscalía la que se habría salido de la carpeta de rodamiento y cayó a este desnivel. Deben ser como 10 metros de ahí en este desnivel, justo es en el periférico, entre La Vista y Lomas de Angelópolis, para que usted se ubique. 9:15.
1: Y tenga mucha precaución, nos reportan que hay bastante tráfico, dicen la bajada de Carmelitas y Periférico. En la bajada de Carmelitas y Periférico está el caos vial, están solicitando agentes de vialidad o que se agilice. Al parecer solamente es tráfico, no es accidente. El día de ayer también nos tocó el tráfico por esa zona, pero sí fue un accidente el día de ayer y estaba horrible, muy muy larga la fila, y ahorita está igual en la bajada de Carmelitas y Periférico. Ahí tenemos la fotografía, gracias por mandarla a la red al 2222-382990. No se puede pasar, así que mejor vaya buscando sus vías alternas. Y nos están reportando dos luminarias fundidas sobre la 17 Poniente entre la 7 y la 9 Sur, y hay una más en la 9 Sur entre la 13 Poniente y la 15 Poniente. No funcionan estas luminarias.
0: Y otro accidente nos está diciendo la red, esto en la carretera federal Amozoc-Nautla, nos dice en el tramo de la caseta de Amozoc hacia Cajete. Ahí vamos a ver las imágenes ahorita que nos va a compartir Alex Denicia, y sí está muy aparatoso porque toda la parte trasera del un vehículo compacto involucrado está destrozada, aparentemente fue impactado por un

0: es Boulevard Forjadores o también en la recta Cholula, y que hay patrullas de los dos o tres municipios. Omar Muñoz es el que ha impulsado mucho estas reuniones regionales, acceden muy bien las autoridades también de San Pedro, de Coronango y de Puebla, pues para ver bien los límites y sobre todo para ver qué acción tienen ahí, cuál es la influencia que tienen cada una de estas autoridades, y así esta reunión de seguridad regional se va a desarrollar en adelante la sexta, pero ya será en uno de estos otros municipios. Se fortalece la coordinación entre las corporaciones, el fin no es otro más que brindar seguridad a todas sus colonias, a sus juntas auxiliares, y sobre todo, le digo a usted, en los límites que comparten, para que haya prevención también. Por eso, a veces en la recta o en el Boulevard Forjadores, verá usted que hay patrullas de todos estos municipios, incluido Puebla Capital, para brindar mayor seguridad. No es que esté algún operativo en especial, sino es una coordinación ya permanente que tienen para que haya seguridad en toda la región. Son las 9:18 a.m.
1: El gobernador Alejandro Mencía informó que se van a entregar recursos del programa de obra comunitaria a las juntas auxiliares y anunció que las reglas de operación fueron modificadas para incluir proyectos de seguridad, patrullas, módulos y cámaras de videovigilancia.
2: Les vamos a entregar los cheques del programa de obra comunitaria. Quiero informarles que la semana antepasada nos reunimos con todos los presidentes auxiliares, con la representación del presidente Pepe Chedraui también, y acordamos los programas de obra comunitaria en dos modalidades. Una, que el secretario de Gobernación, junto con el coordinador de gabinete, va a acordar con los presidentes auxiliares, con un fondo que les hemos dado a las 17 juntas auxiliares. Igual que funciona el programa, Presi, se forma el comité, ya se cambiaron las reglas de operación para que se pueda incorporar temas de seguridad, arreglar la patrulla, arreglar el módulo de videovigilancia, cámaras de videovigilancia. Si hay un comité en las juntas auxiliares, un comité de artesanos, se puede meter el comité de artesanos. Si hay un mayordomo o varios comités de mayordomos que son elegidos en ocasiones por los barrios, también pueden ser considerados. El comité también lo puede integrar un regidor, una regidora, pero en todos los casos tiene que ser la mujer tesorera.
1: Pues ahí está, es un paso muy importante, van a estar los fondos en buenas manos y se va a gestionar este tipo de obras. 9:20.
3: Y nos vamos a ir con esta información de nuestro compañero Antonio Zamora, que él estuvo en entrevista con este equipo Fénix de Puebla, que ya se están alistando para el Campeonato Nacional de Goalball. Si ustedes nunca han visto cómo es este equipo, cómo es que participan, cómo es la dinámica, son personas que no ven, pero que realizan este tipo de deporte. Se va a realizar del 10 al 14 de agosto en Apizaco, y nos explican más acerca de esta disciplina. Los invitamos a ver este reportaje de nuestro compañero Antonio Zamora.
4: Puebla se prepara para el Nacional de Goalball.
5: Seguidores de la Red 5 Radio, estamos desde la Unidad Deportiva Mario Vázquez Raña, en donde nos venimos a conocer el Goalball, este deporte que fue hecho para ciegos y débiles visuales, y en donde Puebla tiene su equipo representativo, y justo venimos a los entrenamientos porque en próximos días se van al Nacional, que se llevará a cabo allá en Tlaxcala. Platicamos con Moisés Cerezo y los jugadores que ya se preparan para dar el mejor papel y poner en alto al Puebla.
6: El goalball ya es el deporte incluso más antiguo que tenemos dentro de la asociación. Se practica aquí en Puebla hace un poco, ya casi 30 años. Ahorita el actual equipo, que es la selección Fénix Puebla, venimos entrenando desde enero muy fuerte, porque precisamente en 8 días, el 10 de agosto, salimos al Nacional, que va a ser en Apizaco, en Tlaxcala, donde van a estar 18 estados en la categoría varonil y 10 en la femenil. Entonces, el equipo está entrenando muy fuerte porque lo que queremos es meter al equipo a los 3 primeros lugares, ¿no?
7: Pues bueno, el goalball lo practico desde hace 9 años. Empecé a jugar en el 2017. Yo conocí el goalball por un amigo que antes jugaba para el equipo de Puebla. Él fue el que me hizo la invitación y pues he jugado.

0: si no estoy mal, han sido 5 nacionales, en los cuales hemos obtenido un tercer lugar a nivel nacional, 2 cuartos lugares, 2 quintos lugares. Pues el objetivo principal es pues hacer que Puebla se vuelva campeona, pues ahora sí que a nivel nacional, ya que pues, bueno, hasta donde yo sé, pues no, nunca ha sido campeón nacional.
1: Reportó para 5 Radio, Antonio Zamora.
2: ¿Y cómo se juega el goalball? Se juega, son 2 equipos de 3 jugadores y todos los jugadores utilizan antifaces opacos para que nadie tenga ventaja visual, porque escuchábamos que no todos son ciegos, algunos son débiles visuales. Se juega en una cancha similar a la de voleibol, como la que estamos viendo ahorita en pantalla, y esta pelota lleva cascabeles en su interior para que los jugadores puedan localizarla por el sonido. Es un equipo que lanza la pelota rodándola por el piso, intentando que atraviese la línea del gol del equipo contrario, y los jugadores se lanzan al suelo para bloquear la pelota con el cuerpo. Gana obviamente el equipo que tenga más goles, y lo que se pide es silencio para que puedan estar escuchando estos cascabeles. Tienen algunas ventajas, sobre todo para las personas que se desempeñan en esta disciplina, y es que desarrollan la coordinación y la capacidad de reacción, fortalecen sus brazos, sus piernas, su abdomen, mejoran la movilidad y el control corporal, y también fortalece la autoestima y su confianza en estas personas. Pues que les vaya muy bien en esta competencia que van a tener, y ya también es muy conocido aquí en Puebla, ¿no, Rafa?
3: Este deporte. Exactamente, sí, es un deporte, como escuchábamos, ya con más de 30 años de practicarse aquí, y allá en especial en la unidad deportiva de la Colonia Maravillas, es donde el goalball ha sido su sede. Como lo vemos, en una cancha de voleibol se adapta bien y se juega 3 contra 3. Los débiles visuales o ciegos están bien pendientes del balón porque tiene cascabeles. Uh-huh. Entonces escuchan por dónde va y pueden entonces enfrentarse estos equipos. Ya escuchamos, tienen eliminatorias municipales, estatales, nacionales, hasta internacionales. Entonces también ahí tenemos muy buenos exponentes. Una felicitación para todos ellos con el trabajo que tienen. Y nos piden por acá que en un reporte de la red nos dicen una colonia a la que no le cayó agua, que a ver si les echan el agua. Nos dicen, por favor, di que no hay agua en el fraccionamiento Bosques del Pedregal. Por favor, los vecinos estamos muy enojados. Oye, ¿no será lo que estabas pasando? Dice que podrían cerrar el periférico, ojalá no hagan eso. Que le dijo un vecino, no, esta colonia está más allá del bulevar Carmelitas que pasaste hace rato. Son Bosques del Pedregal, nada más nos dicen, por favor, ahí nunca falta agua. Dice, las personas se sacó de onda porque hoy sí no le cayó, porque nunca le habían faltado agua, pues hasta que se llegó este día a Bosques del Pedregal. Pero aquí con mucho gusto pasamos tu reporte para que no haya mayor problema. Son las 9:25.
4: ¿Usted es fan de los refrescos de cola? Muchas personas sí. Pues a partir de hoy, muchos productos de esta compañía refresquera suben de precio entre 1 y 5 pesos. Se hace un ajuste que responde, dice la compañía FEMSA, directamente al encarecimiento de materias primas como el azúcar, aluminio y los combustibles y presiones inflacionarias. Las botellas retornables de 250 mililitros suben de 12 a 14 pesos, la retornable de 355 de 13 a 14, la lata de 355 mililitros sube de 22 a 23, la sin azúcar de 355 de 8 a 10, la de 600 sin azúcar de 18 a 20 pesos y la retornable de 1.25 litros de 23 a 25, de 1.35 de 35 a 37, la de 1.7 litros de 40 a 42 y la de 3 litros de 50 a 52 pesotes. Nada más.
2: Eso se entiende, Raúl, porque si vas a un restaurante y pides un refresco de estos, imagínate en cuánto te va a costar.
4: Sí.
3: Luego uno se sorprende porque en un restaurante pues sí se dejan entre 40 y 60 pesos.
5: ¿Cómo el refresco?
6: Sí. Oye, ¿sabes qué? Pero pues no es nada bueno para la salud, termina afectándonos mucho a la larga y al sector de la salud termina costándole muchísimo al erario público este tema. Entonces, no estaría mal que esto que pues sirva de algún que desincentive el consumo de refresco. No lo veo mal, que es algo como lo que ocurrió con los cigarros. Yo en algún tiempo fumé por algunos años y ya cuando hice cuentas dije, ay, era mucha la lana que me costaban eso.
2: Pero sí, era más el daño que le hacías a tu salud.
6: Ah, no, por ¿no? supuesto, por supuesto. Es económico, sí, y el daño. Sí, y esto todo ocurre lo mismo con los refrescos.
4: Hay personas que conozco que no pueden dejar de tomarse una botella de 1.2 al día.
2: Es que Raúl, sientes que te, o te engañas que te dé energía al momento, pero ya después...
6: No te das cuenta de cuánto consumes. Yo, haciendo cuentas ya después, con los años, con el tiempo, para aguantar de repente en coberturas, en la noche y eso, hubo un tiempo en el que no es exageración, no era de sentarme y tomármelo de un trago, no, pero al día eran 3 litros de ese refresco de cola. Uh-huh. 3 litros más café y esto, y es el tiempo en el que más subí de peso. Entonces, no te das cuenta, te vuelves adicto al azúcar y al contenido de esos refrescos, y cuesta mucho, sí, mucho trabajo dejarlo. Entonces, pues, si esto sirve para que ya no se incentive el consumo de este tipo de cosas, que a la larga termina costándonos al sector salud mucha lana, pues ojalá y esto sirva para mejorar la vida de las familias, de los individuos, y pues también que repercute económicamente en, sí, un mejor, sí, sistema de salud.
4: Pero la realidad es que venden tremendas cantidades.
6: Dicen que ves que había una propuesta que para que llegaran todos los medicamentos hasta el último rincón del país, hacer una sinergia con las empresas refresqueras.
2: Con los libros.
6: Ellos sí llegan, sí,
2: a todos lados. Sí. A la tiendita más chiquitita, escondidita, ahí encuentras uno de estos refrescos.
4: A pesar, por ejemplo, el refresco, hablemos de cigarros, a pesar de los dibujos y advertencias de cáncer y todo.
6: La rata esa horrorosa que le ponían y demás.
4: Y todo, ¿no? Esto... No
2: solo haces conciencia cuando le pasa, cuando te pasa a ti o cuando le pasa a alguien de tu familia, y entonces ves el daño, y ahí es donde dices, no, sí, ya, ya lo voy a dejar. Pero si tú lo ves en que, ahí que te lo pongan en comerciales, o en las cajetillas, o en el refresco, dices, ay, no, pues, hoy no pasa nada, ¿no?
4: No, y no, pero falta la expresión, porque lo he escuchado, me la han dicho. Dice, pues de algo me he de morir. Ajá.
6: Sí, pero no sabes lo horrible que es el enfisema pulmonar.
4: Sí, no tenemos
6: los
4: idea.
6: Otros cánceres derivados del consumo precisamente del azúcar y otros refrescos. Entonces, son muertes horrorosas. La verdad es que sí. Yo, por ejemplo, luego me dicen mucho, te felicito que dejaste de fumar. La verdad es que no hay nada de qué felicitarme porque no lo hice por querer. Mi cuerpo lo rechazó de un día para otro y ya no podía yo ni tenerlo cerca porque me causaba muchas náuseas, muchas ganas de vomitar. Entonces, me alegro de haberlo dejado con el tiempo, pero cuando me felicitan, pues la verdad es que no me costó trabajo porque mi cuerpo lo rechazó.
4: Cuéntenos su historia, cuéntenos también a través del número de la poderosa red 22-22-38-29-90, es la media, nos vamos a la pausa.
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14: En esta segunda parte de Quinto Medio, consejos prácticos, una guía de buenas prácticas de observación para aves. Por ejemplo, en la ciudad, el pico de actividad matutina es de 6:30 a 9:30 horas para aves diurnas y cantoras, y de 5:00 de la tarde a 6:30. En cuanto a aves acuáticas, que están activas durante casi todo el día, aunque están más visibles a mitad de la mañana. Y en cuanto a rapaces nocturnas y mamíferos como tlacuaches, murciélagos, se pueden observar mejor en el crepúsculo en las primeras horas de la noche, entre las 6:30 y las 9:00. ¿Qué se recomienda? Un equipo adecuado. Necesitas para observar en nuestras ciudades este tipo de especies, binoculares para el avistamiento sin alterar a todas estas especies. Se recomienda también utilizar ropa de colores neutros, verde, caqui, café, para mimetizarte en el entorno, y aplicaciones como eBird o Merlin Bird ID para identificar especies mediante el canto o la fotografía. Hay que respetar las distancias, evitar acercarnos a nidos o a zonas de reposo, no utilizar grabaciones de cantos en épocas de anidación, mantener a las mascotas sujetas con correa en los parques donde estén permitidas para proteger a la fauna silvestre, parte dentro de estas recomendaciones.
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15: Vamos para Singapur.

0: Faltan 25 minutos para las 10 y muchas gracias a quien nos comparte un redescucha. Dice, te están escuchando aquí en el arero de La Cocota, en la 4 Oriente, frente al mercado La Cocota. Saludos. Que por cierto les va a quedar muy bien, que están repavimentando. Arero es de esos cadenas abarroteras enormes y que tienen a todo volumen. Buenos días.
1: Saludos a todos.
0: Saludos a todos los que están ahí trabajando y a los que están comprando, porque están en un buen lugar, sin lugar a dudas. Y saludos para todos ustedes. Ojalá.
1: ¿En La Cocota?
0: En La Cocota.
2: ¿Arellano?
0: Oye,
2: no.
0: Sí
2: de los Arellanos. Ah,
1: okay. Oye, ¿y adentro? ¿Qué me dices? La comida.
0: Sí, señor, lo que gustes, ¿eh? Desde mariscos, semitas, tacos y todo. Y aquí está, porque usted la pidió también. Estaban muy románticos este martes.
2: Tú,
0: síganle.
2: A ver.

0: ¿Vas a bailar tu vals o qué?
1: Exacto.
2: Es que me dice Rafa, bien tierno, mira, encontré una canción como para vals de boda. Le dije, a ver, yo dije, ha de ser una moderna, ¿no? No, pues ya es viejita, ¿no?
1: Sí.
2: Viejita, pero bonita.
3: ¿Quién canta?
1: Sergio Dalma.
3: Ah, sí.
2: ¿Pero qué te vas a cantar?
1: De esos que nos llegaron así como 5 o 6 argentinos y todos tenían de un éxito, este es el único que salió bueno, sí, porque dejó como 8 o 10 éxitos.
0: ¿Y cuál es el contexto? A ver, explica.
2: Explica.
1: ¿Ah, de esta?
2: Ajá. Ah, no, claro, ya sé, por lo de la influencer, ¿no? Por lo de la boda, por eso, ¿recordaste?
1: Ya. Ahorita que se quería casar.
0: Se explica, porque ya estamos pensando mal de ti.
2: Sí, porque, ¿cómo?
1: Y yo vi que iba nomás sola, pues dije, le falta novio.
2: ¿No? Ah, mire, él se estaba apuntando.
1: Y vi que iba con los papás, con los suegros.
2: Pero, y como dijo que podía pagar 1,000,000 pesos, dijo, de ahí soy, ¿no?
3: Pero déjala que entre bien la canción, ¿no?
1: Vamos a oír.

0: ti, pues, por si lo preguntas, sí, es como de los 80.
1: Pero
0: sí,
1: del romanticismo.
0: Bueno, sí, cómo no. Sí. La escuchamos mucho tiempo en el radio esta. Sí. Pero mucho tiempo. Sí. Y te digo, este sí salió bueno, este Sergio Dalma, que pegó como 10. O sea, todo
2: pensé que ibas a salir de la primaria y ya iba a ser tu vals.
0: Pues sí, me hubiera tocado, fíjate. La primaria no, la secundaria.
1: Y Franco de Vita.
3: Ah, sí.
1: Franco de Vita. Aviéntate tu baluna de Franco de Vita.
0: En un ratito más.
2: Mientras ya pegó, ¿no? ¿Verdad?
1: Ya,
2: es más.
1: Ya pegó, ya es más.
3: Es romántico.
1: Pues es que todos los días.
2: ¿Sí?
0: Debe ser, sí, ¿por qué no? Son 22 minutos y las 10.

0: Perdone, pero es que sale miel por las bocinas.
1: Esto es buenos días musical, ya nos vamos, ¿no?
2: Sí, vamos a las canciones. A ver, una de Pablo Alborán, ¿no? Digo, no. Ya que están ahí. Oye, es muy romántico, Pablo Alborán, ¿qué te pasa? Pero ya está más actual.
3: Decías que
2: ¿no?
3: La información, ayer.
2: La información.
3: Recuerdo que estamos en un noticiario.
2: Con música, pero no tenemos que perder la alegría.
3: Que ya sabes que si no eres seria, ya sabes a dónde puedes ir.
2: No, pero yo soy muy respetuosa.
0: Y que no huele a baúl.

0: le toca dilón, ya nada más.
1: ¿Cuánto dilón? Dilón y ya?
2: Pues sabes
1: ya.
2: Que yo ando romántico, pero un poco más festivito, más rico. Contento. ¿Por qué no ponemos algo de Ramazzotti, la cosa más bella, por ejemplo?
0: Sí.
1: Pero ya.
0: Sí, pero Ramazzotti.
2: Sí. Ahí está rápido, Dual, luego, para poner ahí. Ya la tienes, mira, ¿verdad, Dual?

mujer. Esta canción es hermosa porque Eros va a grabar un video, conoce a una modelo grabando el video, la ve y se enamora de ella. Y entonces le compone esta canción.

0: Y ya en las bodas era la de por ti me casaré.
1: Por ti me casaré, ¿no? Que hasta el final, yo, bueno, no lo había escuchado bien, porque habla que por tu carácter y por no sé qué tantas cosas, y al final, cuando te encuentres, ¿no? O sea, ¿dónde le estás cantando a alguien que ya conoces, ¿no?
0: Sí, algo pues ideal.
1: Bueno, ya tuvimos nuestro momento ya romántico. Ya,
2: ya ahora pónganse a chambear,
1: ¿no? Ya hay que trabajar, ya hay que trabajar.
0: 9:41.
1: 9:41 y les vamos a platicar que Puebla va a ser sede del Tianguis Turístico 2027 que se va a realizar del 9 al 12 de marzo y que estará marcando el regreso de este encuentro del estado después de 14 años. Es muy importante lo que vamos a tener para el próximo 2027 y la Secretaría de Turismo Federal, Josefina Rodríguez, destacaba que este evento va a reunir a representantes del sector turístico nacional e internacional para impulsar la promoción de diferentes destinos y sobre todo hay mucho ojo, pues se van a generar oportunidades de negocio, por eso la importancia de estos tianguis y además de que sea aquí en Puebla.
3: Es importante decirles que este tianguis primero viene internacional. ¿Cuántos expositores tendrán acá? Bueno, pues más de 3,980 expositores. ¿Qué es un expositor? Primero, los 32 estados confirmados. Cada estado trae una delegación como de 80, 100 personas, de entre ellos sus prestadores. ¿Qué sirve el tianguis? Primero, existe una plataforma, no creo que nada más llegan aquí los estados a pasarla bien, además de que lo harán en este gran estado, sino ya hay una plataforma que daremos a conocer en próximos meses, donde se generan las citas. Entonces, yo, tour operadora local, soy hotelero, soy restaurantero, tengo experiencias de todos los tipos, hago las citas con mi comprador mayorista de cualquier país.
1: Y además el gobierno del estado de Puebla ya está trabajando en una aplicación turística con información sobre los atractivos, sobre la historia de los lugares que puedes visitar, las rutas de visita, que va a permitir planear los recorridos desde los dispositivos móviles, incluso sin conexión a internet. Eso es importante, porque luego te quedas sin datos y ya no puedes ver nada. Aquí sí, en eso ya se está trabajando, en este sitio web, en el de visitpuebla.mx, y así lo comentaba la secretaria de Desarrollo Económico y de Turismo, Carla López Malo.
4: Haciendo con Yanquilot, lo primero que se está haciendo es una base de datos de todo lo que se tiene en el estado de Puebla. Queremos ser el primer estado en que la digitalización turística de todo el estado no solamente también funcione conectados a internet. Entonces se está haciendo una aplicación que va a funcionar con internet, pero también a través de Bluetooth, en donde todas los atractivos turísticos van a tener la historia de qué es, pero también van a tener diferentes rutas que puedes hacer caminando, van a estar incluidos todas las agencias de viajes tour operadores que ofrecen actualmente las rutas que estamos promocionando en el estado, por supuesto que cuenten con Registro Nacional de Turismo, todas las experiencias turísticas comunitarias para que el visitante pueda planear una visita directamente desde la aplicación.
1: Ahora... Y ahí estábamos viendo las imágenes de la gastronomía y estamos viendo su comal con sus tlacoyitos que están en forma de triángulo, no sé si sean tlacoyos o sean tlayoyos porque depende de la comunidad, pero bueno, saben de deliciosos y la señora está ya haciendo su comida, lo está haciendo en el metate, tiene su olla de barro donde se ven como frijoles, ¿no?
2: Sí, como que los hizo enfrijolados.
1: Ajá, muy rico.
2: Ay, no, qué bárbaro, se nos están más antojando. No se pierda ese tianguis turístico, es un eventazo y pues le va a pasar como a su servidor. Usted ve una oferta en alguna entidad, ahí voy, sí voy, una región, sí voy, deme más folletos, ahí sale uno cargadísimo, la mera hora no va a estar ninguno, pero es bonito hacer
1: sí, porque pero a lo mejor sí lo puedes hacer realidad en un fin de semana que está muy cerca, solo es cuestión de organizarte y de juntar tu dinerito y sí se puede hacer, ¿no?
2: Sí se puede.
1: Sí se puede.
2: Se puede.
1: Y sobre todo con tanta información que te van a dar, ya vas a ir a la segura, ¿no? Cuánto cuesta el hospedaje, sí. El tema de la gastronomía, qué lugares puedes visitar, cuánto tiempo te haces y a lo mejor si te organizas, sería importante conocer lo que tenemos aquí en el estado antes de irnos a otros lugares, ¿no?
2: Nada más con Puebla tiene uno, pero ahí el tianguis muy bueno para Puebla. Es el cuarto ya, 15 minutos y las 10. Presentarle esta información porque los trabajos que ya se iniciaron en las estaciones del CENCH y la unidad deportiva Mario Vázquez Raña, allá en la Colonia Maravillas, del sistema de transporte por cable, corresponden a obras menores. Apenas es limpieza y nivelación de espacios, es lo que aclaró José Luis García Parra, quien es el secretario de es el coordinador de gabinete estatal. Él informó que una vez que se obtengan las autorizaciones necesarias, ya se dará inicio a la construcción. Así lo explicó.
5: La semana pasada iniciamos ya con obras menores en dos de las nueve estaciones, en el Sench y en Maravillas, en la unidad deportiva. Iniciamos con obras menores. Yo emití una nota informativa en...
2: Sí, al momento hay que reconocerle a José Luis García Parra como de inmediato emitió un comunicado aclarando de qué se trataba, y todavía se ven en las estructuras, pero sí, uno lo ve y dice, ¿a poco eso va a aguantar un cablebús? No, pues obvio, no son las obras del cablebús, son los diseños, digamos, que tienen que hacer los arquitectos y los ingenieros para posteriormente arrancar con la obra, pero de todo esto aclaró que hay las autorizaciones necesarias. 13 minutos y las 10.
0: Conforme pasan los días, sí, también nos acercamos a los tiempos políticos. Y Movimiento Ciudadano ya ha fijado posturas. Jesús Lemus tiene la información. Adelante, Jesús, buenos días.
6: Gracias, Raúl, ¿cómo estás? Nuevamente saludo con gusto también al auditorio. Ayer el senador de Movimiento Ciudadano, Néstor Camarillo Medina, lanzó un mensaje muy tajante para otros partidos políticos y entre líneas hay que decirlo también para el propio partido Morena, y refirió que este partido emergente, Movimiento Ciudadano, no será un partido que se convierte en un plato de segunda mesa. Por lo tanto, aquellos que no logren nominaciones dentro de esas fuerzas políticas para competir por alcaldías, diputaciones locales y diputaciones federales, no lograrán ninguna nominación en el tema de Movimiento Ciudadano, bajo el argumento de que esta fuerza política, insisto, el Instituto Naranja, tiene un crecimiento político importante en el territorio poblano y de cara para el siguiente año. Escuchemos.
7: Ya tiene que estar aquí. Así lo ha manifestado la diputada, y no solo no va a estar esperando a que ningún perfil de esos, cuando le cierren la puerta, vengan para acá. Quien quiera defender a Puebla desde una plataforma política joven, desde una plataforma política que la gente quiere, que abraza las causas ciudadanas, es momento de dar la cara, no cuando haya conveniencia política nada más. Movimiento Ciudadano, seguro estoy, tendrá las puertas abiertas, pero no.
6: Pues hay parte del mensaje del propio Néstor Camarillo de cara al 2027, que pareciera, Raúl, no sé si coincidas conmigo, incluso el auditorio, pues ya lo estamos viviendo desde que empezó el 2026, porque era de esperarse. A partir de este año empieza el movimiento político de todas las fuerzas políticas, y en el caso del Movimiento Ciudadano, cabe resaltar que se estaría perfilando para competir solos en lo que es el proceso electoral del siguiente año, Raúl.
0: Sí, no, como dices, ya desde que empezó el año, nada más que el ruido se intensifica cada día, y cada día se suman más voces y más voces, y hay que prepararse para todo esto, Jesús.
6: Y me atrevo a pegar algo ya para 2027, a estas alturas, Raúl, sabremos quiénes serían los virtuales ganadores para 26 diputaciones locales, 217 alcaldías y 16 diputaciones federales. Y digo virtuales ganadores porque si bien a estas alturas del mes de agosto, pero de 2027, se habrán entregado algunas constancias de mayoría, no descartes que, como siempre pasa en cada proceso, habrá impugnaciones porque habrá candidatos que no se sientan satisfechos con los resultados electorales, y de ahí vienen las impugnaciones, primero en lo local y posteriormente en lo federal, Raúl.
0: Claro, Jesús. Muchas gracias, excelente día.
6: Gracias, buenos días.
0: 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Son 10 para las 10.
2: 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Y esta mañana le toca pagar a Raúl Méndez Maciel, ¿sí? Porque te acumulamos todo.
0: Ay, caramba, sí, sí es cierto.
1: Por favor.
0: Sí es cierto.
8: Nos vemos, ya sabes que ya acordamos entre nosotros tres, nos hacemos el paro,
1: no te vamos a pedir
8: nada.
1: No
8: te pedimos nada. Ya nada más cuando es el Rafa, ahí con todo.
2: Aquí yo me desquito, no te preocupes.
0: Ya está el barista apalabrado.
2: Sí, señor, ahí, hoy sí sale. 3 Norte número 3, la casona de los abuelos.
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0: Ahí está también, Gloria Estefan. Buenos días, el señor José. Yo tomé 55 años refresco de cola. Al final tomo como 5 litros diario, nos dice el señor José.
2: Sí, es que hay una explicación para esa botellota de 3 litros. O sea, es que la piden.
8: Solo la venden en México. Solo en México. Solo ninguna en otra México. Parte del planeta y, venden esos tamaños.
0: Y te digo algo. Llegan los extranjeros, el refresco de cola sabe diferente. Llegan aquí, lo prueban y dicen.
2: Les encanta.
0: Sí.
8: Es por eso es adictivo.
0: Sí. Nos reportan tráfico en la 14 Oriente por el entronque. Escuchemos.
10: Por ahí que tomen vías alternas y que circulen con precaución. Bastante tráfico aquí en 14 Oriente, sentido al entronque. Esto por las obras que están ahí en el seminario y el porvenir.
0: Y tenemos otro mensaje en cuanto a las peticiones musicales.
11: Auditorio, muy buenos días. Si estuviera el licenciado Javier, dijera, pónganme una de Juan Gabriel.
0: Claro, en unos instantes más. Ponerla. Sí, le vamos a pedir a Duval. Una de Juan Gabriel, mientras son 7:10, ¿no? Para recordar también, porque son muy buenas y hay que seguir recordando a nuestro querido Javier y a nuestro querido Juan Gabriel.
2: Al divorcio.

0: 9:54 y ahí está esto. Y de lo último que hizo Juan Gabriel fue estos duetos con varios artistas, sin duda de lo más rescatable, Ya no vivo por vivir, con Natalia Lafourcade. Tiene una también
1: con Natalia Julián, Jiménez, ¿no?
0: Y con Julián Álvarez también es buena. La verdad es que ese de duetos estuvo muy bueno el disco. Parte de lo último que nos entregó el Divo de Juárez. Un 9:55, con información de Roberto Cetina, le voy a dar a conocer que integrantes de la asociación denominada Patos Verdes realizaron una manifestación y suspensión simbólica de las instalaciones de la Procuraduría de Protección al Medio Ambiente allá en Tlaxcala, para exigir acciones inmediatas con el propósito de rescatar la laguna de Acuitlapilco, uno de los principales cuerpos de agua con que cuenta aquella entidad. Pues sin duda, todos estos esfuerzos en ecología siempre son bienvenidos. 9:55.
2: Y nada más rápidamente, si hablamos de podcast, mi Divo sobre Juan Gabriel, claro. Mi Divo, muy en inglés y en español.
0: Órale.
2: Para que usted lo pueda checar y escuchar. Seguimos con más.
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4: Muy buenos días a toda la gente que nos escucha y buenos días en el auditorio. Es Max López al micrófono y este es el inicio de la información deportiva, donde le presentamos que la selección mexicana sub-23 ya está en las semifinales de los Juegos Centroamericanos y del Caribe Santo Domingo 2026. El equipo dirigido por Eduardo Arce derrotó 4-1 a Guatemala en el Estadio Cibao de República Dominicana y continúa firme en la defensa del título conseguido en San Salvador hace 3 años. El encuentro comenzó cuesta arriba para el tricolor. Apenas al minuto 2-1, un autogol de Carol Velázquez puso en ventaja a Guatemala. Sin embargo, la respuesta mexicana llegó rápidamente. Tayel Hernández empató el partido al minuto 14 y ya en la segunda mitad volvió a aparecer con un gol al 47 tras un tiro libre desviado por la barrera. 8 minutos más tarde, completó su triplete con un remate certero de cabeza, mientras que Rogelio González sentenció la goleada al minuto 58 con un zurdazo al ángulo. Con este resultado, México terminó como líder del grupo A con 2 victorias y un empate. Ahora enfrentará este miércoles a Panamá por el pase a la gran final y con la posibilidad de asegurar al menos una medalla para la delegación mexicana. Pero hasta aquí con la información deportiva. Nosotros regresamos al estudio para más información.

Vamos pues con más información en este tema de los del tema de inseguridad, pues para darle a conocer pues más detalles de esto que da a conocer la Secretaría de Seguridad Pública en el estado sobre estas acciones que se están llevando a cabo allá en Quecholac, donde se realizan ferias de paz y atención médica de primer contacto. Durante 2 días las familias de la región pudieron acceder de manera gratuita a servicios de salud como parte de los trabajos que también se brindan orientaciones preventivas y autocuidado con la finalidad de reforzar las acciones de cercanía y proximidad social. En Quecholac, las autoridades de los 3 órdenes de gobierno pusieron en marcha las ferias de paz y atención médica como primer contacto, que consiste en acercar este tipo de servicios a las personas. Estos servicios serán los días 3 y 4 de agosto, hoy es el último, en donde las familias podrán acceder a este tipo de beneficios, por lo que en esta jornada también participa personal de la Secretaría de Gobernación, Sistema Estatal DIF, Secretaría de Salud, Arte y Cultura, Ciencia y Tecnología, Desarrollo Económico y Trabajo, y esto pues busca incidir en las sociedades para contrarrestar desde la raíz todo el tema de la inseguridad. 9:58 minutos.

0: Esta sí fue la última de Juanga, ¿cómo no? Se dio gusto de cantar esa rola también. Súbele, Duván.
1: Creedence, ¿no?
0: Sí, está extraño siempre yo. Si no, ¿qué sería de mi vida? Él podía cantar lo que quisiera.
2: Quedó mejor, ¿no?, que Creedence, dice Raúl.
0: Sí.
2: ¿Verdad?
0: Sí. ¿Qué es eso?
3: Y si dice lo contrario, lo funan. Por eso
0: dice que sí. Muy bien, con esto nos estamos despidiendo, Nayeli Aguilar y Rodríguez.
4: Y los invitamos a que sigan en Red Ciudadana en esta multiplataforma. Y mañana nos escuchamos a partir de las 5:30 de la mañana en Buenos Días, el noticiero de la gente, Raúl.
5: Muchas gracias por el favor de su atención. Lo esperamos el día de mañana. Un abrazo a todos sus seres queridos.
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1: Es Puebla un destino de clase mundial. ¿Cómo le va? Buenos días. Aquí le tenemos la información en radar. Es el radar de las 10 y es el gobernador Alejandro Armenta quien resalta que las 12 nuevas rutas, la promoción internacional y el Tianguis Turístico 2027, más el distrito aeroportuario con el que contará Puebla en la zona de Huejotzingo, le proyectan como una de las entidades con mayor avance turístico.
2: Que Puebla dispone con 31.987 habitaciones. Tenemos 13.715 en la capital y contamos con diversas rutas turísticas, además de los 217 municipios, son maravillosos, mágicos, que se suman a los 12 pueblos mágicos. Tenemos la ruta del mezcal, que ya pueden trasladarse a través de la del puente de la transformación.
1: En su oportunidad, la secretaria de Desarrollo Turístico, Carla López Malo, recordó que el Tianguis Turístico 2027 permitirá proyectar la riqueza patrimonial, gastronómica, cultural, religiosa y de naturaleza con la que cuenta Puebla.
3: Actualmente en el Aeropuerto Internacional de Puebla trabajan Volaris, Viva Aerobús y United. Las 12 nuevas rutas son con la aerolínea Volaris. Como lo decía la secretaria, estamos explorando con ellos la posibilidad de la apertura de nuevas rutas. El gobernador va a hacer una inversión que nunca antes se había hecho en el aeropuerto, más de 1,000 millones de pesos para la rehabilitación y remodelación del aeropuerto. Entonces, Puebla hoy está más conectado que nunca. Tenemos una campaña de promoción permanente con ellos. Ya estuvimos en Houston, en Los Ángeles, en Nueva York.
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1: En más información, la secretaria del Bienestar, Laura Artemisa García Chávez, visitó la colonia El Paraíso, aquí en la capital poblana, donde recordó que el agua es vida y futuro. Por eso es que ella encabeza la entrega de tinacos y también la entrega de agua potable para las colonias que no lo tienen.
5: ¿Pero qué nos dimos cuenta cuando estábamos arrancando este programa? Que también había muchas familias, 10,000 familias que no tienen dónde almacenar el agua. Entonces, por mucho que llevemos nosotros el agua, no tienen en dónde almacenarla. Este programa, el poderles entregar un tinaco, es parte de todo este proceso. Sabemos todavía que hay muchas familias que necesitan este beneficio y esta es parte de esta estrategia del gobernador.
1: 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En la operación digital, Duval Rubio. En la operación de redes sociales, Alex Denicia. Rafael Tellez Morales te informa en radar.
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0: 10:16 a través de la Grupera 89.3. ¿Cómo están? Hola, hola. Buenos días, alegría. Buenos días, señor Sol. Buenos días, guapuras. Buenos días, cosas bien hechas, cositas hermosas, personitas bellas y anexas, ¿ok? Así que vámonos. ¿Cómo están? ¿Ya? ¿Ya? Con todo, sí. Venga, venga, arriba, arriba, arriba, arriba, arriba, arriba, arriba, arriba, arriba, arriba, arriba, arriba, arriba, arriba, arriba, arriba, arriba, arriba, arriba, arriba. Oigan, hoy en la hora ganadora, ¿qué tenemos? Tenemos, déjame te digo, tenemos tarjeta de supermercado y boletos para que te vayas al béisbol para el partido del día de mañana. Así que repórtate, dime qué quieres ganar a través de la Grupera 89.3 y dice...
1: Hola, traviesita, buenos días, traviesa, bueno.

0: A ver si me puedes marcar, que me quiero ganar un recargón, mi Travi, muñeca hermosa. Saludos.
1: Gracias, bonito día. Corazón. Bonito día también para ti.
2: Hola, buenos días. Estoy en Hora Ganadora con Silvia Navala Traviesa. Quiero ganarme una tarjeta de Mamalucha, una recarga.
1: Ok, por acá más Watts.
3: Márcame, Traviesa, márcame para tarjeta Mamalucha. La mamá, mamá.
1: Ok, 22-266-4780.
4: Silvia, Silvia, márcame, estoy bien crudo, necesito una tarjeta de Mamalucha para ir a traerme algo, unos Gatorade, no sé, una victoria.
1: Ay, es fría. Martes.
4: No sé, ayúdame, no, márcame.
1: No manches, como, ¿por qué lunes?
3: La ganadora con Silvia Nava, la traviesa, quiero ganarme unos boletos para los Pericos, porfis, porfis, márcame, traviesita, márcame. Feliz día y Dios te bendiga, traviesita.
1: Vientos huracanados, corazón de melón.
5: Buenos días, cosa bien hecha. Buenos días, cosa hermosa.
1: Cosa bien
5: buenos
1: hecha,
5: días,
1: cosa
5: traviesita.
1: Hermosa.
5: Llámame, por favor, quisiera ganar una tarjeta de Mamalucha. Gracias.
1: Gracias, corazón. Por acá más guas.
6: Buenos días, Silvia. Regálame una tarjeta de Mamalucha. Márcame, márcame.
1: Ay, gracias.
7: Buenos
1: corazón.
7: Días, traviesita. Que tengas un excelente día. Soy la hora ganadora con la 89.3 y la traviesita. Márcame, márcame. Quiero unos boletos para irme al béisbol. Saluditos para el Alex y mi amigo Alberto, de parte del Chaparrito.
1: ¡Saludos!
8: Hola, traviesa. Quiero ganarme una tarjeta para Mamalucha. Márcame, porfi. Saludos para Ivy.
1: Saludos a Ivy.
9: Traviesita, márcame. Estamos en la hora ganadora. Quiero ganar un boleto de despensa de Bodegorra.
1: Ok.
10: Márcame, traviesita. Márcame ya. Quiero un recargón, una tarjeta de Mamalucha, traviesita. Ya, márcame. Ya.
1: ¡Qué bonito!
11: Soy Martes, acá, reportándome para participar en la hora ganadora con Silvia Nava, la traviesa.
1: ¡Perfecto! Pues vámonos al corte, volvemos.
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1: Son las 10:26. 10:26 es la hora de participar en la hora ganadora. Así que... ya sabes, para esos nervios de si vas a ganar o no vas a ganar, ya lo sabes, cuida tu panchita. Las 10:26.
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0: Ya son las 10:30, señores. Se suma recarga telefónica. Así que tenemos recarga telefónica, boletos para el béisbol, ¿ok? Así que vámonos, ¿qué dicen los Wats?
1: Buenos días, Traviesita.
0: Hola, buenos
1: Estoy
0: días.
1: Estoy en la hora ganadora. Día. Quisiera yo unos boletos para ir a apoyar a los pericos. Que tengas okay. bonito día.
0: Gracias, corazón.
2: Travisita, buenos días. Estamos en la hora ganadora. Márcame, márcame. Quiero ganarme un cupón, por favor, márcame.
0: ¡Vámonos!
3: Hola, traviesa.
0: Hola,
3: buenos
0: corazón.
3: Días. Márcame para ganarme una tarjeta de Mamalucha. Saludos, saludos.
0: ¡Saludos!
4: Buenos días, buenos días.
0: Buenos días, alegría.
4: Hoy tuve un sueño, Travisita. Soñé que la más bella de este mundo me obsequiaba una tarjeta de supermercado. Haz realidad ese sueño, Travisita.
0: Ay, corazón.
4: Estoy en la hora ganadora, gracias.
0: Oiga, les recuerdo que entre más cortito, ahora sí que su mensajito, más pasan. Así que todos participan, pero para que pasen, porque luego dicen, es que no pasó mi audio, que no sé qué. Es que nada más pónganme, estoy en la hora ganadora, ¿no? Con Silvia en la hora traviesa y quiero ganar y ya con eso, ¿vale? Así que ahora...
5: Márcame, márcame, porque quiero la tarjeta de mamá Luche, porque me gustaron unos plumones.
0: ¡Vámonos!
5: Y porque mi mamá sí me compra, pero yo quiero ir con mi propia tarjeta de mamá,
0: ¿no? Eso se vale,
2: una
0: claro que sí.
2: Travesita, siempre escuchándote. Regálame una tarjeta de mamá Lucha, Travesita, Travesita, para ir a comprar mis yogurcitos y mis azucarita.
0: Ay.
6: Hola, Travesita, buen día.
0: Hola, márcame, corazón.
6: Márcame. Necesito una tarjeta de la mamá Lucha, por favor.
0: Okay.
7: Buenos días, Traviesita, buenos días. Estamos en la hora ganadora. Márcame, márcame. Quisiera una recarga. Hace falta, urge, urge.
0: Una tarjeta. Perfecto. Vamos a una cosa, que se vayan ahorita 3 boletos del béisbol, ¿vale? Que se vayan 3
8: márcame,
0: boletos del
8: márcame,
0: béisbol.
8: Márcame, Traviesita, quiero ganarme unos boletos para ir al béisbol.
0: ¡Ay, perfecto! Hoy vamos a hacer una cosa. Las primeras tres personas que nos manden un grito diciendo ¡Vamos, pericos! ¿Sí? Van a ganar, ¿vale? Van a ganar su boleto para que se vayan a apoyar a los pericos de Puebla el día de hoy. Y dice así, 22-66-47-80, 22-21-23-45-99, y dice, por acá.
9: ¡Vamos, pericos!
0: Muy bien, ya está, primero, vámonos, ¿cuál más? Uno más.
10: ¡Vamos, pericos!
0: Muy bien, vamos dos, 22-66-47-80, 22-21-23-45-99.
11: ¡Vamos, pericos!
0: Ahí está, que nos echemos otros dos. ¿Qué dice el público? Otros dos. O sea, después del corte. Ahora el día. Me está diciendo producción que después del corte. ¿O de una vez? No, después del corte. Está bien. Ay, no, de una vez. Yo soy rebelde.
11: ¡Pericos!
0: ¡Yo soy rebelde! Uno más. Porque quiero puedo y se me antoja. Así que vámonos.
9: ¡Vamos, pericos!
0: ¡Vámonos! ¡Ya está! ¡Ahí está! ¡Cinco! ¡Se fueron cinco! ¡Perfecto! ¡Vámonos! 22-12-66-47-80 22-21-23-45-9 El siguiente regalo que va a ser tarjeta. Tarjeta nada, no, vamos a hacer recarga. Recarga telefónica en el siguiente. Así que ya están los 5 ganadores. Les pusimos la palabra BASE. Si llegó a ti la palabra BASE, por favor, mándame tu nombre completo para poderte enviar tus boletos digitales. Son para el partido de mañana. Y en el siguiente se va recarga telefónica. Recargón de la mañana. Sí, me están diciendo recargón de la mañana. Código 004. Ese es el código. Vámonos al corte. Volvemos.
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0: Ya son las 10:39 a través de la Grupera 89.3. Vámonos con más música. Ahora llega esto que corre a cargo nada más y nada menos que de Los Rojos. Para todos los migajeros, ahí se las dejo. Etapa migajera cuando son las 10:40.

0: Las 10:45, vámonos al corte, de regreso se va Recarga Telefónica. Te recuerdo el código 004.
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1: 10:52, momento de ganar, así que pendiente.
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1: Vámonos con más otra vez de la grupera y dice así.
4: Márcame, márcame, quiero ganarme una tarjeta de Mamá Lucha, por favor, márcame, márcame.
5: Okay. Buenos días, buenos días. Estoy en obra ganadora con Silvia Nava, la traviesa, travesita, unos boletitos, por favor. Unos boletitos para mañana al rey. Te lo agradecería.
1: Vámonos al béisbol, vámonos al
6: Hola, traviesita, buenos días. Márcame, por favor, necesito una tarjeta de Mamá Lucha, por favor, márcame, traviesita.
7: Okay. Hola, buenos días. Estoy en la hora ganadora con la traviesa. Quiero ganarme una tarjeta de Mamá Lucha, por favor, márcame, márcame.
8: Okay. Estoy en la hora ganadora, traviesa, márcame, márcame. Una tarjeta para el supermercado, traviesa, márcame.
1: Te recuerdo que
9: bueno,
1: te va a recarga.
9: Sí, gruperita, estoy en la hora ganadora. Me gustaría ganarme una recarga, por favor, gracias.
1: Okay.
10: Buenos días, traviesa. Buenos días. ¿Cómo está? Acá participando en la ganadora, una tarjeta de Mamá Lucha. Ya que no me das la de saldo, regálame la de Mamá Lucha.
1: ¡Vámonos!
11: Márcame, traviesita, márcame para la tarjeta de Mamá Lucha.
1: Ok.
12: Buenos días, traviesa, traviesa. Aquí reportándome en la hora ganadora para ver si me puedes regalar una recarga. Gracias.
1: Ok, saludos, por acá más Watts.
13: Una recarga, por favor, traviesita.
1: Hey, vámonos, 22-266-4780, te recuerdo el código 004.
14: Buenos días, soy una hora ganadora y quiero una recarga.
1: Ok,
14: gracias.
1: Corazón.
15: Travi, Travi, Travi, márcame Travi para tarjeta Mamá Lucha, márcame.
1: Ok.
16: Soy una hora ganadora con Silvia Nava, la traviesa. ¿Me puedes regalar una tarjeta de Mamá Lucha? Porfis, porfis. Ya son muchas veces que te mando audio. Ojalá tengas suerte.
1: Híjole, la suerte ha estado de tu lado, pero no tanto, corazón.
5: Márcame, quiero ganarme la tarjeta de supermercado.
1: Okay.
5: Ya que mi suegra nos visita y necesito hacer la despensa.
1: Ok.
5: Márcame, traviesa.
1: Bienvenida a la suegra. Bienvenida sea la suegra. Te recuerdo el código 004.
17: Buenos días, traviesa.
1: Hola, corazón.
17: Dar unas Hola. Tarjetas para Mamá Luche. Y también mándale unos saludos a Aime.
18: Hola.
1: Saludos. Bueno, bueno, ¿quién habla?
18: Hola, hola.
1: Hola, ¿quién Eric. Habla? ¿Eric?
18: Eric.
1: Hola, Eric. ¿Tienes el código para ganarte la recarga telefónica?
18: 441.
1: ¡No! Ese no es. Cuídate, oh. Adiós, ay. ¿Cómo 441? O sea, ¿de dónde lo sacaste? ¿De dónde sacaste?
19: Travisita, buenos días, estamos en la hora ganadora. Márcame, márcame, quiero ganarme un cupón. Por favor, márcame.
1: Vámonos, 22-266-4780. Y dice
20: Travisa, travisa, quiero ganarme boletos para ir a ver a los pericos de Puebla. Por favor, márcame, márcame.
1: Qué bonito los pericos.
21: Estoy en la hora ganadora. Quiero ganarme una recarga o una tarjeta para el supermercado. Márcame, márcame, traviesita.
1: Ok.
22: Travi bebé, márcame, márcame. Quiero una tarjetita para ir con Mamá Lucha.
1: Mamá Lucha. Vámonos, 22-266-4780-2221-2345-99. Dime el código 004 y ya con eso ganaste, ¿vale? Así que vámonos. Bueno, sí, bueno, ¿quién habla?
23: Laura.
1: Laura, lista para ganar, dime el código.
23: 004.
1: Sí, felicidades, corazón, ya tienes tu recarga telefónica. ¡Bravo! Oye, corazón, ¿me puedes mandar por WhatsApp tu nombre completo, por fin?
0: sí.
1: Muchísimas gracias, corazón. Cuídate mucho.
0: Sí, gracias.
1: Adiós, bye. Gracias. Pues vámonos, con esto cerramos por hoy la hora ganadora. Vámonos con más. Y llega Desvelado de Patrulla 81. Así que mañana más regalos, más sorpresas. Nos vamos con el Échamelas para que me digas qué canción quieres escuchar al 2212-664780. Esto fue la hora ganadora.

0: Asociación de 700 jugadores, así lo dio a conocer Ricardo Jiménez, presidente de Street Soccer Puebla. El alcalde Pepe Chedraui supervisó desde la DIGERI el monitoreo de cámaras de videovigilancia y las condiciones de vasos reguladores. Esto ante la temporada de lluvias. Destacó la cobertura de más de 700 videocámaras en Puebla capital. Cerca de 50 escuelas de Puebla incorporarán productos de la marca Puebla 5 de Mayo en sus cooperativas escolares. El secretario de Economía Estatal, Víctor Gabriel Chedraui, informó que serán alrededor de 48 productos sin sellos de advertencia los disponibles para estudiantes. En más información y de acuerdo a sus reportes de la red, camioneta terminó fuera del camino tras salirse del periférico ecológico a la altura de Vía Tlizcayatl. El conductor habría perdido el control de la unidad y cayó a la cuneta. No se reportan personas lesionadas. En información nacional, la presidenta de México, Claudia Sheinbaum, dio a conocer que México no está de acuerdo con los aranceles impuestos por Estados Unidos y destacó que el país buscará fortalecer la economía de América del Norte mediante la cooperación. 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Para mayores informes, 244-445-1240. El clima en esta mañana es de 25 grados centígrados. 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En la consola digital Duval Rubio, Azul Hernández le desea un excelente día.
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0: Ya son las 11:10. Llegó el momento de las complacencias. Así que vámonos, 22-12-66-47-80. ¿Qué canción quieres escuchar?
1: Buenos días, buenos días. ¿Me podrás poner una canción de Vicente Fernández? La que tú quieras, traviesita, la que tú quieras. Ah. Y le mandas un saludo a Pedro Montiel en la rectificadora, por favor.
0: ¡Saludos! Gracias. Oiga, vamos a poner la de... ya sé, la de Un Millón de Primaveras. Iba a poner la del chofer, pero la de Un Millón de Primaveras me gusta esa idea ganadora. Dice 22-12-66-47-80-22-21-23-45-99. ¿Cuál ponemos?
2: Buenos días, hermosa. Aquí escuchándote como todos
0: hola,
2: los días.
0: Irma.
2: Por favor, ¿me puedes poner la canción de La Nena? Con un saludo para todos los que escuchamos la mejor estación, 89.3. Que Dios te bendiga, te quiero mucho, mi Travi, gracias.
0: Gracias, doña Irma, yo también. Así que son las 11:11, cierra los ojos, excepto si vas manejando, pide un deseo, pídelo en este momento. Pídelo. ¿Ya? Ok, di, hecho está. Así que vámonos, 22-12-66-47-80-22-21-23-45-99. Vámonos con estas dos rolas en esto que es Échamelas con la Traviesa. Ay, ¿por qué me dice que está muy alto esto? Ah, ¿por qué, Diosito? ¿Qué está pasando? Vámonos. Llega Vicente Fernández, Un Millón de Primaveras.

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14: Complaciendo para todos los bailadores con esta rola que dice...
15: Las 11:24, momento de seguir pidiendo tus rolas.

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3: Hola traviesita, buen día. Oye, ¿me puedes poner la de Edwin Luna y la Tracalosa? La de Con Broche de Oro. Porfa, saludos para mi chaparrita hermosa que me está escuchando. Y en especial para ti, sabes que eres la única. Saludos, traviesita, buen día.
4: Saludos, corazón, llega Broche de Oro, la Tracalosa de Monterrey.

0: Hola Travi, buenos días. ¿Me puedes poner la de Desde el Fondo de mi Corazón, please? Gracias.
1: ¿De quién es? Dime quién es la de Desde el Fondo de mi Corazón, porque no vaya a ser la de Malas, que vaya a poner otra, ¿para qué quieres? Así que recuerda, siempre dime el cantante de pues, la que está y todo el rollo, ¿vale? Desde el Fondo de mi Corazón es la de... Es que tengo el de Mar, ¿será esa? ¿Acaso será esa? Así que vámonos con más música a través de la Grupera 89.3 en esto que es Échamelas con la Traviesa.

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0: 11:37 a través de la Grupera 89.3. 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
0: Ay, no, digo, no, hombre, ya voy a echar mi maestría. No, me acaba, no, ya me vi, señora, ya me vi. Así que vámonos. ¿Qué dicen por acá los Watts?
2: Hola, Travesita, buenos días, ¿cómo estás? Espero que bien. Oye, ¿me podrías poner la canción de El listón de tu pelo de Ángeles Azules, por favor?
0: ¡Claro que sí! ¡Vámonos! Llega El listón de tu pelo de Los Ángeles Azules cuando son las 11:43.

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2: 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Así que vámonos con más otra vez de La Grupera. ¿Cuál ponemos?
18: Es con placer con la canción de Todavía Te Amo, de Grupo Firme y Carolina Ross.
2: Claro que sí.
18: Es un excelente.
2: Sí, corazón.
18: Bendiciones, tu visa.
2: Gracias, igualmente.
19: Hola, Travisita. Buenas tardes. ¿Me puedes poner la de Ya Borracho de Herencia de Grandes? Por favor, Travisita. Gracias.
2: Vámonos. Sí, bonito día, corazón. Vámonos con estas dos canciones a través de La Grupera 89.3. No le cambies. 9 minutos y van a ser las 12.

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3: ¡Vámonos! 3 minutos y van a ser las 12. Momento de cuidar tu panchita. Así que, ¿cuál ponemos?
4: Hola, traviesa. Buenos días. Poner la de la arrolladora, la de la si las miradas mataran, por favor. Gracias.
3: Sí, vámonos, sí, sí.
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3: Así que vámonos, si las miradas mataran, a través de la Grupera 89.3. Con esto cerramos. Échamelas con la traviesa.

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1: Es ya la media tiempo de Radar Informativo. ¿Qué tal? Muy buenas tardes. Mi nombre es Azul Hernández y a continuación le presento la información más importante generada hasta este momento. Con motivo del Día Internacional de los Pueblos Indígenas, el próximo 8 de agosto de 2026 se llevará a cabo una caminata cultural que partirá del Reloj del Gallito a las 11 horas. Jorge Puebla, representante de la región Nutviva de la Mixteca Poblana, tiene como objetivo fomentar el reconocimiento, la preservación y la difusión de la riqueza cultural de los pueblos originarios. El presidente de Canaco Puebla, Héctor Landero, informó que sostendrá una reunión con el Ayuntamiento de Puebla para plantear acciones que fortalezcan a los comercios establecidos y atender la competencia que representa el comercio ambulante. Se registran cierres en las principales avenidas de la Secretaría de Movilidad y Transporte de la Colonia La Paz. Tome precauciones. Continúa la Feria de la Paz en Quecholac en su segundo y último día hasta las 16 horas, que se ofrecen servicios médicos, peluquería, atención para mascotas y actividades de proximidad social con la participación de autoridades estatales y federales. A nivel nacional, la Profepa rescató 3 pericos atoleros durante un operativo en un tianguis de Actopan, Hidalgo. Además, aseguró 28 productos derivados de vida silvestre, los cuales quedaron bajo resguardo de la dependencia. En temas de la mañanera, la presidenta de México, Claudia Sheinbaum, informó que solicitará a Estados Unidos la devolución a México de los bienes incautados a Ismael El Mayo Zambada y otros delincuentes, al considerar que el principal daño derivado de sus actividades ocurrió en territorio nacional. 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Podrás degustarlo todos los fines de semana, los días domingo especialmente, hasta el 6 de septiembre. 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Para mayores informes, 244-445-1240. El clima en esta tarde es de 25 grados centígrados. Se espera que durante la tarde, esté mayormente nublado y también se esperan algunas precipitaciones en ciertas partes del estado, así que tome precauciones. Le recomiendo que se mantenga bien informado a través de las diferentes redes sociales de 5 Radio Comunicación Efectiva y a través de Red Ciudadana, 1120 de amplitud modulada. En la consola digital Duval Rubio, Azul Hernández le desea una excelente tarde.
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0: son las 12:15, a través de la Grupera 89.3. ¿Cómo están? La gente que apenas está sintonizando. Muy bien, espero que de maravilla. Bueno, pues vámonos porque estamos en la hora del shot. Ya sabes que es martes de shot. Si no sabes qué es el martes de shot, yo te platico qué es el martes del shot. El martes del shot es que pidas un cachito de la canción que quieras, un shot de esa canción que más te guste, que sea regional mexicano, porque aquí, o sea, lo lógico y empezó siendo el shot siendo lo regional. Entonces, lo demás, la neta, se escucha raro, una cosa rara, pero entonces vámonos con los regionales. Así que vámonos, 22-12-66-47-80, 22-21-23-45-99.
1: Buenos días, Tarbi, ¿cómo estás?
0: Hola, corazón.
1: Saluditos para mi mamá Elizabeth, para mi hermano Isaías, para mi papá Jorge, para mi hermana Kayla. ¿Me puedes poner la canción de la granja de los Tigres del Norte? Gracias.
0: Vámonos, vámonos en el shot La Granja a través de la Grupera 89.3. La perra está amarrada. Y dice así en el shot. ¡Listo, vale!

0: Hola, traviesita, buenos días. Por favor, ¿puedes complacernos con la canción de Siempre te voy a querer? Especialmente dedicada para mis pequeños amores Luna y Santiago, que son los amores de mi vida, de parte de su mamá Lupita y para mi esposo Arturo, que estoy muy bendecida y agradecida por esta bonita familia. Gracias, traviesa.
1: Gracias a ti, corazón.
0: Saluditos.
1: Saludos. Y dice: Siempre te voy a querer, calibre 50. Enamora.

0: Hola, hola, travesita hermosa, espero que estés bien.
1: Gracias por ser igual.
0: De la duda, porfa. Saludos para Alex. Eso no. Para Marce, de parte de Beto. Estamos aquí en Bugambelias trabajando en Rustic Mobile.
1: Buen día. Ay, buen día, corazón. Esta canción es un rolón y dice...

0: esto que es el shot a través de la Grupera 89.3.
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0: Ya son las 12:19. Seguimos en la hora del shot. Y dice: 1, 2, 3, ¡vamos!
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12: Auditorio, ¿cómo están? 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
13: En el hospital de salud le hicieron una evaluación, le hicieron tomografía y ahí fue donde diagnosticaron esta condición con la cual nació el bebé. 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

0: 7:43. Bienvenidos a la gente que se está conectando a través de la Grupera 89.3 a este espacio tan divino, tan precioso. Bienvenidos a todas nuestras personas hermosas, radioescuchas hermosos, cosas bien hechas, ¿no? Cosa preciosa, cosa divina, cosa que Dios hizo a la perfección. Así que quédate con nosotros, ¿vale? Así que repórtate, 22-12-66-47-80. Estamos en el shot. Dime qué canción quieres en el shot a través de la Grupera 89.3, ¿vale? Así que vámonos, y dice.
1: Hola, traviesita, shot, por favor, los caminos de la vida, gracias, con la perla colombiana.
0: Los caminos de la vida no son como yo pensaba, no son como imaginaba, perfecto, pues vámonos, y dice así en el shot.

0: Traviesa, traviesa, bonito día. Oye, aviéntate la de valió la pena equivocarme. Valió la pena equivocarme. Ay, ay, ay. Ay, ay, ay, chiquitita.
1: Ay, ay, ay.
0: Cuídate, cuídate, saludos.
1: Oye, ¿y sí valió la pena o no, no? O no, no, nanáis. Vámonos, valió la pena equivocarme a través de la Grupera 89.3. Y dice así.

0: contestando a ver si sí valió la pena o no valió la pena. Y dice...
1: Hola, travieso, buenas tardes. ¿Me podrías mandar saludos para mi amigo Pulgarcito, el Monstercito y el tío Marcos? Y por ahí se me pones la de la chona. Gracias.
0: Ok, vámonos, shot de la chona. Arriba yo, mi papá y la chona a través de la Grupera 89.3. Y dice...

0: ¡Vámonos al corte! Regresamos a través de la Grupera 89.3.
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0: a través de la Grupera 89.3, así que ya estamos listos, sí, porque llegó la hora de Mashup. Sí, dice así.
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0: Son las 12:52. Momento de shot. Y dice...
2: Traviesita, por favor, ponme el shot de Nos Tienen Envidia para todos esos envidiosos. Por favor. Gracias.
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0: ¡Vámonos! ¡Nos Tienen Envidia, Exterminador! ¡Y

0: ¡Vámonos con más, más shots a través de la Grupera 89.3! ¡Y dice!
1: Claro, claro, traviesita, claro que valió la pena. Una excelente persona, una excelente persona. Que Dios la cuide y pues que le mande a una persona que realmente la cuide, la valore y pues le dé lo que, pues lo que uno no pudo, ¿verdad? Dice, uno hizo el esfuerzo y pues si no se pudo, pues ni modo. Así es, traviesa, así es esto, valió la pena. La verdad, valió la pena.
0: Así es la vida, corazón, pero por algo pasan las cosas, no te me agüites. Así que vámonos, mientras tanto, con Si las miradas mataran a través de la Grupera 89.3. Así que vámonos, ¿no? Con la de Ayúdame, ayúdame a través de la Grupera. Así que no le cambies, mejor súbele.

Señores, con esto me despido. Muchas gracias. Primero Dios, si Dios nos lo permite y tú también, nos escuchamos en punto de las 7 en la confrontación. Soy Silvia Nava, la traviesa. Bye, bye.

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1: Plantean acciones que mejoren las condiciones de los comercios establecidos en Puebla capital. ¿Qué tal? Muy buenas tardes. Los saluda con mucho gusto Rafa Crespo en el radar informativo correspondiente a las 13 horas, en donde le llevamos la información más relevante generada hasta esta última hora. Y es que el presidente de la Canaco Puebla, Héctor Landero, informó que sostendrá una reunión con el Ayuntamiento de Puebla para plantear acciones que mejoren las condiciones de los comercios establecidos y atiendan la competencia que representa el comercio ambulante.
2: Lo de siempre, levantar la voz, ayúdenos a que el comerciante establecido pues tenga mejores condiciones de trabajo. Es lo que podemos hacer. Y también está complicado porque también el ambulante pues quiere llevar a su casa comida. Entonces este es un tema bien difícil, bien complicado, bien sensible, que hay que afinarlo. Y bueno, pues los que tienen en su posición la respuesta, pues que nos ayuden a que esto solucione.
3: ¿Están de acuerdo?
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1: Un hombre murió tras salir proyectado de una camioneta durante una volcadura en la carretera Apizaco-Calpulalpan a la altura de Hueyotlipan. De forma preliminar, el conductor presuntamente manejaba bajo los efectos del alcohol. Un asalto violento se registró en una casa de empeño sobre Boulevard Cuauhtémoc en el centro de Apizaco, Tlaxcala. Sujetos armados robaron dinero y objetos de valor, dejando al menos dos personas lesionadas antes de huir, lo que generó un operativo en la zona. Se registra la volcadura de un vehículo sobre la avenida San Lorenzo Almecatla en el tramo que va del periférico hacia Finza, a la altura de la Comisión Federal de la Electricidad. Servicios de emergencia se movilizan en la zona. Se recomienda circular con mucha precaución. La dirigente nacional de Morena, Ariadna Montiel Reyes, afirmó que para ella sí deben suspenderse los derechos como militantes del partido a las legisladoras Graciela Palomares y Nayeli Salvatori tras sus comentarios discriminatorios en contra de los adultos mayores. La presidenta municipal de Atlixco, Ariadna Ayala, aclaró que las plantas adquiridas por el ayuntamiento son compradas en Atlixco, luego de versiones que señalaban que provenían de Chiapas. El vocero de gobierno de Tlaxcala, Antonio Martínez Velázquez, informó que se implementa una estrategia integral para la recuperación de la laguna de Acuitlapilco, en coordinación con autoridades federales y dependencias ambientales, tras las demandas de organizaciones civiles. Hasta aquí la información. Este fue el radar informativo correspondiente a las 13 horas. Actualmente en la ciudad de Puebla hay una temperatura de 26 grados. En la consola, Freddy Rojas Burton. Le informó Rafa Crespo. Que tenga un excelente día.
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6: ¡Qué ole! Amigos de La Grupera, ¿cómo están? Listos para darle con Toño, Lupe y Guadalupe. Aquí a través de la mera mera La Grupera 89.3.
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6: Ya son la 1:05.

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0: ¿Cómo le comandamos? Buenas tardes, ya son la 1:11. ¿Cómo andamos? Buenas tardes. Mis amigos de la grupera, ¿cómo andamos? Buenas tardes, saludos y bendiciones. En este rico martes, me reporto contigo. A mí me dicen Johnny, el JR. ¡Qué linda loca! Como ya lo sabes, tenemos el teléfono sonando en cabina, 2221-234599. Y además también tenemos el 2212-664780. La loca. El día de hoy tenemos, si la grupera no fuera la grupera, ¿qué rola pedirías? Y además también en punto de las 3 de la tarde viene la siempre invitada, jamás igualada, la reflexión de colección. Y además también tenemos purita complacencia, mera mera, en el échamela. La loca. Oye, síguenos en nuestras redes sociales oficiales. Recuerda, redes sociales oficiales de la grupera. La mera mera. Ahí nos encuentras como la grupera, la mera mera en el Facebook. Y también estamos como arroba la grupera 893. Estamos en el Instagram, estamos en el TikTok. Y obviamente en la espantosa X. Loca. Oye, además también de una vez aprovechamos, ¿no?, de volada para saludar al club de las cuarentonas y más del JR. Oye nomás, qué bonito. Mis cuarentonas hermosas, cómo las amo, me cae que sí, ¿eh? Qué chulada de mujeres, mis cuarentonas. Tengo por acá mensaje. Hola, ¿qué tal? ¿Cómo andamos? Buenas tardes. ¿Quién se reporta?
1: Más rápido que la velocidad de luz. Más fuerte que el Semún.
0: El
1: más
0: noble Chapulín que la Migajero. No.
1: Su escudo es un CH. Es el Chapulín de la radio. El Chapulín bellaco. Es el chiquete ese que nos manita excelente martes. Vamos a darle. Martes con M de mójate unas monas, carnal.
0: Ah, bueno.
1: Vamos a darle un chorro de calor. Mójate unas monas para que
0: carnal. Carnal.
1: Que embajadas te resbalas de que.
0: ¡Vámonos! Ahí le mandamos saludos al Chapulín Migajero. El Chapulín Migajero ya se la pasa rogando. Chample. ¡Hola!
2: Un saludo para mi papá Patotas.
0: ¡Órale!
2: Que estamos aquí acostados.
0: ¡Ay, qué rico!
2: Porque no hay chamba ni escuela.
0: ¡No más inviten!
2: También saludo para mi mamá, para mi hermanas, para todos.
0: ¡Órale!
2: ¿Me podría poner la rolita matona de Puño de Diamantes?
0: Ok. ¿Qué más? ¿Nada más? ¿Así nomás? Ok, perfecto.
3: Enorme,
0: maldito
3: JJ.
0: Va a granizar, oye.
3: Reportándose tu cuate, tu amigo, tu bro, el Patotas.
0: ¡Qué rollo!
3: Enorme, pero en serio. Para los saluditos, carnal. Para mi querubín, que se le acaba de caer su muela.
0: No, y también está haciendo un hombre.
3: Para mi queridísima y muy llamada Ale, que está haciendo el quehacerón en la casita.
0: Enorme.
3: Ánimo, JJR.
0: Ánimo. Ahí le mandamos saludos al Patotas y al Patitas, como siempre. Mira, acá reportándose tarde, pero sin sueño. Oigan, amigos. 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La loca. Hola, ¿qué tal, mi Johnny? ¿Cómo andamos? ¿Qué rollo? Terminación número 58. Ese por acá, gracias, guapo, ¿qué tal? Terminación número 77, ¿cómo andamos? Buenas tardes, saludos y bendiciones. Empiecen a reportarse, recuerda, 2221-234599 y 2212-664780. Dicen que amor se escribe con llanto, será.

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0: millones, 28 minutos, hola, hola.
1: Buenas tardes, millón, y buenas
0: ¿qué
1: tardes,
0: rollo? Hermano. ¿Cómo andamos?
1: Al millón, porque al 100 cualquiera.
0: Cualquiera.
1: ¿Cómo andamos?
0: Bien, carnal, ¿cómo estás?
1: Este día medio por nublado, medio caluroso.
0: Sí, no está sé, feo, si ¿no? Está feo.
1: Unas frías, un tequila, güey.
0: No, una fría, bien. Tequila me da calor.
1: ¿Puedo la de 20 años? Órale. Excelente tarde y muchas bendiciones, mi hermano.
0: Ya sabes, carnal, también para ti te mandamos saludos y bendiciones y muy buenas tardes. Tenemos una temperatura de 26 grados centígrados, pero la cuestión aquí es que la humedad está al 32%, por eso se siente el bochornito a pesar de que de repente se va nublando, de repente deja de hacer solillo, pero bueno, pues ahí está la cuestión. Hola, hola.
2: Buenas tardes.
0: Buenas tardes, carnal.
2: Saludos del Marcelo, mi hermano, aquí al sur de la ciudad, escuchándote, ya sabes.
0: Qué chulada, carnal, saludos.
2: Provechito, mi hermano, y si no has hecho lo propio, pues aunque sea una agüita, ¿no? Una agüita de Jamaica, así, bien el
0: con harto hielo.
2: Con Jamaica natural, si es posible.
0: Sí, claro,
2: que la consigas.
0: Sí.
2: Y pues provechito, mi hermano, provechito, Dios te bendiga.
0: Hermano, muchas gracias.
2: Gracias, un abrazo.
0: Igualmente, le mandamos saludos al Marcelo, que anda por acá reportándose como siempre, carnal. Y sí, fíjate que nos trajimos una agüita, pero esta tiene cúrcuma, tiene limón y tiene jengibre. Es una maravilla, una maravilla. Además, también de repente nos traemos el té limón, es bastante bueno, así que, aparte de fresco, sabe rico. ¿Qué olé?
3: ¿Qué onda, Johnny?
0: ¿Qué onda, carnal? ¿Qué andamos?
3: Pon una rola de la
0: rola,
3: cosas que nunca te dije, te escuchamos de acá de Zona Industrial Chachapa. Saludos para toda la banda concretera que te escucha aquí, echándole ganitas todo el día.
0: Saludos y bendiciones.
3: Saluditos, JTR.
0: Igual, carnal, saludos.
4: JTR, buenas tardes. ¿Nos puedes mandar saludos?
0: Sí.
4: Para la señora Aurelia, para mi hija Aide, mi hija Karina, mi hija Antonia.
0: Yo cantando ahí.
4: ¿Nos puedes poner una canción?
0: ¿Cuál?
4: De la Tepejana, gracias amor. Gracias JR.
0: De nada, saludos y bendiciones y muy buenas tardes. Oye nomás. La 1:30 p.m, ahí están los Cardenales de Nuevo León. El sol no regresa, ¿qué tal? Aquí a través de la grupera ya son 1:30 p.m.

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0: Alicia Villarreal enfrenta demanda por 11 millones de pesos. Un ex trabajador reclama despido injustificado. La cantante Alicia Villarreal vuelve a enfrentar un proceso legal luego de que un ex trabajador interpusiera una demanda laboral en la que reclama una indemnización cercana a los 11 millones de pesos por presunto despido injustificado. El caso ha llamado la atención debido a que no sería la primera ocasión en que la intérprete enfrenta un conflicto de este tipo. De acuerdo con la información difundida por diversos medios, el demandante asegura haber trabajado durante varios años para el artista y sostiene que su relación laboral terminó sin que recibiera las prestaciones e indemnizaciones que, según él afirma, le corresponden por ley como parte del proceso. Solicita también una indemnización millonaria. Este nuevo litigio recuerda un episodio similar ocurrido hace varios años, cuando otro extrabajador demandó a Alicia Villarreal por despido injustificado. Aquel conflicto legal se prolongó durante años y derivó en un embargo de bienes de la cantante, además de otro procedimiento judicial relacionado con su equipo de trabajo. Hasta el momento la intérprete pues no ha emitido ningún tipo de posicionamiento público sobre esta nueva demanda, por lo que se espera que en los próximos días su equipo legal dé a conocer su versión de los hechos o el avance del proceso. El caso se suma a otros asuntos legales que el artista ha enfrentado en los últimos años, por lo que nuevamente esta situación jurídica ha generado conversación entre sus seguidores y en el mundo del espectáculo. ¿Cómo ves? ¿Qué opinas? ¿Crees que sea verdad? ¿Crees que sea mentira? Déjame tus comentarios. Soy Johnny el JR y nos escuchamos en la próxima tendencia.
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0: La 1:42.

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18: La 1:00 p.m. con 50 minutos.

0: 1 de la tarde con 53, ahí está la rola, se llama Andamos Ready, aquí a través de la grupera La Mera Mera. Oye, déjame te cuento algo. 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Teléfono sonando en cabina, recuerda, 2221-234599.
1: Muñeco, un gusto y un placer escucharte nuevamente en este martes bochornoso.
0: Sí,
1: por no decir otra palabra.
0: No, aquí andamos, la digas.
1: Aquí andamos escuchándote y pegándole con Toño, Lupe y Guadalupe.
0: A pegarle,
1: éxito,
0: carnal.
1: Amigo, éxito, mucho éxito. Bienvenido a Frecuencia.
0: Ahí le mandamos saludos a Clásico 527. Que ya me dijo que anda un poquito indispuesto y que... Pues, que quiere una canción, ¿verdad? Me dijo. Y yo le dije... No, le dijimos que sí. Para que no pase nada. Para que no pande el cúnico. Recuerda, a las 2 de la tarde viene. Si la grupera no fuera la grupera, ¿qué rola pedirías? Aquí a través de la grupera 89.3.

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1: El Popocatépetl registró una nueva explosión. Buenas tardes, soy Antonio Zamora y este es el radar con la información generada hasta este momento. El volcán Popocatépetl registró una nueva explosión con una columna de ceniza de más de 1.5 kilómetros de altura. La dispersión se dirige hacia el oeste, con posible caída de ceniza en Estado de México, Morelos y Ciudad de México. Información nacional, cierran una playa en Mazatlán, esto tras el reporte del avistamiento de un cocodrilo en la zona. Elementos de protección civil y rescatistas desplegaron un operativo para localizar al ejemplar y prevenir riesgos para la población. Por primera vez, el centro vacacional IMSS Metepec de Atlixco combinará la gastronomía con actividades recreativas mediante el paquete Colección de Sabores Chile en Nogada 2026, que estará vigente hasta el 30 de septiembre. Esto le informó la subgerente de comercialización, Verónica Nava.
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1: El Monasterio de Santa Clara del Sagrado Corazón invita a la degustación de los tradicionales chiles en nogada este próximo domingo 9 de agosto y todos los domingos de este mes, además del domingo 6 de septiembre, estarán disponibles en la calle 8 Oriente, número 9, en la Colonia Centro, allá en Atlixco, Puebla. Hay servicio para llevar, pero es necesario llevar su recipiente. Para más información se pueden comunicar al 24-44-45-1240. Y en un servicio social se solicitan donadores de sangre tipo O negativo para la paciente Edith Ramírez López, quien se encuentra internada en el Centro Estatal de Transfusión Sanguínea de Tlaxcala. Para más información, se pueden comunicar al 24-64-69-0241. La temperatura en la capital poblana es de 24 grados centígrados. Siguen en sintonía de 5 Radio en la consola digital Freddy Rojas. En el radar informó Antonio Zamora. Que tengan una excelente tarde.
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6: Muy buena tarde, buen provecho. Ya son las 2:03.
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6: Ya son las 2:04. Nos arrancamos con si la grupera no fuera la grupera, ¿qué rola pedirías? Empieza a reportarte 2221-234599.

Ya son las 2 de la tarde con 7 minutos, amigos de La Grupera. Recuerda que estamos en Si La Grupera No Fuera La Grupera, ¿qué rola pedirías? El teléfono sonando en cabina 2221-234599 y 2212-664780.

0: Ya son las 2 de la tarde con 11 minutos. Vámonos con Si la Grupera no fuera la grupera, ¿qué rola pedirías? Recuerda que en esta sección son rolas que prácticamente, obviamente, no podemos poner. Pop, R&B, electrónico, rolas del recuerdo, excepto canciones que entren dentro del, valga la redundancia, regional mexicano, ¿ok? Vámonos con mensaje, hola, hola.
1: El Chapulín de la...
0: ¡Ey, el Chapulín, mi gajero, no!
1: Desde chiquita, a veces queda hermanito, excelente martes nuevamente, yo acá, servilleta, el arrasado, digo, Chapulín, mi gajero, güey.
0: ¡El Chapulín arrastrado!
1: Ya no, mi gajero, ay... Bueno, entonces, si en la grupera no juega la grupera canal, pues no andamos de ánimos como para andar así de malillesco, gachivelesco.
0: Ok.
1: ¿Qué andamos, dirías tú, de mi cajero? Entonces, yo te pediría la de José José, Chepe Chepe.
0: Chepe
1: la
0: Chepe.
1: De él, imagínate, martes litros.
0: El Chepe Chepe.
1: Con hielo, harto hielo, un raspado de hielo, un bacalao con refresco de asiento, toquecito de limón.
0: Oye, no más.
1: Toquecito de agua mineral, agua quina, mira. Padre, mira, Padre Santo. Con esa canción.
0: Eres una cosa bárbara.
1: Saludos, Chique Bellaque.
0: Saludos, Chico Bellaco, mejor conocido como el Chapulín Arrastrado. Hasta tu rola, carnal.

0: Yo creo que de él, carnal. Yo creo que de él, ¿eh? Vámonos con mensaje. Hola, ¿qué tal? ¿Cómo andamos? Buena tarde. ¿Quién se reporta?
1: JR, buenas tardes.
0: ¿Qué onda, carnal?
1: Si la grupera no fuera la grupera, yo pediría la de Rammstein.
0: ¡Qué malote! Ahí está, carnal. Con mucho gusto. Ahí está la rola de Duhar.

Hola, JR, buenas tardes. Si la grupera no fuera la grupera, pediría a DLD con mi vida, por favor. Ahí está la rola, con mucho gusto. Óyela.

Yo la verdad es que la recomendación musical de esta tarde, nos vamos a remontar hace algunos años con esta banda de Guadalajara, Jalisco, llamada Susy 4. Y la recomendación musical de esta tarde se llama...

0: recomendación musical de esta tarde. Qué chulada, ¿eh? Como ya lo sabes, estamos en Si la Grupera No Fuera la Grupera, ¿qué rola pedirías? Y empieza a reportarte 22, 21, 23, 45, 99 y 22, 12, 66, 47, 80.
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0: Ya son las 2:16.

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2: Ya son las 2:28.

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1: Ya son las 2 de la tarde con 53. Tenemos por acá mensaje. Hola, ¿qué tal? ¿Cómo andamos? Buena tarde. ¿Quién se reporta?
2: Mi JR, muy buenas tardes. La Grupera no fuera La Grupera, yo pediría Los Cazafantasmas.
1: ¡Oh, Ghostbusters! ¡Ahí está la rola!

0: están en los cazafantasmas, aquí a través de la grupera, la mera mera. Recuerda que estamos en Si la grupera no fuera la grupera, ¿qué rola pedirías? Hola, hola.
1: ¿Qué tal, Juan Rey? Buenas tardes.
0: Yo.
1: Si la grupera no fuera la grupera, yo te pediría la canción de Lead and Roll.
0: Ok.
1: Un cuarto para los dos.
0: Oh, qué buena rola.
1: O para las dos, algo así.
0: El cuarto para las dos. Vamos a caminar. Qué buena rola.

0: Fíjate que está bien curioso porque la rola dentro de la letra dice un cuarto para los dos. Y la canción se llama Cuarto para las Dos. No sé por qué, si alguien lo sabe, ilústreme, maestre. ¿Qué vale?
1: Buenas tardes, JR, buenas tardes.
0: ¡Yongo!
1: Si la grupera no fuera la grupera, yo te pediría Bohemian Rhapsody de Queen.
0: De Queen, ok, carnal, saludos y bendiciones. ¡Óyela! Ahí está la rola con Queen.

0: Ahí está este rolón que pasarán décadas, años, siglos y milenios y seguirá siendo un rolón.
1: Buenas tardes. Si la grupera no fuera la grupera, pediríamos la canción del Tri, la del ADO, para echarnos un rock and roll.
0: ¿Sí?
1: Un saludo para el Tomás, que está descargando, y también la Arely, que no se apuran.
0: Ya estás, carnal. Saludos y bendiciones y buena tarde. ¡Óyela!

con algo de los 90, señoras y señores. La rola se llama Indagueto de Crystal Waters. Este rolón te va a remontar a aquellos años de la discoteca, de los concursos de baile y de las coreografías underground.

Dice por acá mi compadre Flores JR. La canción dice que al cuarto para las dos, porque al cuarto para las dos, él la perdió, okay.

Dice por acá, terminación, el número 60, porque más adelante de la canción dice, cuarto para las dos, yo la perdí. Ya ven, órale, gracias. Se me hizo raro, me llamó la atención, dije, ¿por qué? Ya me lo acaban de explicar, de verdad, muchísimas gracias. Yo nomás la canto y la canto porque la rola sí me la sé, pero dije, bueno, pues ya. Habrá banda que sepa más que yo, ¿verdad? Obviamente. Ya son las 2 de la tarde con 57 minutos, te recuerdo. Después de las 3 de la tarde viene ni más ni menos que... la siempre invitada, jamás igualada, reflexión de colección. Y además también te voy a estar compartiendo por titita complacencia mera mera en el Échamelas. Ya son las 2:58.

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1: El DIF estatal impulsa jornadas integrales por amor a las familias para acercar servicios y apoyos a la población. Buenas tardes, son las 3 y estas son las noticias más importantes al momento. El director general del sistema estatal DIF, Carlos Ochoa Rodríguez, destacó que las jornadas integrales por amor a las familias buscan acercar servicios y apoyos del gobierno de Puebla directamente a la población.
2: Gusto estar con ustedes en esta jornada integral por amor a las familias. Hoy, el gobierno del estado en un trabajo coordinado entre sus dependencias está aquí por una convicción muy clara. Los programas y los apoyos deben llegar hasta donde está la gente. El bienestar del pueblo es la esencia de la transformación. Este principio es la razón de ser de un gobierno humanista. Así lo señala nuestra presidenta, la doctora Claudia Sheinbaum Pardo.
1: En más información, familiares de Aldo Padilla se manifestaron en el Centro de Justicia Penal del Estado durante la sexta audiencia del juicio oral. El joven fue asesinado en 2020 y su familia continúa exigiendo justicia. Más de 200 millones de pesos en observaciones de auditorías estatal y federal permanecen pendientes de solventar por parte de la administración 2021-2024 del municipio de Cuautlancingo, informó el presidente municipal Omar Muñoz. Un proyecto para desarrollar sistemas de tratamiento de aguas residuales que contribuyan a la recuperación de las cuencas de Puebla es impulsado por un investigador de la Benemérita Universidad Autónoma de Puebla con enfoque en sustentabilidad y cuidado del recurso hídrico. En información internacional, Guatemala activó alerta naranja nacional tras una importante erupción del volcán de fuego. Autoridades iniciaron la evacuación preventiva de dos localidades cercanas ante el incremento de la actividad volcánica. 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En Radar le informa Girard Aguilar Miranda. Gracias.
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veces me pregunto, ¿qué habría pasado si hubiera tenido el valor de decirte todo lo que sentía desde un principio? Tal vez no habría cambiado nada. Tal vez el destino ya tenía escrito este final mucho antes de que yo aprendiera a pronunciar tu nombre. O tal vez ahora estaría perdiéndome en esos ojos tan bonitos, descubriendo una vez más que la calma sí existe. Y existe cuando nace una sonrisa como la tuya. Quizás caminaríamos juntos, hablando de cualquier cosa, mientras el mundo pasaba desapercibido a nuestro alrededor. Pero desafortunadamente eso nunca lo sabré. Y creo que eso es lo que más me duele. No el rechazo, ni la despedida, sino vivir preguntándome cómo habría sido mi vida si aquel día hubiera cambiado el silencio. Tal vez, o posiblemente, por un simple me gustas.

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0: 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Mañana se va a poner bueno, mañana se va a poner bueno para que le caigas a aquel lado y le pegues como debe de ser con Toño López y Guadalupe. ¿Qué huele? Buena tarde, ¿quién se reporta?
1: ¿Qué tal? Buenas tardes. No sé, es tan amable de compartirme la reflexión. Gracias, saludos y bendiciones.
0: Igualmente, carnal, saludos y buena tarde, bendiciones. Ahí está la reflexión de colección. Mientras nos vamos con esta rolona del trono de México. 3 de la tarde con 24 minutos, escuchas. Sí.

0: 3 de la tarde con 27 minutos. Hola, ¿qué tal? ¿Cómo andamos? ¿Quién por acá se anda reportando la ola?
1: Buenas tardes, hermano. ¿Me puedes compartir?
0: ¿Qué onda, carnal?
1: Colección de colección, por
0: hermano, muchas gracias. Rifador, saludos.
1: Como siempre,
0: carnal, qué chulada.
1: Y como tú, amigo.
0: Hermano, de verdad, muchísimas gracias.
2: Sí, hijo, JR, no seas malito. Compárteme tu reflexión de colección.
0: Con mucho gusto.
2: Ya te estoy oyendo. Ya anda en circulación de nuevo.
0: Bendito Dios, señora, muchísimas gracias. Ahí le mandamos la reflexión de colección. Hola, hola.
3: Johnny, buenas tardes. ¿Qué onda, hermano? Esas canciones, no.
0: ¿Qué tienes?
3: Esas de prometiste volver, no, porque traigo saldo y...
0: Y un 2 en la cajuela.
3: Traigo un crédito disponible en efectivo. Ya que estás con esas, podrás poner la de Por Tu Amor, pero okay. A ver si te la tienes en versión acústica.
0: Ok.
3: Si no, la normal, la duranguense, por favor, buenas tardes.
0: Carnal, ¿qué pasó? ¿Me insultas? ¿Cómo que si no la tienes?
4: Obvio. Aquí en la grupera las tenemos todas. Todas las chidas, ¿eh? No creas que... Chifladeras hay, nada. ¡Cero! Ya son las 3:28. Óyela.

3 de la tarde con 31 minutos, amigos de La Grupera, y estuvo a la Canales Musical, se llama Por Tu Amor en esta versión acústica. Oye, déjame te cuento algo. 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Vámonos con música y luego regresamos con corte comercial. Recuerda, estamos comparte la reflexión de colección aquí a través del 2221-234599 y 2212-664780. ¡Échamela!

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10: Ya son las 3:38.

0: la tarde con 42 minutos. Hola, hola.
1: Hola, JR, linda
0: tarde. Hola, ¿qué tal? Buenas tardes.
1: La de la gran señora con Jenny Rivera, para toda la familia Romero, para Fabi, para Maggie, para Angie, para mi niño Lalito, para mi niña Moni, para mi hijo El Sector, para mi esposo, para mi hermana Marta de Galaxia y mi sobrino Los Sandiegueros. Gracias, mi JR, linda tarde.
0: Saludos.
1: Un maravilloso turno, mi JR.
0: Igualmente, bye, bye, gracias, bye. Saludos.
2: Buenas tardes,
0: bendiciones.
2: JR.
0: Hola.
2: Saluditos para mi mamá.
0: Ok.
2: Que se llama Elizabeth. Saluditos para mi hermano que se llama Isaías. Y saluditos para mí que me llamo Jorge.
0: Perfecto, Jorge. Saludos y bendiciones. Ya son las 3:42. Ahí está la diva de la banda, Jenny Rivera. Se llama la misma gran señora en el... Ya son las 3:42.

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1: 3 de la tarde con 45 minutos. Por acá dice mi Johnny, ¿qué tal? Muy buena tarde. Oye, quiero mandarle saludos a mi novia Naomi de parte de Julián. Ahí están, carnal. Saludos y bendiciones y buena tarde.
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1: ¡Vámonos! Mis amigos de la grupera, ya son las 3 de la tarde con 49 minutos. Y ahora sí, vámonos. Me voy, pero te recuerdo que regreso en punto de las 9 de la noche y hasta las 12. Pero también te voy a dejar con mi buen Marco El Venado aquí a través de la grupera La Mera Mera. Él llega contigo desde las 4 y hasta las 7 de la tarde noche aquí a través de la grupera La Mera Mera. Pórtense bonito. Échenle muchas ganas, sean felices y dejen ser felices a los demás.
7: Vamos a escuchar esta nueva reflexión de colección, por favor. Sí, gracias.
1: De nada.
9: Saludos, mi JR.
1: ¡Chole!
9: Aquí el romance reportándose.
1: Ese romance.
9: Ya estamos aquí en Pueblita La Bella.
1: No manches.
9: Estamos disfrutando el calorcito poblano.
1: Qué chulada.
9: Te checo un ratito porque tenemos algo pendiente.
1: Es lo que
9: saludos.
1: Digo. Es lo que digo. A ver si se va a hacer la machaca o qué rollo, porque andan quedando a deber ahí la promesa que se hizo hace como 5 meses, que dijeron que era para ayer, pero no veo claro. Vámonos con música, amigos de la grupera, me despido, soy Johnny, el JR. Ahí te voy a dejar esa rola de los Mier, se llama Te Amo, a las 3 de la tarde con 50 minutos. Muy buena tarde, saludos, bendiciones, buen provecho, hasta el ratito, bye bye.
10: Hoy, antes de que te marches, déjame decirte que...
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2: Manifestación a las afueras del Centro de Justicia Penal del Estado. ¿Qué tal? ¿Cómo le va? Le saluda con muchísimo gusto su servidor Max López al micrófono para informarle en este radar de las 16 horas que con pancartas y consignas familiares de Aldo Padilla se manifestaron en el Centro de Justicia Penal del Estado durante la sexta audiencia del juicio oral. El joven fue asesinado durante un asalto en 2020 y su familia continúa exigiendo justicia. El director general del Sistema Estatal DIF, Carlos Ochoa Rodríguez, destacó que las jornadas integrales por amor a las familias buscan acercar servicios y apoyos del gobierno de Puebla directamente a la población.
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2: La secretaria de Salud, María del Rocío Rodríguez Juárez, destacó que las jornadas integrales por amor a las familias acercan servicios médicos y preventivos a las comunidades con el objetivo de facilitar el acceso a la atención de salud. Fuerte accidente entre dos vehículos particulares dejó uno de ellos volcado sobre el camellón de calzada Adolfo López Mateos en Tehuacán. Autoridades acudieron rápidamente al sitio para atender el hecho. Puebla registra crecimiento en sectores como manufactura, construcción, comercio y exportaciones. Así lo dio a conocer el secretario de Desarrollo Económico y Trabajo, Víctor Gabriel Chedraui. También anunció la Expo México Industry Supply Chain, que se realizará el 12 y 13 de agosto. Estas son las condiciones meteorológicas que prevalecen durante las próximas 3 horas en los estados de la región central de México, incluido el Valle de México. 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La fachada del Templo Conventual de Santa Teresa de Ávila en el Centro Histórico de Puebla recibe trabajos de mantenimiento por parte del ayuntamiento debido a su valor turístico y religioso. No se pierda los tradicionales chiles en nogada que invitan el monasterio de Santa Clara del Sagrado Corazón de Jesús, las hermanas Clarisas. Adquiéralos todos los domingos en agosto, el domingo 16, 23 y 30, septiembre 6. Visítalos en calle 8 Oriente, número 9, Colonia Centro, en Atlixco. También cuentan con servicio para llevar. Puede comunicarse al 244-445-1240. El clima hasta estos momentos es de 26 grados centígrados. 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En los controles, Freddy Rojas. Para el radar le informó Max López. Excelente tarde.
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1: Ya son las 4 de la tarde con 14 minutos. 4 con 14. Continuamos con más aquí en la Mera Mera en la Grupera 89.3. Exactamente. Yo soy Marco el Venado. Me quedo contigo de aquí hasta las 7. Con buena música en este martes. Martes 4 de agosto de este 2026. A través de la Mera Mera, mi buen Johnny, mi buen JR se va a descansar, regresa en punto de las 9 de la noche. Mientras tanto, tenemos obviamente mucha más música en punto de las 6, tenemos gruperos de colección y también hoy tenemos hoy tema para comentar, para que vayan mandando su mensaje, ¿no? El de ayer por ahí estuvimos recordando algunas series, algunas caricaturas, ¿no? De antañito, el día de ayer. Bueno, pues hoy tenemos otro tema que también está interesante, que más adelante les estaré haciendo la pregunta para que a través del WhatsApp vayan mandando su mensaje. Ya lo sabes, mándame tu mensaje, manda tu saludo a través del WhatsApp en 2212-664780, 2212-2123-4599. Y espero que tengas una tarde fenomenal. Quienes en estos momentos están, a lo mejor todavía siguen moviendo el diente, están comiendo, buen provecho. Quienes van manejando con mucho cuidado, con mucha precaución, toda la banda que anda laborando en cualquier punto de la ciudad, escuchando la Mera Mera, seguir echándole ganas, por supuesto, allá en casita, que están a lo mejor haciendo talachita, haciendo no sé qué hacer, conviviendo ahí con la familia, bueno, escuchando la Grupera 89.3, aquí nos vamos a estar acompañando con buena música, aquí en la Mera Mera, obviamente. Vamos a hacer una breve pausa y yo regreso con mucho más aquí en la Mera Mera, la Grupera 89.3, empezando a mandar tu mensaje a través del WhatsApp. Soy el Venado, pausa y regresamos.
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5: Muy buenos días desde las lindas playas de Puerto Vallarta. Estamos apreciando el amanecer y bueno, ya nos hacía falta unas merecidas vacaciones, así que estaremos aquí un par de días más y después estaremos regresando a lo nuestro, terminar y hacer y preparar y vender la semita poblana. Así que nos estamos viendo en unos días. Saludos.
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1: Ya son las 4 de la tarde con 42 minutos. 4:42. Ahí escuchaste el tema de todas y de nadie de los dos carnales a través de la mera mera, la grupera 89.3. Antes escuchaste el tema del Javi con Dosis y la arrolladora si las miradas mataran. No, hombre, imagínate. imagínate que eso sucediera en algunos negocios. Ya no hubiéramos regresado. Que llegas y ya te están viendo con ojos de pistola. Yo sé que sí, ¿verdad? Ya te acordaste de algún lugar, seguramente. Ya son las 4:43, 4 de la tarde con 43 minutos, aquí en la mera mera, en el grupo 89.3. Oye, rápidamente. Bueno, pues el día de ayer estuvimos ahí comentando, estuvimos pues recordando algunas caricaturas, ¿no? Algunas caricaturas, y ya por ahí salió el tema también de algunas radionovelas, ya de antaño, ya que están hoy en día, se puede decir que casi en el olvido, ¿no? Pero bueno, a través de las plataformas todavía las puedes ver y escuchar. Pero el día de hoy te voy a platicar, bueno, te voy a hacer la siguiente pregunta para que tú me mandes tu mensaje a través del WhatsApp 2212-664780 2221-2345-99. Ya sabes, esto es solamente ahí para echar cotorreo, para que me mandes tu mensaje. Ahí te va, mándame tu mensaje. Tienes el poder de borrar una canción para siempre y nadie la va a recordar jamás. ¿Cuál eliges? ¿Cuál sería esa canción que borrarías? Así es, para siempre. Si tuvieras ese poder, ¿no? ¿Cuál es esa canción que borrarías para siempre? Nadie la recordaría jamás. ¿Cuál eliges? ¿Cuál eliges? Mándame tu mensaje. Mándame tu WhatsApp al 2212-664780, 2221-2345-99, y dime cuál es esa canción que dices, esta canción se merece que sea eliminada de la faz de la tierra. Por acá de este lado mandamos saludos para Rose. Saludos, Rose, excelente tarde, muchas gracias por reportarte en esta tarde ahí en sintonía de la mera mera. También por acá terminación 35 dice, ¿qué onda, hermano? ¿Qué onda? Saludos, excelente tarde. Dice, por acá puedes poner la canción de Cuisillos, la de Te Quiero. Vámonos, 15 minutos y ya a las 5 de la tarde a través de la mera mera. ¿Quién se reporta? Buenas tardes, hola, hola.
2: Yo borraría esa...
1: ¿Cuál?
2: El conejo malo que dice... Ah.
1: ¿Cuál de todas? En todas dice así, ninguna se le entiende. De Bad Bunny. La de la guagua, algo así dice al principio, ¿no? Pero... Fíjate, hay una... Voy a confesarlo, hay una rola que la neta de Bad Bunny, hay una que sí me late... A ver, no me acuerdo cómo se llama, imagínate, me late tanto que no me acuerdo ni cómo se llama. Pero no es tanto reggaetón, sino la hizo ahí como algo como rock. Ahorita me acuerdo cuál es la rola, ya tiene mucho que no la escucho. Pero bueno, ese es otro tema, ¿no? Cada quien tiene sus gustos culposos. De vez en cuando dices, ay, voy a escuchar esta rola, ¿sale? Pero bueno, esa, él borraría esa de... No, del conejo malo del Bad Bunny. Órale, vientos. Ahorita nos vamos con los demás mensajes en una breve pausa que vamos a hacer y regresamos con mucha más música, por supuesto, aquí en la mera mera, en la grupera 89.3. 14 minutos y las 5. Pausa, regresamos. Así que mándame tu mensaje, mándame tu WhatsApp y dime cuál sería esa canción que borrarías de todo el universo.
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0: 4:52. Ahí escuchaste Polvo Rosita, Lenin Ramírez. Por acá de ese lado, rápidamente, vámonos con mensajes. Así que mándame tu WhatsApp y dime cuál es esa canción. Si tuvieras el poder el día de hoy de borrar una canción y que nadie la recordaría, ¿cuál sería? ¿Cuál sería?
1: Canción del Garrote, no debe de existir. La canción del Garrote.
0: La del Garrote, ¿cómo? ¿Cómo crees? Y es todo un himno esa rola.
2: Algo le pasaba, no sabía qué hacer. Fue a ver a mi doctor y entonces le expliqué.
0: Sí, esas son las domingueras.
2: 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Se puso a pensar y dijo mi amigo.
0: Es toda una poesía esa rola.

0: Yo eliminaría la de la Sonora Dinamita, la de las brujas. ¿Cómo crees? Esta también está buena. Está chida.
1: 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Vamos a cazarla. Vamos.
0: Mándame tu mensaje, mándame tu WhatsApp. ¿Y cuál sería esa rola? ¿Cuál sería esa rola que tú eliminarías del mundo entero? Si tuvieras oportunidad, que nadie más la recordaría. ¿Cuál sería esa rola? ¿Cuál sería esa rola? Perfume. Es la que nos decía hace rato.
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0: Ya son las 4:53, avanzamos con más música y ahorita regresamos con más mensajes. Mándame tu WhatsApp 2212-664780 2229-2345-99.

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1: Veinte hectáreas de cultivos de rosas y árboles frutales fueron afectadas en San Lorenzo, Chautzingo. ¿Qué tal? ¿Cómo le va? Les saluda con muchísimo gusto su servidor Max López al micrófono para informarle en este radar de las 17 horas que heladas y granizadas afectaron cerca de 20 hectáreas de cultivos de rosas y árboles frutales en San Lorenzo, Chautzingo. Así lo dio a conocer la presidenta municipal María del Carmen Palestino Cordero. Se busca instalar malla antigranizo para reducir los daños. Puebla reporta crecimiento en actividad económica, manufactura, construcción, comercio y exportaciones. Así lo dio a conocer el secretario de Desarrollo Económico y Trabajo, Víctor Gabriel Chedraui. También presentó la Expo México's Industry Supply Chain, que se realizará del 12 al 13 de agosto.
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1: La presidenta municipal de Atlixco, Ariadna Ayala, adelantó que una de las catrinas monumentales de 2026 será colocada en el centro de pesca Metzcali, ubicado en una junta auxiliar del municipio. Con esto sumarán dos figuras instaladas en esta zona. La empresa y propietarios de la cantera que operaba presuntamente de manera ilegal en Yauquemecan deberán responder legal y civilmente por la muerte de dos trabajadores, informó el vocero del gobierno de Tlaxcala, Antonio Martínez Velázquez. El mercado 16 de marzo en Tehuacán realizó 7 jornadas de desasolve durante junio y julio para retirar basura, grasa y desechos que afectaban drenajes, pasillos y áreas comunes. Así lo dio a conocer Carmen Blanco, representante de Fonderas. Vecinos de Tiptepec, Tlaxcala, retuvieron a un hombre señalado presuntamente de intentar robar objetos del sindicato Alberto Juárez Blancas. Policías intervinieron para evitar que fuera linchado y lo pusieron a disposición de la autoridad. 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El clima hasta este momento es de 25 grados centígrados. 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En los controles, Freddy Rojas. Para el radar le informó Max López. Excelente tarde.
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las 5:13. Ahí escuchaste el tema a cargo de Master Cumbia. Buena rola, se llama Bye. Por acá de ese lado, rápidamente, vámonos con mensajes, vámonos con más mensajes y repórtate a través de WhatsApp, 2212-664780, 2221-234599, y dime cuál sería esa rola si tuvieras el poder el día de hoy de borrar un tema, de borrar una canción en que nadie más recordaría. ¿Cuál sería ese tema? Dice por aquí Avenado, yo eliminaría, y no estamos ahorita hablando nada más de regional mexicano, ¿eh? A ver, ¿me puedes decir ahí cuál más o menos sería? Dice Venado, yo eliminaría la de Yuri, la de Icónica. No he escuchado ese tema, a ver, déjame buscar ese tema que me dices de Yuri, de Icónica, dice yo lo borraría, a ver, vamos a ver. Así suena esto que me están diciendo. ¿Qué onda? Oh, sí, yo también, por dos. No, mejor hasta ahí la dejamos. ¿Qué pasó, Yuri? Antes era chévere. ¿Qué pasó con el osito panda? ¿Qué pasó con el apagón? Ah, que Yuri, de veras. Ya son las 5 de la tarde con 15 minutos. Por acá a este lado, rápidamente, ¿quién más anda reportando? Dice Venado, yo eliminaría la de Omar Chaparro. Ah, ¿la de las locuras mías o cuál? ¿No? ¿Cuál? Me imagino que debe ser esa, ¿no? Omar, y espérate, que ahí viene otra rola de él, ¿eh? Anda preparando hasta concierto, Omar Chaparro, imagínate. La de las locuras mías.

0: Era un grave error.
1: Bueno, en esta parece que sí se esmeró más que los temas pasados, ¿no?
0: Por favor, acéptame una escena divertida. ¿Qué tal si te enamoras de las locuras mías?
1: Aunque es un cover, pero bueno. Esa seguramente, dice por acá Venado, yo eliminaría la de Mi Meta Contigo de los Sebastianes. Me trae muy malos recuerdos. Ah, ok, yo pensé que a lo mejor me ibas a decir porque está fea. No sé, no me gusta cómo cantan, ¿no? Pero es por algunos recuerdos, esa canción de los Sebastianes.
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1: Es esa, mira, ya son las 5 de la tarde con 17 minutos. Mándame tu mensaje, mándame tu WhatsApp y dime qué rola sería esa que eliminarías de la faz de la Tierra. No solamente de la Tierra, del universo, de todas las galaxias, del infinito y más allá, para que nadie la recuerde. Ya son las 5:17 a través de WhatsApp. Mándame tu mensaje. Hacemos una breve pausa y regresamos con más aquí en La Bramera, en el grupo 89.3.
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0: eso que apenas es martes, las 5:26, avanzamos con más mensajes, en reporte de 2212-664780, 2221-2345-99, ¿quién más se anda reportando por acá a este lado? Buenas tardes, hola.
1: ¿Sabes cuál?
0: Espérame, ¿cuál? Espérame, a ver cuál, ahora sí.
1: ¿Sabes cuál? ¿Cuál no existiera?
0: ¿Cuál?
1: ¿Sabes cuál es? ¿Cuál? La que tienes de fondo, mi man. Esa es la del gato volador.
0: Era la del garrote o la de Bad Bunny, una de esas dos, ¿no? Y la del gato volador. Uy, no, hombre, con esas tardeábamos, con esas loqueábamos en la secundaria.

0: hombre, con estas en la secundaria se ponía uno extremo. Ahí en las tardeadas.
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0: Y luego.
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0: Por acá de este lado rápidamente, ¿quién más anda reportando? Hola, hola.
2: ¿Qué onda, mi venado? Saludos del Jarocho, Sabrito, ya sabes, aquí reportándome contigo, con tu bonito auditorio. Saludos, saludos para el mejor locutor del mundo mundial. Bueno, y contestando tu pregunta, yo eliminaría la del Bad Bunny, la que va más o menos así. El aguagua se siente bobo, la papa humo. Esa eliminaría. ¡Arriba la América!
0: Saludos, mi hermano. Excelente tarde ahí para toda la banda botanera que anda chambeando en esta tarde. Ahí a la banda que anda repartiendo. Saludotes, carnal. Excelente, excelente tarde. Por aquí alguien más se reporta. Hola, hola.
3: Hola, hola, mi venado.
0: ¿Qué onda?
3: Yo quitaría la del Llorón. Me trae malos recuerdos. La de los Reyes Locos.

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1: De los Reyes Locos, la del Llorón. Mándame tu mensaje, mándame tu WhatsApp y dime qué canción eliminarías. ¿Cuál eliminarías de la faz de la tierra si tuvieras hoy ese poder? Mándame tu mensaje, mándame tu WhatsApp. 22-12-66-47-80 22-21-23-45-99. Dice por acá, yo eliminaría las de los dos carnales. En general a los dos carnales. Dice, no le encuentro chiste a su rola, sus versos no riman, parecen esos chavos que apenas empiezan a rapear y nomás dicen cualquier cosa y según cantan. Hombre, qué cosa de los dos carnales. ¿A poco sí, de plano? Dices, no me late nada de los dos carnales. No te late ni siquiera la del envidioso. Para nada.

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1: Bueno, él no le late los dos carnales. Mándame tu mensaje, mándame tu WhatsApp y dime tú qué rola eliminarías. ¿Cuál sería esa rola que desaparecerías por completo? Ya son las 5 de la tarde con 30 minutos. Avanzamos con más música en este martes. Así andamos, andamos ready, como dicen los tucanes, andamos despiertos, andamos con toda la actitud, como debe de ser aquí en la mera mera, la Grupera 89.3. ¡Échale ganas, súbeles!

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1: Este es un reporte especial de Radar. Hay caos en la vía Atlixcáyotl, sentido del periférico al centro, frente al CIS, por una manifestación de motociclistas. Está prácticamente colapsada toda esa zona. Tenga precaución si es que usted transita por la vía Atlixcáyotl frente a Angelópolis, específicamente frente al CIS Angelópolis, en sentido hacia el centro, que es donde se encuentra este bloqueo que tiene colapsada toda esta zona. Es ya un caos. Busque vías alternas y evite transitar por el momento por esta zona en lo que se mantiene esta manifestación. Estaremos informando a través de la multiplataforma Red Ciudadana en el 1120 de amplitud modulada y en los informativos Radar de cada hora. Gracias, le informó Girat Aguilar.
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Las 5 de la tarde, jóvenes, 52 minutos. Ahí están los cuisillos. Se llama Aunque Me Duela. Vamos con más mensajes rápidamente. ¿Quién más se anda reportando en esta tarde? ¿Cuál canción sería esa que borrarías si pudieras el día de hoy? Dice, yo eliminaría la de Cañaveral, la que dice el coro Wipipipipipipipim. Ah, ya sé cuál es esa. Es esta, mira.

0: Ay, de veras. Cuando no tengan ganas de hacer canciones, no las hagan. No es a fuerza hacer canciones. Es que cuando tienen demasiado tiempo libre, pues ya no saben ni qué hacer, ¿verdad? Digo, no solamente aquí. En este caso, ¿verdad? Tienen muchas, muchas canciones. O sea, ¿en qué momento, Dios mío? Por acá, desde el lado, rápidamente, dice, yo borraría la de Los Temerarios, la de Tu Infame Engaño, porque me trae muchos recuerdos. Bueno, algunos las borrarían precisamente por, esos recuerdos que vienen a su memoria, ¿verdad? Por esa razón borrarían algunos temas. Esta despedida. Dice por acá, Venado, buenas tardes. Si yo tuviera el poder de eliminar, serían todas las de Ángel Aguilar. Por acá, este lado, ¿quién más se anda reportando? Hola, hola.
1: Hola, es la que cada rato ponen que dice que las mujeres de ahora ya no quieren trabajar. No sé quién creó esa canción, pero yo creo que el que la hizo le ha de doler que ahora las mujeres hagamos lo que pues ellos siempre hacen, ¿no? De que siempre anden con el celular y hacen mil cosas en el teléfono, pues ahora uno las ve y pues ya les incomoda. Entonces pues eso es mi opinión de esa canción. O sea, sí me molesta. Porque digo, pues a veces las mujeres trabajamos ya más, al igual o más que los hombres, ¿eh? Porque atendemos las cosas de la casa, atendemos el trabajo personal, si tenemos profesión o algo así, entonces pues no va.
0: Creo que es esta la que dices.

0: Se llama Mai.
1: Con teléfono en la mano y es desesperante, te lo juro, mi hermano.
0: Por acá de este lado, rápidamente, ¿quién más se reporta? Hola.
2: Hola, buenas tardes. Hola. Fíjate que yo eliminaría todas las del conejo, aquellas que nos ponen como objetos sexuales a las mujeres.
0: Las de Bad Bunny. Las de Bad Bunny, qué cosa, caray. Ya solamente cuatro minutos y nos dan ya las 6 de la tarde. Nos vamos a ir con el Gruperas de Colección. Aquí en la mera mera, el Grupero 89.3. Y ahorita regresamos con más mensajes. Regresamos con más, por supuesto. Así que bueno, ya lo sabes, el día de hoy, si tuvieras ese poder de borrar un tema, una canción, para que nadie la recuerde nunca jamás, ¿cuál sería? Vámonos por acá de ese lado con la maravilla musical de México. Y esto que se llama Perlas del Sureste. Un breve remix. Y ahorita regresamos con más aquí en la mera mera. Soy el Venado, te acompaño hasta las 7.

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1: Seis de la tarde en punto. Este es el informativo Radar con la información más importante hasta el momento. Mucha atención, cierre de circulación frente al CIS de Angelópolis con dirección al circuito Juan Pablo II. Se recomienda tomar vías alternas y manejar con mucha precaución motociclistas en la zona. El presidente municipal de Puebla, Pepe Chedragui,